0: Hola queridos amigos, muy buenas noches, bienvenidos a un nuevo programa de Sintonía Social. 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Bueno, en esta noche tenemos un programa muy especial porque vamos a conocer la historia, la tradición, el trabajo y la identidad de una comunidad que está celebrando sus fiestas. Bueno, estamos hablando de la comunidad de Santa Rosa, perteneciente al Cantón Sevilla Don Bosco. Bueno, que con mucha alegría conmemora sus 66 años de fundación. Bueno, para eso nos acompaña Diego Bermeo, el expresidente de la comunidad, quien nos hablará sobre el presente, los proyectos y desafíos de esta querida comunidad. También está con nosotros Giovanna Quintanilla, quien es la reina de la comunidad, quien representa la juventud, la alegría, la belleza, pues, y el orgullo de esta tierra. Bueno, también si es que llega, estamos esperando a Carlos Espinosa, quien es presidente del Comité de Fiestas. Bueno, vamos a dar la bienvenida a nuestros acompañantes. Diego, muy buenas noches, bienvenido al programa.
1: Muy buenas noches, Edwin, muy buenas noches a todos quienes nos sintonizan por Facebook y también por la emisora Voz del Lupano. Gustoso acá, Edwin, de venir a compartir, a conversar del tema de nuestras festividades y de cómo, qué nos caracteriza a la gente de Santa Rosa. Acá estamos para llevar una conversación muy amena y poder compartir este momento con ustedes.
0: Bueno, Yomari, bienvenida al programa.
2: Gracias, Edwin, muchas gracias. Para mí es un gusto estar aquí compartiendo este espacio con ustedes. También es un honor poder representar a mi comunidad el día de hoy aquí y dar a conocer las festividades que vamos a realizar desde el 21 hasta el 30 de agosto.
0: Bueno, me dieron a conocer cómo está esa planificación, cómo está ese programa de fiestas. Parece que van a tener fiestas desde las 8 de la mañana hasta la madrugada todos los días, porque hay mucha actividad de la cual estaremos hablando a continuación. Pero bueno, para empezar, Diego, cuéntanos, ¿qué nos puedes decir de la comunidad de Santa Rosa, de su gente? ¿Qué llama la atención? ¿Qué tiene de hermosa esta tierra?
1: Bueno, Edwin, lo que tiene de hermoso y de algo diferente a las demás comunidades es la unión que hay en la comunidad. Siempre estamos unidos en tema de mingas, en tema de cualquier cosa. A veces hemos tenido algunos percances con algunas familias, hemos hecho bingos. Siempre están predispuestos y somos una gente solidaria, amable. Entonces, es lo que nos caracteriza y nos hace ser algo diferente que a las demás comunidades, porque a veces vamos a otro lado y no hay esa unidad. Siempre solo esperamos que tal vez las autoridades nos den vuelta acá, no. Nosotros tenemos la iniciativa, obviamente si las autoridades nos apoyan, bienvenidos. Y si no nos apoyan, pues buscamos por otros lados, otros medios y lo hacemos. Porque tenemos la capacidad y tenemos las ganas de que siempre Santa Rosa sobresalga. Como últimamente nosotros, desde que comenzamos este proyecto de estar al frente de la comunidad, le hemos denominado Santa Rosa Deportivo y Cultural. Usted todo el año ha de escuchar, o los que nos conocen saben que hacemos eventos deportivos. Hacemos eventos deportivos y también hacemos concursos de danza. Entonces por eso le hemos caracterizado de esa manera, que le conocen a Santa Rosa, Santa Rosa Deportivo y Cultural.
0: Bueno, qué interesante. Bueno, eso es lo que

0: que más debe predominar, ¿no? En una comunidad que es la unión, el trabajo en conjunto, velar por los vecinos. Bueno, si da ganas de mudarse a Santa Rosa, entonces, con esas cualidades, ¿no? Con esas características y nada. Bueno, y cuéntanos, Yomari, ¿cómo ha sido tu año en este ejercicio como reina de la comunidad?
1: Bueno, mi reinado, o sea, ha estado guiado por muchas personas que me han sabido decir cómo salir adelante a pesar de los problemas. También la comunidad muy unida me ha sabido apoyar en cada programa que yo he hecho. Y encantada con este reinado, la verdad. La gente muy unida, muy solidaria y agradecida también por confiar en mí.
0: Bueno, ¿y tú estás estudiando en la universidad? ¿Estás en el colegio aún? Cuéntanos.
1: No, estudiando en el Colegio Don Bosco. Este es mi último año y ya, para ir a la universidad.
0: ¿Cuáles son tus planes para la universidad?
1: Mis planes para la universidad es estudiar fisioterapia fuera de la
0: Mira.
1: ciudad.
0: Bueno, espero que vengas cuando te gradúes y ver si me das unas terapias que necesito, ya que tengo una tetraplejía, me vendría muy bien. Diego, tú aparte de ser presidente de la comunidad, también eres un emprendedor. Tienes un almacén de ropa, también creo que tienes otro en el mercado. ¿Así se llama el lugar donde tienes? Háblanos un poquito sobre el emprendimiento, conozcamos un poquito más de cerca a la persona que está dirigiendo una comunidad, pero también se dedica al emprendimiento. ¿Cuáles son los retos más difíciles de estar en esta área, en este mundo que a veces algunos tienen miedo de enfrentarlo porque hace una gran inversión y resulta que no funciona y pues ese dinero se pierde? Cuéntanos, ¿cómo es ese reto como emprendedor?
2: Edwin, es una experiencia muy bonita porque tú al comenzar con este emprendimiento no sabes lo que te espera, ¿no? A veces algunos tenemos miedo a emprender, pero les invito a los que nos están escuchando, siempre hay que dar el primer paso. Y de ahí lo demás, que hay que ser perseverante en la vida siempre, ¿no? Tener metas y nosotros cuando pusimos este emprendimiento conjuntamente con mi esposa, comenzamos con un local. Ahora le comento, tenemos tres locales, dos en la bahía de los peruanos que le conocen, que es junto al Tía, y otro que está el local principal junto al Don Café en las calles Tarqui y Amazonas. Venimos trabajando ya 10 años en el emprendimiento, entonces, y ahora ya se nos hace más fácil porque sabemos dónde ir a comprar la mercadería o a veces mandamos a hacer algún modelo, entonces, y es más fácil, pero siempre hay el miedo al momento que toca comenzar, porque a veces he conversado con otros emprendedores, dicen, no sé cómo me irá, tal vez me irá mal, y entonces, yo siempre les digo, le comento mi experiencia. Que he
0: Claro.
2: tenido. Entonces, eso, aparte de ser dirigente, soy padre de familia, soy comerciante, soy promotor deportivo, porque me encanta el tema del deporte, ¿sabe, Edwin? Entonces, eso me llena. Me siento satisfecho cuando hago los eventos deportivos y que venga gente de otro lado y que vayan contentos. Y que Santa Rosa esté un buen sitial siempre siendo reconocido porque los eventos que hacemos nosotros cumplimos en ámbito de premios y toda esa situación.
0: Siempre entregan el toro.
2: Sí, lo que se ofrece, ¿no? Ahora, como usted sabe, ¿no? Y ahora tiempos cuando nosotros hacíamos deporte, a veces por un trofeo, jugábamos, pero ahora no, lo que primero los equipos. Hasta el que no tiene aspiración de quedar campeón, ve primero el premio para participar. Entonces, sí se ha perdido un poco esa esencia del deporte, de la pasión del deporte. Más ahora se juega por un premio.
0: Claro, bueno, ya tú llevas bastante tiempo en esto de los torneos, organizando y también jugando, porque recuerdo que te encantaba el fútbol, alguna vez, no sé si compartimos cancha, pero ¿cuál es el premio más curioso por el que han jugado?
2: Bueno, premio más curioso que cuando en la época cuando nosotros éramos jóvenes, me acuerdo una vez jugamos por un trofeo que después al final en terminamos, cuando festejamos, terminamos ahí sirviendo tal vez la cerveza, porque era un pequeño trofeo. Entonces, eso ha sido lo más curioso, pero siempre nos quedaba la satisfacción de llegar a casa y, por ejemplo, en ese tiempo todavía vivía mi papá y me preguntaba, mi hijo, ¿cómo te fue? Quedamos campeones. Tengo ahí un recuerdo de varios trofeos que hemos ganado con Santa Rosa. Y más era el orgullo, de que digan la gente que Santa Rosa también tiene talento, ¿no? Y nosotros siempre jugábamos con gente local, gente solo de Santa Rosa, no veíamos de otro lado.
0: ¿No contrataban extranjeros?
2: No, porque había y todavía hay, ¿no? La juventud ahora también le gusta el deporte, pero como lo digo, un poco ha venido a pagarnos esa pasión que es el por el deporte, más es ahora por el premio, que usted verá en, claro, si no es 1,200
0: ya ha ido evolucionando de un chanchito a una vaca, de la vaca a los $1,000.
2: sí, cada torneo en diferentes lugares lo hacen, lo van mejorando el tema económico. Entonces,
0: bueno, y antes de irnos a una pausa comercial, Yomari, ¿tú haces deporte?
1: Yo sí, jugaba fútbol, representando a la comunidad conjuntamente con otras mujeres, y tuvimos el honor de participar en la Copa de Sevilla en las intercomunidades, llegando a cuartos de final.
0: Ah, qué interesante. Bueno, vamos a hacer una pequeña pausa comercial y estamos retornando para ahora sí entrar en materia. Vamos a hablar acerca de las fiestas, vamos a hablar acerca de el papel como presidente, cuáles son las necesidades de la comunidad, cómo está avanzando. Regresamos en unos minutitos. Bueno.
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0: Bueno, queridos amigos, muchísimas gracias por acompañarnos. Bueno, estamos en compañía de Diego Bermeo, presidente de la Comunidad de Santa Rosa, y Giovanni Quintana.

0: El tema de estar al frente de la comunidad, a veces he dejado muchos temas personales un poco al lado para que salgan las cosas bien. Pero también quiero mencionar y agradecer públicamente gracias a mi esposa que siempre ha estado ahí, porque a veces uno solo es duro porque el tema de ser dirigente de una comunidad no es como de una institución. Una institución tiene usted su presupuesto, coge y paga y
1: Claro.
0: le dan haciendo todo. A cada vuelta no. Hay que golpear puertas, escribir a las amistades, a veces que están en el exterior, a veces algunos no te contestan, otros encantados, les gusta siempre apoyar. Entonces, sí, es duro, es una
1: Les
0: responsabilidad.
1: toca personalmente ir a tocar puertas.
0: Sí. A veces perder un poco la vergüenza porque esto de ser dirigente es así. A lo menos si tú quieres hacer algo diferente, ¿no? Porque a veces, si tú quieres hacer lo mismo de siempre, pues si
1: Solamente
0: dejas que
1: copia y pega.
0: dejas que pase el tiempo y ya llega la fecha y listo. Entonces nosotros los 3 años anteriores, cada año hemos ido mejorando y ahora este año sí creo que estamos botando la casa por la ventana porque sí, tenemos eventos que a veces pensándolo bien y a veces ahora ya que estamos ya en esto digo, chuta de gana hicimos esto pero ya estamos ya.
1: Ya está. Bueno, y si ¿sí está la reyita apoyando en todo este trabajo?
0: No, sí, no, y agradecer a
1: Claro.
0: Yomari y agradecer a mucha gente de Santa Rosa que son un apoyo, que no nos han dejado solos. Y también invitar a la gente que, por ejemplo, por circunstancias a veces no nos han apoyado. Es el momento de sumar. A veces yo les digo estar atrás de una pantalla, verse escribiendo o decir así hagan. Yo siempre les invito a todos que sean parte de las fiestas. Y si es que uno o cuatro personas pensamos de una forma y los demás dicen, ¿por qué no lo harían así? Yo les invito que vengan. Y conjuntamente hacemos más gente, más pensamientos podemos hacer de mejor manera la
1: Claro, una
0: sociedad.
1: lluvia de ideas. Bueno, y Yomari, ¿cuál ha sido tu papel en todo esto? ¿Cuáles han sido las actividades en las que más te has involucrado?
2: Bueno, yo me he involucrado en muchas actividades, pero por lo tanto yo también he hecho actividades por mi cuenta, como son por el Día del Adulto Mayor, como en nuestra comunidad hay gente adulta mayor, pues fue un momento para celebrarlos, porque más vale celebrarlos en vida que después de más
1: Claro,
2: allá,
1: claro.
2: claro. Y también participé en lo que es el programa de Navidad, pues llevar una sonrisa a los niños se siente tan lindo ver cómo disfrutan cada programa. Y en muchas actividades me he involucrado, la verdad estoy muy agradecida por todo este año de confianza que han depositado en mí.
1: ¿Y cómo te sentiste con todo esto? ¿Sentiste que en algún momento te quedó muy pesada la responsabilidad o, bueno, dijiste ya, ya gané y tengo que echarle el hombro y, bueno, y a trabajar?
2: Bueno, como todo al principio es difícil, yo no sabía cómo hacer las cosas que tenía pensado. Algunas cosas no las hice porque el tiempo no me alcanzó. La verdad, sí fue un poquito duro porque también hay gente que no mucho colabora. Entonces, uno debe salir adelante por sus propias cuentas, con ayuda de la familia. Pero bueno, al final se da a ver todo lo que uno ha hecho en todo este año de reinado que yo tuve.
1: Bueno, es muy importante esto porque si hay una elección de reinas a puertas de las fiestas, ya en este mes, bueno, queda como un buen precedente, como un buen ejemplo, bueno, y que lo repliquen la que gane, ¿no? ¿Cuántas candidatas hay para reina de Yomari?
2: Yomari. Hay dos candidatas, Emily y Niurka. Yo creo que ellas van a dar todo de sí porque en su esfuerzo y cómo participen demuestra todo la plata que sus papás están invirtiendo porque se sabe que esto no es nada barato porque se gasta en trajes típicos, vestidos, se gasta en todito y todito. Entonces, yo creo que ellas van a dar lo mejor de sí ese día.
1: Ah, es un evento con traje típico, vestido de gala, traje de baño ya no.
2: No.
1: No. Bueno, entonces hablamos de un evento bastante, bastante significativo, importante y claro, bueno, también reciben apoyo parte externa para este evento de

0: la elección de reina o cada quien usa de dinero de su bolsillo?
1: Nosotros como comité de festividades estamos haciendo una pequeña contribución, que es muy pequeña. Sí, aprovechar la oportunidad y agradecer a los padres de familia de las dos niñas y hijas de nuestra comunidad por esa colaboración. Sinceramente, ser candidata a reina implica gastos, como dijo Xiomari, pero nosotros también ahora estamos yendo a entregar un premio económico. Claro, no representa el gasto que ellos van a tener, pero un poco van a poder recuperar lo que van a gastar. Y es gracias también a los amigos, a las amistades que están auspiciando el premio económico que es para la reina. Aprovechar la oportunidad de mandarle un saludo al ingeniero Francisco Andramuño, quien va a dar el premio para la reina económico, y también amigos que están en el exterior, son los señores Cangua, que van a dar para el segundo lugar conjuntamente con otros. Que usted sabe, en esto hay que sumar,
0: Claro.
1: porque el premio a la reina vamos a dar 500 y al segundo lugar 300 este año.
0: Ah, bueno, qué interesante. Y bueno, además de que sea una celebración, de que la gente disfrute, ¿qué más buscas en estas fiestas? ¿Qué cosas buscas lograr con todo con este magno evento?
1: Siempre nos ha caracterizado, y a lo menos yo que estoy al frente, soy una gente joven que tengo nuevas visiones, nuevas ideas, ¿no? Que queremos siempre plasmar que la comunidad salga adelante. El primer objetivo es dinamizar la economía. Tenemos nuestros emprendedores, tenemos muchos negociantes, comerciantes que nos están preguntando. Don Diego, ¿habrá un espacio para ir a vender nuestros productos? Son bienvenidos, bienvenidos todos. Tal vez los otros años era un poco más módico los costos de los puestos, porque nosotros los otros años no teníamos que sacar planes de contingencia, no teníamos que pagar otros permisos. Ahora, como Sevilla ya es un cantón, por ende ya nos implica más gastos. Hablémosle así, que un plan de contingencia nos cobran. Entonces, por ende, tendremos que nosotros también tratar de el gasto que estamos haciendo, tratar de que con los vendedores que vengan con sus puestos, tratar de un poco hacer menos los gastos, porque tenemos varios eventos. Sinceramente, como le dije, estamos botando la casa por la ventana. Por ejemplo, el 21 de agosto tenemos el tema de los gallos. Es un concurso en la cuarta edición, que son $1.000 que tenemos que entregar a los tres mejores tiempos, que es 500, 250 y 150, y $100 a los que hagan más peleas durante el evento que tengamos ahí. Y eso no es solo el gasto, porque tenemos que contratar. Traemos un tipo, un ring para el box, digamos, para los que hacemos la pelea de gallos. Traemos sillas, traemos jaulas. También esta vez vamos a transmitir en vivo. Entonces, estamos haciendo algo ya,
0: Qué interesante.
1: algo, como le digo yo, y hemos conversado con los compañeros de la directiva. Vamos a hacer un esfuerzo y lo estamos haciendo. También, y ahora este año, el 22 de agosto, es parte de las fiestas el tema del rodeo amazónico, pero es una empresa privada que está yendo a organizar, que es en la Hacienda de los Abuelos, que es el propietario don Carlos Espinosa, que es el presidente de Profiestas. Entonces está dentro del programa, pero esa es una organización. Eso sí, por suerte ya estoy más tranquilo, porque esa parte, eso sí ya. Pero es un evento muy bonito, que en lo poco que más o menos tengo conocimiento, invito, ¿no?, a todos que lleguen a la Hacienda de los Abuelos. Es un lugar muy hermoso, donde hay lagos, te van a tener allá cuadrones, caballos. Claro, es un evento que van a cobrar en la preventa hasta $5, y el día del evento será a $10. Están ya con las entradas vendiendo. Y para el domingo tenemos el tema deportivo, un evento de sub-40 donde participará obviamente el equipo anfitrión que es Santa Rosa, también el equipo, agradecer al equipo del tercer tiempo que es de acá de Macas, que están gustosos ya esperando el día para ir a participar, y el otro equipo que es del municipio de Sevilla, también sub-40, y otro equipo de Palmeras, un cuadrangular que lo vamos a hacer el domingo. A partir de 12, 1 de la tarde estaremos comenzando para el tema esto del sub-40 jugar. Y de ahí el lunes, el martes, tenemos la novena, todos los días la novena. Con esto queremos que nosotros siempre las fiestas lo hacemos en honor a la Virgen, que es Santa Rosa, ¿no? De Lima. Entonces, por eso nosotros le dividimos el lugar de los eventos. Algunos eventos los vamos a hacer en el Coliseo y los eventos principales que siempre a veces nos han dicho, tienen ustedes el Coliseo y lo hacen en la explanada de la iglesia. Que decimos, no tendría sentido nosotros de hacer la fiesta y si no vamos a festejar donde está, que hay mucha gente que a veces nos apoyan y nos dicen, nosotros le apoyamos, pero si van a hacer las festividades ahí junto a la iglesia, nosotros eso lo venimos haciendo ya 4 años. Entonces, eso es lo que le puedo comentar hasta ahí, porque los demás eventos son ya más grandes y vamos a seguir conversando.
0: Claro, hagamos una pequeña pausa comercial y regresamos para seguir hablando de los eventos. Vamos a hablar de los eventos que más sobresalen. También hablaremos acerca de actividades y, bueno, y también hablar un poco más sobre, bueno, de la parroquialización, a ver cómo es ese proyecto. Para eso regresamos dentro de unos minutos.
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0: 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Bueno, estamos con Diego Bermeo, presidente de la Comunidad de Santa Rosa, y también con Yomari Quintanilla, quien es la reina de la comunidad. Bueno, vamos a seguir conversando acerca de las fiestas. Vamos a hablar, ¿cuáles son los eventos que tengan mayor trascendencia, que él diga, wow, a este no debo faltar, o les ha costado un poco más de trabajo, pero que les va a dejar una impresión grandísima a los que visitan?
1: Estábamos nombrando hasta el 24, ¿no? El 25 tenemos también el tema de la novena, y el 26 ya damos inicio ya prácticamente los días seguidos de las festividades, que es el pregón. Bueno, el pregón vamos a comenzar desde las 3:30, está programado, 4:00 p.m. en el Mercado de Emprendedores, donde ahí tendremos un bingo, en donde hay priostes, conjuntamente con el presidente de Profiesta, don Carlos, y la familia de él son los priostes de la novena, y también del bingo que acostumbramos a hacer durante toda la novena para recaudar fondos, y estos fondos son para la iglesia, que lo venimos siempre desarrollando. Y de ahí, pues, el 27 tenemos en la mañana un festival de Ecuaboli de las escuelas municipales del Cantón Sevilla, que lo cual está coordinando Dani Misquero, que es el monitor de nuestra escuela de Ecuaboli, y ya de la categoría sub 12, 14, 16 y 18 años, el día. Y en la noche, tarde y noche, queríamos hacer algo diferente. Nos quedó algo pendiente con un amigo, una conversa que teníamos. Lastimosamente él no está con nosotros, pero estamos haciendo algo diferente. Como le digo, la primera noche boxística en nuestra comunidad. Y como yo siempre les digo, y es un evento que es gratuito, no vamos a cobrar entradas. Lo cual también quiero aquí agradecer al presidente de la Federación de Morona Santiago, Daniel Andramuño, quien nos está apoyando con el tema del ring para que se dé este evento. También a Menor Producciones, que está encargado de la programación, que es Jairo Ayo. También tendremos una pelea profesional entre el Cuchillo Ayo y Ampam. Y también estamos invitando, ¿no? Porque ahí siempre debe haber también la pelea de, como le denominamos, del pueblo, ¿no? Hay tres peleas que...
0: A los quillos.
1: Claro, a los que deseen, entonces, que nos escriban y para nosotros tomarles en cuenta y que ese día, claro, bueno, disfrutemos.
0: A los que tengan por ahí su cualquier cosa, sus indiferencias. A ver si en el ring le aclaran el problema, algo así, ¿no?
1: No, es esto, no. El tema del deporte, del box, es bonito porque es una disciplina, ¿no? Con esto queremos incentivar a la juventud. Dios mediante, vamos a golpear puertas, queremos abrir ahí una escuela de box. Entonces, pensé esto
0: que cuando dijiste, es lo que te interrumpo cuando dijiste golpear puertas, se me queremos golpear caras.
1: No, eso es la idea del tema del box, ¿no? Que los niños, la juventud, les nazca las ganas de entrenar este deporte, que es muy bonito. Como le digo, tuvimos una conversa con un amigo y entonces quedó algo pendiente, y entonces queremos, como un homenaje, hacerle a él, y también este día tenemos programado hacer un homenaje a un deportista que quedó campeón nacional. Entonces,
0: ¿de la comunidad?
1: No, él es de por acá, pero vamos a aprovechar el evento y le estaremos ya invitando. Y hay muchos auspiciantes que se están sumando para que este evento se dé gratis, porque hacer una noche boxística siempre hay gastos. El factor económico es lo que nos ha alejado los otros años, pero este año hemos golpeado puertas, vuelvo y repito, y agradecer a las amistades que se van sumando, también agradecer al señor alcalde de Cantón Sevilla, que también nos va a apoyar para este evento, y a la Hacienda de los Abuelos, y así, todos los auspiciantes.
0: ¿Cuánto se ha involucrado el GAS de Sevilla en la organización de las fiestas?
1: Bueno, sí, hay que ser Edwin gratos, ¿no? Siempre yo me caracteriza ser frontal. Cuando hay que agradecer, ser gratos. Y cuando hay que reclamar, también sin compromiso, porque yo, al momento que uno se llega a ser dirigente, hay que dejar un poco las banderas políticas y trabajar con todos. Eso yo siempre le he dicho a las autoridades, ¿no? Agradecer y saludarle al ingeniero Fabricio Narváez, el alcalde del Cantón Sevilla, que nos está apoyando. Sinceramente, gracias, ¿no? Porque a veces las autoridades, cuando están en campaña, nos visitan y todo eso, pero cuando llegaban al poder, nunca nos visitaban. Y esto no está pasando con el ingeniero Fabricio, siempre está predispuesto, nos visita. Entonces, da mucho que hablar positivamente el señor alcalde, porque de eso es lo que se quiere de una autoridad, ¿no? Que esté predispuesto a atender a las comunidades. A veces no es necesario hacer llegar un oficio, a veces con un mensaje. Y lo que yo siempre digo, y voy a recalcar, que las autoridades deben estar para servir al pueblo, no para servirse. Entonces, y ser sinceros, cuando no se puede decir no, y cuando se puede decir sí. Entonces, sí, nos está apoyando en el tema del box, nos va a apoyar también, bueno, vamos a continuar hablando los otros programas y...
0: Claro, sí, podemos avanzar con el programa.
1: Ya, entonces, se viene ya el evento galante, donde el 28 de agosto, la elección de la reina, el día viernes, a partir de las 8 de la noche tenemos la elección de la reina, tenemos un artista que viene de la ciudad de Quito, para el show de a homenaje a la reina. Entonces, esto nos está apoyando también don Carlos Espinosa, para el artista que está trayendo ese día. Y pues vamos a lo más bueno, digámoslo, de las fiestas también, aparte de la reina, que es, por primera vez estamos haciendo la feria del Ayampaco y el Cuy en Santa Rosa el sábado 29 de agosto. Pero Edwin, la diferencia de nuestro concurso del Cuy, porque usted sabe, el azar normal es un motor y todo eso, ahora la tecnología ha innovado,
0: ha facilitado las cosas,
1: claro, pero nosotros creemos que nuestras costumbres, nuestras raíces de nuestros padres, de nuestros abuelos, era tiempos de azar en un palito,
0: claro.
1: Entonces, va a haber un premio para las personas que hacen más cuyes en un palo. Entonces, es algo diferente. Obviamente los demás también que hacen el motor entrarán en el concurso, tendrán su premio, pero queremos hacer dos. Entonces,
0: ¿y qué nos van a calificar?
1: Vamos a calificar, como le digo, la persona que hace más cuyes en un solo palo.
0: Ya, pero tiene que quedar bien.
1: Claro, obviamente, ahí va el sabor, el cantito, va todo, claro, no vaya a quemarse de repente. Entonces, estamos haciendo la invitación, ¿no? Para este día, tenemos el día bastantes programas. Que sinceramente vamos a estar bien cansados ese día, porque tenemos la feria a las 9 de la mañana, a las 10 la elección de la reina de la feria. Tenemos tres hermosas chicas, niñas de nuestra comunidad que van a participar de este evento, que es Lian Vicuña, Jennifer Martínez y Natalie Telcán.
0: Son, ¿y los nombres de las cadetas de reinas?
3: Emily Hua y Niurka Castro.
0: Emily Hua, claro, está más al tanto ahora. ¿Organizando ese evento?
3: No, solo estoy acompañando nomás. Ahí está el comité de reinas organizando.
0: Ah, hay también comité de reinas.
1: No, sí, todos los eventos hay un comité responsables de cada evento. Como digo, esto de la feria de la Yampaco y el Cuy, estamos conjuntamente con la presidenta de Mercado de Emprendedores, la señora Carmen Martínez, que estamos trabajando, y como decía, de parte del municipio también nos están apoyando para la feria de Sevilla. Entonces la invitación es abierta, ¿no? Que vengan, que ven los emprendedores, los vendedores, que vengan y participen, sean parte.
0: Va a haber comida todo el día.
1: Todo el día. Todo el día, como le decía, comenzamos a las 9 la inauguración, a las 10 la elección de la reina de la feria, a las 12 hay el tema del concurso, ¿no? Va a haber diferentes, el tema de la Yampaco, el tema del Cuy, vamos a hacer la carrera del Cuy.
0: Así van a hacer la carrera del Cuy.
1: Sí, todo eso estamos, por eso ahí le hemos puesto a las 12 juegos tradicionales. Entonces, tal vez algo se nos ocurra, ha visto jalar la soga. Entonces, vamos a hacer algo bonito ese día ahí. Y a las 12, 2 de la tarde, que como le decía, nos caracteriza siempre el deporte, ¿no? Vamos a tener boli de ganchadores de élite. Agradecer también a Edison Lazo y a la magíster Raquel Tobar, que están trayendo a Negro Carlos, y de parte de nosotros hemos golpeado puertas. Agradecer a Patricio Bermeo, Ronaldo Bermeo, Carlos León y a Jason Morales, que estamos trayendo al trío de Pogba vuelta de Guayaquil, para que ese día demos un evento de exhibición de ganchadores
0: de alto nivel,
1: sí. Y lo más bonito, que es gratuito las entradas. Entonces, no hay pretexto para quedarse en casa. Porque hace 2 años hicimos, pero no teníamos el apoyo como ahora hemos tenido de las amistades. Tuvimos que cobrar las entradas. Ahora no, ahora va a ser gratuito.
0: O sea, casi la mayoría de los eventos son gratuitos.
1: Sí, digámoslo así, el de los gallos, el rodeo, la edición de la reina, son cobrados.
0: ¿Y eso es en el Coliseo?
1: Sí, en el Coliseo. Y los otros eventos es totalmente gratuito. El box también es en el Coliseo, pero es gratuito las entradas. Entonces, y Edwin no termina ahí todo, ¿no? Entonces, el día viernes, a partir de las 6 de la tarde, hay el cuarto concurso de danza, danza shuar y danza folclórica, que son $1,000 de premio para cada categoría.
0: Wow.
1: Distribuido en 500, 300 y 200. Y lo más interesante, que no cobramos inscripción hasta el 30 de junio. Entonces, tenemos ya 22 grupos ya inscritos ya, que van a ser parte.
0: ¿Ellos ya fueron gratis?
1: Gratis, se inscribieron. Y claro, ahora
0: debe haber servido mi cuña, invitando a todos gratis a
1: entonces, ahora nos están escribiendo, queremos completar los 26 grupos. Entonces, hasta el miércoles de esta semana tienen todavía la posibilidad los que deseen inscribirse, pero tiene un costo ya de $20, que es un costo módico, ¿no? También implica también gastos, ¿no? Y también ahí queremos agradecer a los que siempre se suman para el tema de danzas, como es Alexandra Arévalo, Shirley León, doña Livia Quito, hay muchas otras personas que ahorita no se me viene a la mente, pero también agradecer al municipio que también nos van a apoyar para el tema del premio económico para el tema de las danzas. Y Edwin, a las 11 de la noche vamos a tener el tema del castillo. Entonces ahí en el afiche dice juegos pirotécnicos, porque todavía era una sorpresa. Hoy ya nos autorizaron la persona que nos va a donar, que digamos el nombre, y quiero agradecer públicamente a Belén Astudillo y su padre, don Gilberto Astudillo, que siempre, todos los años han colaborado con el castillo. Este año también nos dijeron, Diego, vamos a colaborar. Entonces, agradecerle. Entonces, va a ver el castillo y el show de feria, que les invito a todos, ¿no? Algunos tal vez no han tenido la oportunidad o a veces algunos no han escuchado. Vamos a tener por primera vez en nuestras fiestas a John Valverde, como más conocido, el muñecazo. El artista que viene a cantar, John Valverde.
0: Bueno, soy un poquito descontinuado, no sé.
1: No, es un buen artista, es para bailar, para disfrutar.
0: ¿Qué tipo de música?
1: Música bailable. Música, ya. Como decir, como Euler, como así.
0: Ah, ya.
1: Sí, entonces tenemos esto, luego de la quema de Castillo tenemos el show de feria de John Valverde para el viernes. Y creo que ya a altas horas de la mañana, de la madrugada, se va a acabar. Eso sí, todos los eventos se terminará a 2 de la mañana, que todos los eventos tenemos hasta esa hora. Eso sí, vamos a ser bien respetuosos en el tema del horario para no tener inconvenientes con las autoridades.
0: ¿Algún otro evento que esté...?
1: Voy a paso a Yomari para que hable del último día.
0: Para que tomes un poquito de agua. Vamos, Yomari, cuéntanos.
3: Bueno, el último día, para terminar con broche de oro, primero empiezan con el alegre despertar, ¿no? A las 5 de la mañana. Después, un desfile por las principales calles de la comunidad, para luego dirigirnos a la Santa Misa en honor de Santa Rosa de Lima, que es
0: la patrona.
3: Sí, de la patrona. Y después a las 11 la sesión solemne y acompañada de las autoridades que estarán presentes ahí y de la nueva reina.
0: Claro. Te va a dar mucha pena dejar el...
3: Más o menos, porque fue un camino medio duro. O sea,
0: ¿pero bonito al final del camino?
3: Se podría decir que sí, porque bueno, al principio no fue nada fácil. Y ya. Y entonces a la 1 habrá un almuerzo general, o sea, están invitados todos para que vengan y disfruten de lo que se va a brindar. A las 2 habrá las finales de los Juegos Deportivos, esto está organizando el Comité de Deportes, y a las 2 también habrá los Juegos Populares. Estos Juegos Populares los dirige la reina y ¿quién más?
1: Obviamente la ex reina también, Yomari, va a estar ahí.
3: No sabe.
1: Algo que quería rectificar, el tema del almuerzo, queremos esta vez... Hemos decidido, ¿no? Siempre hemos compartido el almuerzo general con todos. Pero la idea de las festividades es que nuestros emprendedores vendan, porque a veces ese ha sido el factor, que a veces algunos han salido a vender y como ya se da de comer la comida ahí, entonces no han vendido todo, ¿no? Entonces este año solo va a haber la comida para el tema de las autoridades y no va a ser una comida general. Entonces eso nomás quería...
0: Bueno, muy bueno, muy importante.
1: Sí, pues la idea es que los emprendedores vendan, ¿no?
0: Claro, y si dices dinamizar la economía.
1: Exacto.
0: Entonces, y el presidente la llega ahí dando a comer a todos y los emprendedores con la comida. Entonces, muy bien que se ha tocado ese punto para...
1: No, sí, entonces nosotros conversamos con el comité de profiestas y el comité que son nuestros compañeros. Entonces hemos tomado esa decisión, ¿no? Este año. Para algunos tal vez estará bien, para otros estará mal, pero hemos tomado la decisión pensando en la mayoría, porque en los emprendedores. Sí. Eso en tema de los juegos que indica Yomari a las 2 de la tarde, tenemos muchos finales. Vamos a tener finales de la Copa Kids, finales de la Sub-40, finales del Indoor, tanto masculino y femenino. Tenemos, le comento, Edwin, sí, estamos con tiempo porque tenemos 10 finales.
0: Tantas categorías, tantos
1: sí,
0: deportes.
1: Sí, como digo, Santa Rosa, Santa Rosa Deportiva
0: y Cultural. Es muy importante, la verdad.
1: No, sí. Y ahí le dejo para Yomari para que invite a la orquesta.
0: Con la orquesta, ok.
3: Bueno, me quedan los Juegos Populares que va a organizar la reina y ahorita me acabo de enterar que yo también no sabía. Yeah. Y la dirigente de la mujer, que es doña Mónica.
1: Sí.
3: Doña Mónica Suambra. Yeah. Y de ahí tendremos la orquesta de Star Band. Esto gracias al auspicio de don Carlos Espinosa. Bueno, esto es para que nuestra gente y los que nos visitan puedan disfrutar de un buen cierre de fiestas, por lo que Santa Rosa se caracteriza por ser una comunidad vibrante. Como puede observar aquí, hay bastantes eventos, sí. Solo tres van a ser cobrados, que es la pelea de gallos, el rodeo amazónico y la elección de la reina.
0: Ah, qué interesante. Bueno, les felicito a ustedes por el trabajo que están haciendo, tu equipo de trabajo también, el comité de profiestas y bueno, todos los comités, ¿no? El de la reina y todo eso. Parece que se han organizado bastante bien y nada, pues que sea un ejemplo para las demás comunidades que planifiquen las fiestas y bueno, tratar también de motivar a los demás, ¿no? A seguir este camino porque está muy interesante, muy bien organizado y con muchas actividades, la verdad. Cuando me pasaste el programa de fiestas, yo dije, wow, no me voy a poder aprender todo esto, porque sí, sí, está bastante, pero como predomina el deporte también, está muy bien, felicito nuevamente.
1: No, Edwin, aprovechando la oportunidad de agradecer a todo el grupo humano que tenemos junto a nosotros, porque a veces a mí me ven que estoy en un lado, estoy en otro lado, a veces a los que también nos ayudan haciendo el trabajo, no lo ven, ¿no? Pero aprovechar la oportunidad de agradecerles a todos los que nos apoyan y también a los pocos que a veces no nos apoyan, invitarles que se sumen, que estamos nosotros dispuestos a trabajar, a sumarnos y que Santa Rosa sobresalga. Eso es la idea principal de nosotros siempre.
0: Bueno, por el tiempo creo que vamos a tener a extenderle otra invitación para hablar del proyecto de la parroquialización. Será un tema un poco más, para entrar un poquito más en materia cuando tengamos la oportunidad de reunirnos. Diego, ¿y tú estás a la cabeza de esto?
1: Don Polibio es el principal en el tema de parroquialización, pero estamos ahí apoyando. Gustosos, Edwin, que usted nos invite, estaremos acá para conversar, ¿no? Porque este proyecto viene de muchos años atrás. Yo me acuerdo, tenía 8 años, entonces hay muchas personas que lastimosamente ya no están con nosotros, que comenzaron este proyecto. Y ahora estamos con Don Polibio y más compañeros, como le dije, gente joven que queremos que surjan, ¿no? No solo Santa Rosa, sino las diferentes comunidades que van a abarcar nuestro proyecto de parroquialización.
0: Bueno, en este tema se tomará en una siguiente entrevista. Estás invitado cuando tú desees, solamente una timbrada y dices, mira, estamos avanzando esto y tenemos este proyecto y nos das un espacio y ahí estamos. Y bueno, un mensaje final para invitar a toda esa gente que quiere pasarla bonito en Santa Rosa, dirígete a ellos.
3: Bueno, buenas noches. Les invitaría a que sean partícipes de nuestras festividades. Como pudieron observar y escuchar, van a ser varios eventos, los cuales pueden ser de su gusto y deben de ser de su gusto, porque aquí el presidente está metiendo todo el esmero para que esto salga de lo mejor. Entonces, les invitamos a que sean partícipes y no se pierdan del gran cierre de fiestas y de todas las actividades que Santa Rosa viene haciendo.
0: Bueno, señor presidente, extienda su invitación.
1: Claro, Edwin, quiero hacer llegar una cordial invitación a la gente que nos ven, que nos escuchan, primero de la provincia, del Cantón Morona, el Cantón Sevilla y de los diferentes cantones que vengan a ser parte de nuestras festividades. Tenemos varios eventos deportivos, religiosos, eventos culturales, para todos los gustos. Y la invitación pues está hecha, no se queden en casa, estamos cerca, es un lugar muy bonito, podemos disfrutar también de nuestro río, muy limpio. Entonces hay una oportunidad de escaparse de la casa, un pretexto para ir a disfrutar. Ir a disfrutar sanamente, porque ¿quién no quiere ir a una feria? Y la feria de la Ayampaco y el Cuy, que es el sábado 29 de agosto. Y a continuación la danza y todo eso. Invitar y agradecer a todas las personas que se han sumado y que se siguen sumando para que estos eventos se vayan a desarrollar, porque sin el apoyo, sinceramente, Edwin, de mucha gente, porque si es que digo los nombres me voy a olvidar tal vez de uno, pero es mucha gente que nos han apoyado del exterior, gente de acá mismo. Y mencionar, Edwin, a los socios, porque los socios son la base principal para el apoyo, el tema económico para realizar las festividades. Estamos un poco un tema de la rifa y todo eso para también solventar gastos, ¿no? Entonces, Edwin, invitado usted también para las fiestas. Estaremos ahí gustosos de tenerle ahí presente. Y a los que nos escuchan, los emprendedores, vendedores, para todos va a haber espacio, como digo, pero siempre comuníquense para poder nosotros acomodarles. Lastimosamente, si no nos llaman o no nos escriben, tal vez ya esté lleno el espacio, entonces no queremos tener esa molestia que a veces algunos saben tener. No fuimos y a veces ya no ha habido espacio, porque si sinceramente nos han escrito mucha gente para el tema de la feria.
0: Bueno, qué interesante. Me ha llamado la atención algo que no muy pocas veces he escuchado, pero en esta vez el hecho de la participación, la colaboración, porque si están organizando una fiesta y hemos hablado de muchas actividades gratuitas, eso significa de que mucha gente ha aportado, ha estado contribuyendo para que este gran evento, esta fiesta, se dé. Y la verdad que me quito el sombrero por la gestión. Han hecho un trabajo excelente, pero aquí se ve el corazón y las ganas de ser parte de mucha gente, y en la parte económica y en otros aspectos, pues habla muy bien de la organización. Te felicito también. Y adelante, les deseo muchos éxitos en este proyecto, en este evento. Y bueno, hacer una invitación a todas las personas que nos han escuchado y también pasen la voz de que Santa Rosa está de fiestas. Va a tener un evento, un gran evento, un magno evento, digo yo, que se sobrepone a incluso las fiestas de Macas, con más actividades, y que todo el mundo se involucre. Bueno, llegamos al final de nuestro programa. Queriendo agradecerles a todos ustedes por acompañarnos. 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Muchísimas gracias por acompañarnos. Recuerde que estamos el día miércoles a la misma hora. Vamos a tener la compañía de Daniel Noguera, con quien hablaremos acerca de música, anécdotas, también trayectoria, bueno, y mucho más. Les agradezco y no puedo cerrar el programa sin dar las gracias a todas las personas que nos han escrito y nos han seguido esta noche por Facebook Live, y a los que nos han estado escuchando por la 90.5. Muchísimas gracias, muy buenas noches y hasta la próxima.
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4: Es la hora 20:02.

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En la encíclica Laudato Si encuentra Educación y espiritualidad ecológica. La sobriedad que se vive con libertad y conciencia es liberadora. Papa Francisco.

0: La santidad en una frase.
1: La verdadera perfección consiste en esto: hacer siempre la santísima voluntad de Dios. Santa Catalina de Siena. Santa Catalina de Siena.

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3: Dijo Jesús.
4: La cosecha es abundante, pero los trabajadores son pocos. Rueguen pues al dueño de la cosecha que envíe trabajadores a recoger su cosecha.
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0: hay que ser humildes a ejemplo de Cristo, que supo decir que sí a lo que el Padre le pedía, aun cuando le costara muchísimo. Papa Francisco.
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10: Es la hora 21, 3 minutos.

esperanza cristiana no es un fantasma y no engaña. Es una virtud y un regalo de Dios que no se puede reducir a un optimismo meramente humano. Papa Francisco.

0: Y Jesús dijo,
1: dijo Jesús.
2: Felices los que tienen el espíritu del pobre, porque de ellos es el reino de los cielos. Felices los que lloran, porque recibirán consuelo. Felices los pacientes, porque recibirán la tierra en herencia. Felices los que tienen hambre y sed de justicia, porque serán saciados. Felices los compasivos, porque obtendrán misericordia. Felices los de corazón limpio, porque verán a Dios. Felices los que trabajan por la paz, porque serán reconocidos como hijos de Dios. Felices los que son perseguidos por causa del bien, porque de ellos es el reino de los cielos. Felices ustedes cuando por causa mía los insulten, los persigan y les levanten toda clase de calumnias. Alégrense y muéstrense contentos, porque será grande la recompensa que recibirán en el cielo. Pues bien saben que así persiguieron a los profetas que vinieron antes de ustedes.
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0: 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En el Evangelio según San Mateo, capítulo 5, versículos del 3 al 12.
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0: Es la hora 21:45 minutos.
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2: Los corazones de los hombres aman un día y al otro son indiferentes. Solo Dios no cambia. Santa Teresa de los Andes.

En la encíclica Laudato Si encuentra lo que le está pasando a nuestra casa. El ambiente humano y el ambiente natural se degradan juntos. No podremos afrontar adecuadamente la degradación ambiental si no prestamos atención a causas que tienen que ver con la degradación humana y social. Papa Francisco.

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8: Es la hora 22:05.
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0: Bienaventurados los que tienen hambre y sed de justicia, porque ellos serán saciados. Mateo 5.
1: Señor, da pan a los que tienen hambre, y da hambre de ti a los que tienen pan. Bendice hoy nuestra familia. Amén.
0: Padre bueno, que me creaste a tu imagen y semejanza, a veces me olvido de esto y mi vida pierde sentido. Permíteme siempre sentirme como tu hijo predilecto, como tu hija predilecta, y gozar de tu amor, perdón, justicia y paz. Jesús, gracias porque me invitas a ser tu amigo, a ser tu amiga. Insistes en darme lo mejor y me enseñas cómo lograrlo. Quiero responder a la invitación que me haces dejando que guíes mi vida, me libres del pecado y me ayudes a vivir el reino de Dios. Espíritu Santo, abre mi corazón al amor e impúlsame a compartirlo. Dame el valor y la sabiduría que necesito para seguir a Jesús. Lléname de tu fuego motivador y dame la paz y el gozo que vienen de hacer la voluntad de Dios. Amén.

0: Dios mío, ven en mi auxilio.
1: Señor, date prisa en socorrerme.
0: Gloria al Padre, y al Hijo, y al Espíritu Santo.
1: Como era en el principio, ahora y siempre, por los siglos de los siglos. Amén.
0: Aleluya. Hermanos, habiendo llegado al final de esta jornada que Dios nos ha concedido, reconozcamos sinceramente nuestros pecados. Señor, ten misericordia de nosotros.
2: Porque hemos pecado contra ti.
0: Muéstranos, Señor, tu misericordia.
2: Y danos tu salvación.
0: Cuando la luz del sol es ya poniente, gracias, Señor, es nuestra melodía. Recibe como ofrenda amablemente nuestro dolor, trabajo y alegría.
2: Si poco fue el amor en nuestro empeño de darle vida al día que perece, convierte en realidad lo que fue un sueño, tu gran amor que todo lo engrandece.
0: Tu cruz, Señor, redime nuestra suerte de pecadora e injusta e ilumina la senda de la vida y de la muerte del hombre que en la fe lucha y camina.
2: Jesús, Hijo del Padre, cuando avanza la noche oscura sobre nuestro día, concédenos la paz y la esperanza de esperar cada noche tu gran día. Amén.
0: Salmo 85. Oración de un pobre ante las dificultades. Tú, Señor, eres clemente y rico en misericordia. Inclina tu oído, Señor, escúchame, que soy un pobre desamparado. Protege mi vida, que soy un fiel tuyo. Salva a tu siervo, que confía en ti.
1: Tú eres mi Dios, piedad de mí, Señor, que a ti te estoy llamando todo el día. Alegre el alma de tu siervo, pues levanto mi alma hacia ti.
0: Porque tú, Señor,

0: Señor, eres bueno y clemente, rico en misericordia con los que te invocan. Señor, escucha mi oración, atiende a la voz de mi súplica.
1: En el día del peligro te llamo, y tú me escuchas. No tienes igual entre los dioses, Señor, ni hay obras como las tuyas.
0: Todos los pueblos vendrán a postrarse en tu presencia, Señor. Bendecirán tu nombre. Grande eres tú y haces maravillas. Tú eres el único Dios.
1: Enséñame, Señor, tu camino, para que siga tu verdad. Mantén mi corazón entero en el temor de tu nombre.
0: Te alabaré de todo corazón, Dios mío. Daré gloria a tu nombre por siempre, por tu grande piedad para conmigo, porque me salvaste del abismo profundo.
1: Dios mío, unos soberbios se levantan contra mí. Una banda de insolentes atentan contra mi vida, sin tenerte en cuenta a ti.
0: Pero tú, Señor, Dios clemente y misericordioso, lento en la cólera, rico en piedad y leal, mírame, ten compasión de mí.
1: Da fuerza a tu siervo, salva al hijo de tu esclava, dame una señal propicia, que la vean mis adversarios y se avergüencen. Porque tú, Señor, me ayudas y consuelas.
0: Gloria al Padre, y al Hijo, y al Espíritu Santo.
1: Como era en el principio, ahora y siempre, por los siglos de los siglos. Amén. Tú, Señor, eres clemente y rico en misericordia.
2: De la primera carta a los Tesalonicenses. Dios nos ha puesto para obtener la salvación por nuestro Señor Jesucristo, que murió por nosotros, para que velando o durmiendo, vivamos junto con Él.
0: En tus manos, Señor, encomiendo mi espíritu.
1: En tus manos, Señor, encomiendo mi espíritu.
0: Tú, el Dios leal, nos librarás.
1: Te encomiendo mi espíritu.
0: Gloria al Padre, y al Hijo, y al Espíritu Santo.
1: En tus manos, Señor, encomiendo mi espíritu.
0: Sálvanos, Señor, despiertos. Protégenos mientras dormimos, para que velemos con Cristo y descansemos en paz.
1: Ahora, Señor, según tu promesa, puedes dejar a tu siervo irse en paz.
0: Porque mis ojos han visto a tu Salvador, a quien has presentado ante todos los pueblos.
1: Luz para alumbrar a las naciones y gloria de tu pueblo Israel.
0: Gloria al Padre, y al Hijo, y al Espíritu Santo.
1: Como era en el principio, ahora y siempre, por los siglos de los siglos. Amén.
0: Sálvanos, Señor, despiertos, protégenos mientras dormimos, para que velemos con Cristo y descansemos en paz. Oremos. Concede, Señor, a nuestros cuerpos fatigados el descanso necesario, y haz que la simiente del reino, que con nuestro trabajo hemos sembrado hoy, crezca y germine para la cosecha de la vida eterna. Por Cristo nuestro Señor.
1: Amén.
0: El Señor Todopoderoso nos conceda una noche tranquila y una santa muerte.
1: Amén.
0: Bajo tu amparo nos acogemos, Santa Madre de Dios. No deseches las oraciones que te dirigimos en nuestras necesidades. Antes bien, líbranos de todo peligro, oh Virgen gloriosa y bendita. Amén.
3: Es la hora 22, 13 minutos.

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3: Muy buenos días para todos quienes nos escuchan en el programa de 9 a 11. Muy buenas noches para quienes nos escuchan en el reprise a partir de las 22:15. Les saluda Roberto Cueva Gómez y en este su programa Familia 90.5. Ya estamos en el arranque de un nuevo programa. Con mucho ánimo, con mucho entusiasmo, con muchísima fe, pues comenzamos esta semana. Que el buen ánimo, la buena voluntad, el aprecio, el respeto hacia los demás siempre sean nuestro lenguaje diario, nuestros compañeros. A ustedes, bienvenidas, bienvenidos y disfrutemos. Si usted se anima también, mande su comunicado, mande su mensajito a nuestro número del WhatsApp que después de este tema musical le dicto.

Este programa Familia 90.5 de emisora Voz del Pano le invita a que interactúe. Anote por favor nuestro número telefónico, no solamente para ahora, sino a veces usted requiere enviar un mensajito, hacer un comentario, también en el resto de programas de nuestra radio. 097-952-4266. 097-952-4266. A ver, vamos con estas palabritas bonitas que siempre nos sacudan, nos motivan, nos dan las orejas, nos llaman la atención o simplemente confirman lo que nosotros ya sabemos. Las reflexiones al comienzo de nuestro espacio. A veces la vida no nos da lo que queremos, pero siempre nos da lo que necesitamos para crecer. Cada prueba tiene un propósito, cada tropiezo una enseñanza y cada día una nueva oportunidad para comenzar de nuevo. Confía en el proceso, agradece el presente y nunca dejes de avanzar con fe. Que estas palabritas sean la

Aquí estamos, juntito a usted, este es su programa Familia 90.5 a través de emisora Voz de Lupano. En la mañana de 9 a 11 y en la noche a partir de 22:15, el reprise. Vea, esto de marketing, publicidad, promoción, siempre ha estado. Toda la vida ha habido, ¿no? Sino que hoy ya es prácticamente una ciencia, se estudia, se gradúa incluso, ¿no? Como un experto en publicidad, por ejemplo. Pero toda la vida, la gente que tenía emprendimientos quería anunciar y hacer negocio, que la gente vaya y tener más clientes. Le digo esto porque la notita siguiente habla acerca de una estrategia super pilas. En el año 1900, una empresa de neumáticos, es decir, de llantas para automóviles, inventó el premio de cocina más prestigioso y elegante del mundo con el único propósito de vender más caucho. Y uno cuando escucha eso dice, a ver, ¿qué tiene que ver una empresa que vende llantas a un premio de cocina? ¿O qué tiene que ver con la cocina para que vendan más llantas? Bueno, los hermanos franceses Michelin tenían un gran problema. En esa época había muy pocos autos en el país y la gente casi no los usaba, por lo que las llantas nunca se gastaban, claro, no rodaba el carro. Para solucionar esto decidieron imprimir una pequeña guía roja gratuita que regalaban a los conductores, la cual incluía mapas, gasolineras y una lista de restaurantes increíbles ubicados en pueblos lejanos. Pilas, ¿no? Hicieron un folletito, un librito, donde había pues atractivos turísticos ubicados muy, pero muy lejos de la ciudad. Entonces, la idea era muy brillante, era un plan maestro sensacional. Si convencían a la gente de manejar largas distancias para ir a comer a lugares deliciosos o ir a ver estos atractivos, los neumáticos se desgastarían mucho más rápido y tendrían que comprar otras llantas. La estrategia fue un éxito tan gigantesco que hoy en día las famosas estrellas Michelin son el premio más deseado por los mejores chefs del planeta. Con esto, lograron que los carros viajen largas distancias, se gasten las llantas y compren. Vea usted, super pilas, ¿no? Muy buena estrategia. Bueno, en esto de las novedades musicales, vamos a presentarles dos temitas un poquito diferentes del ritmo habitual. Es esa musiquita de discoteca, recordará usted a finales de los años 60, comienzos de los 70, por ejemplo, de los famosos Bee Gees, ¿no? ¿Se acuerda usted con esas canciones tan chéveres? ¿Ah? Ellos eran australianos. Le vamos a entregar entonces dos temas para que usted un poquito, si quiere ahí en su casa, en su oficina o en el taller, practique también el baile.

Bueno, esperamos que estos dos temitas musicales le hayan transportado hacia el ayer, ¿no? En esos tiempos en que usted se iba a la discoteca, señora. Sí, claro, usted se iba. Usted también, caballero, ¿le invitaba o no le invitaba? Ah, es que en el cumpleaños bailábamos esta canción. Claro que sí, claro que sí. Ahora no diga que no. Sí, usted sí salía. Bueno, en todo caso, avanzamos acá con la información. Mire, ya comenzamos a hablar cada vez más de las elecciones 2026. El plazo para inscribir candidatos cierra el día de hoy, 17 de agosto. Hoy se cierra el plazo. Hasta el día de ayer, a mediodía, a nivel nacional, estaban inscritos un total de 878 candidatos para alcaldes, 878. 2.362 candidatos para concejales rurales, 3.932 concejales urbanos, 1.274 concejales urbanos por circunscripción, 91 candidatos para prefectos y 18.678 candidatos para vocales de juntas parroquiales. Hasta ayer al mediodía, un total de 27.215 candidatos o candidatas. ¿Ah? Vea usted. Y quizás lo que más promocionan los medios, o lo que todo el país está pendiente, es cuáles son los candidatos en las grandes ciudades. Por ejemplo, candidatos a la alcaldía de Guayaquil está Susana Santiesteban, de Creo, Cintia Viteri, de ADN, Andrés Roche, del Social Cristiano, Fiorella Icaza, del Partido Socialista, Mónica Luzárraga, Alianza Despierta, con otros movimientos, Antonio García, Partido Sociedad Patriótica. Candidatos a la alcaldía de Quito. A ver, hay tres. Don Pavel Muñoz, Alianza Ciudadana, integrados por Unidad Popular y Partido Socialista y otros. Don Jorge Yunda, de Avanza, y Wilson Merino, de Imparables. Hay tres candidatos en Quito. Y candidatos a la alcaldía de Cuenca. Paul Carrasco, Alianza Cuencanos y otros. Leonardo Morales, Avanza. Juan Pablo Riquetti, del Partido Sociedad Patriótica, Pedro Palacios, de Nueva Generación, y Juan Cristóbal Lloret, Alianza La Provincia en Marcha, con otros. También estaremos pendientes, y para eso están nuestros compañeros de prensa, con toda la información, ¿no? Ahí está don Patricio Chiliquinga, Julio López, y en estos días de vacaciones, Manuel Río Frío. Pero bueno, usted se entera a través de 90.5.

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Le agradecemos infinitamente por la sintonía, por esa selección que usted hace. Dentro de varias opciones ponen 90.5. Vea, cada vez se abre más la brecha, se hace más grande el abismo entre los que defienden la inteligencia artificial y los que cuestionan la inteligencia artificial. Le participo de un caso. Pidió a ChatGPT un plan para matar a su exnovia y terminó preso y condenado en los Estados Unidos. Una corte de Estados Unidos condenó el 14 de agosto a un hombre de Florida que planeó a través de ChatGPT el asesinato de su exnovia, por lo que la empresa propietaria de esta herramienta de inteligencia artificial lo reportó ante el FBI según documentos judiciales. Darren Shaw, quien es analista financiero, llegó a un acuerdo de culpabilidad en la corte del condado allá en el sur de Florida por amenazas de muerte o lesiones a otra persona, ser una amenaza creíble por ciberacoso y por usar un dispositivo de comunicación de doble vía. El hombre estaba detenido desde el mes de mayo tras una notificación del FBI porque él hizo repetidas declaraciones sobre este intento de asesinar a su exnovia. Él utilizó frases como: la voy a violar y secuestrar, la voy a matar a ella y a toda su familia, la voy a matar antes de que termine este mes, la voy a matar cuando regrese de su crucero. Y también escribió: si no es mía, no será de nadie. La herramienta de inteligencia artificial detectó estas frases y comunicó al FBI. Pero a través de ChatGPT tuvo una especie de, entre comillas, asesoría o de orientación cómo llevar a cabo este crimen. En todo caso, esta querella civil es independiente de una investigación criminal que el fiscal de Florida está realizando. ¿En torno a qué? Porque tienen que aconsejar para que cometan un delito. Bueno, creo que la legislación en algún momento va a ser muy clara respecto a esto y dirá exactamente qué está bien y qué no está bien, qué es permitido y qué no lo es.

Por acá, en nuestros materiales, documentos, archivos, registros, memorias, páginas, artículos, etcétera, etcétera, tengo el nombre de varias personas que se les conoce con otro, ¿no? No sería apodos, no serían alias, pero bueno, a ver, me explico con un ejemplo. Aquí en Ecuador, a las personas que llevan el nombre de Francisco, ¿cómo se les conoce? Como Pancho, ¿no es cierto? Alguien dirá Paco, también. Hablemos ya en términos de Latinoamérica, ¿no? Puede ser que sea muy variado entre Colombia, Uruguay, Argentina. A los José, Pepe. A las Guadalupe, Lupe, Lupita. María del Rosario, Charo. Ignacio, Nacho. A los Enrique, ¿cómo le dice Beba? Don Enrique, ¿cómo le dicen a usted? Quique, ¿no? A Roberto, a mí, muchos me dicen Beto. A Eduardo, Lalo. A Jesús, dice acá, que le dicen Chuy. Pero también hay un comentario donde explica que en México les dicen Chucho a los Jesús. Manuel, Manolo. Guillermo, Memo. O Guillo sería. Concepción, Concha. Dolores, Lola, Lolita. Es Dolores, claro. Alex, Alejandro o Alejo. Fernando, Nando, más fácil. Gera, Gerardo. Y podemos seguir una serie de nombres, ¿no? Guillermo, Guillo, bueno, en fin. Antonio, Toños. Esto simplemente como una curiosidad. Haga usted también este ejercicio y va a ver que hay varias formas de cambiarles el nombre y decirles quizás de forma más cortita y lo más importante, con más cariño.

0: Bien, estamos ya cerrando nuestro espacio, Familia 90.5. Ha sido un placer en este inicio de semana, deseándole nuevamente que todo le salga súper chévere. Cada 17 de agosto, la Iglesia Católica celebra Santa Beatriz de Silva, religiosa portuguesa del siglo XV, fundadora de la Orden de la Inmaculada Concepción. De tal manera que saludamos también a todas las personas que llevan el bonito nombre de Beatriz, a las bachitas. Nuestro saludo muy afectuoso, muy afectuoso. Y nos despedimos con la frase inicial. A veces la vida no nos da lo que queremos, pero siempre nos da lo que necesitamos para crecer. Cada prueba tiene un propósito, cada tropiezo una enseñanza y cada día una nueva oportunidad para comenzar de nuevo. Confía en el proceso, agradece el presente y nunca dejes de avanzar con fe. A ustedes, que pasen súper bonito. Se despide Roberto Cueva Gómez.
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14: Es la hora 013 minutos.
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0: Unámonos al rezo del Rosario al Espíritu Santo y con María supliquemos. Santo Espíritu de Dios, lava lo que está manchado, riega lo que está reseco, sana lo que está enfermo, doblega lo que está rígido, calienta lo que está frío, endereza lo que está desviado, y reparte tus siete santos dones según la fe de tus siervos. Amén.
1: En el nombre del Padre, del Hijo y del Espíritu Santo. Amén. Todos juntos, profesemos nuestra fe. Creo en Dios Padre Todopoderoso, Creador del cielo y de la tierra. Creo en Jesucristo, su único Hijo, nuestro Señor, que fue concebido por obra y gracia del Espíritu Santo. Nació de Santa María Virgen. Padeció bajo el poder de Poncio Pilato. Fue crucificado, muerto y sepultado. Descendió a los infiernos y al tercer día resucitó entre los muertos. Subió a los cielos y está sentado a la derecha de Dios Padre Todopoderoso. Desde allí ha de venir a juzgar a vivos y a muertos. Creo en el Espíritu Santo, la Iglesia Católica, la comunión de los santos, el perdón de los pecados, la resurrección de los muertos y la vida eterna. Amén.
2: Padre nuestro que estás en el cielo, santificado sea tu nombre. Venga a nosotros tu reino, hágase tu voluntad, así en la tierra como en el cielo.
1: Danos hoy nuestro pan de cada día. Perdona nuestras ofensas, como también nosotros perdonamos a los que nos ofenden. No nos dejes caer en la tentación y líbranos del mal. Amén.
2: Gloria al Padre, gloria al Hijo y gloria al Espíritu Santo.
1: Como era en el principio, ahora y siempre, por los siglos de los siglos. Amén.
3: Padre, Padre, envíanos al Paráclito prometido por nuestro Señor Jesucristo. Amén.
2: Primer misterio. Honramos al Espíritu Santo y adoremos al amor sustancial que procede del Padre y del Hijo y nos une en una caridad infinita y eterna. Ven Espíritu Santo, llena los corazones de tus fieles
1: y enciende en ellos el fuego de tu amor.
2: Ven Espíritu Santo, llena los corazones de tus fieles
1: y enciende en ellos el fuego de tu amor.
2: Ven Espíritu Santo, llena los corazones de tus fieles
1: y enciende en ellos el fuego de tu amor.
2: Ven Espíritu Santo, llena los corazones de tus fieles
1: y enciende en ellos el fuego de tu amor.
2: Ven Espíritu Santo, llena los corazones de tus fieles
1: y enciende en ellos el fuego de tu amor.
2: Ven Espíritu Santo, llena los corazones de tus fieles
1: y enciende en ellos el fuego de tu amor.
2: Ven Espíritu Santo, llena los corazones de tus fieles
1: y enciende en ellos el fuego de tu amor.

0: Segundo misterio. Honramos la operación del Espíritu Santo y adorémosle, porque hizo inmaculada a María en su concepción y la santificó con la plenitud de su gracia. Ven, Espíritu Santo, llena los corazones de tus fieles
1: y enciende en ellos el fuego de tu amor.
0: Ven, Espíritu Santo, llena los corazones de tus fieles
1: y enciende en ellos el fuego de tu amor.
0: Ven, Espíritu Santo, llena los corazones de tus fieles
1: y enciende en ellos el fuego de tu amor.
0: Ven, Espíritu Santo, llena los corazones de tus fieles
1: y enciende en ellos el fuego de tu amor.
0: Ven, Espíritu Santo, llena los corazones de tus fieles
1: y enciende en ellos el fuego de tu amor.
0: Ven, Espíritu Santo, llena los corazones de tus fieles
1: y enciende en ellos el fuego de tu amor.
0: Ven, Espíritu Santo, llena los corazones de tus fieles
1: y enciende en ellos el fuego de tu amor.

0: tercer misterio. Honremos la operación del Espíritu Santo y adorémosle, porque hizo a la Santísima Virgen, Madre del Verbo Divino, en el misterio de la Encarnación. Ven Espíritu Santo, llena los corazones de tus fieles
1: y enciende en ellos el fuego de tu amor.
0: Ven Espíritu Santo, llena los corazones de tus fieles
1: y enciende en ellos el fuego de tu amor.
0: Ven Espíritu Santo, llena los corazones de tus fieles
1: y enciende en ellos el fuego de tu amor.
0: Ven Espíritu Santo, llena los corazones de tus fieles
1: y enciende

0: cuarto misterio. Honramos la operación del Espíritu Santo y adorémosle, porque dio la vida a la Iglesia en el día glorioso de Pentecostés. Ven, Espíritu Santo, llena los corazones de tus fieles
1: y enciende en ellos el fuego de tu amor.
0: Ven, Espíritu Santo, llena los corazones de tus fieles
1: y enciende en ellos el fuego de tu amor.
0: Ven, Espíritu Santo, llena los corazones de tus fieles
1: y enciende en ellos el fuego de tu amor.
0: Ven, Espíritu Santo, llena los corazones de tus fieles
1: y enciende en ellos el fuego de tu amor.
0: Ven, Espíritu Santo, llena los corazones de tus fieles
1: y enciende en ellos el fuego de tu amor.
0: Ven, Espíritu Santo, llena los corazones de tus fieles
1: y enciende en ellos el fuego de tu amor.
0: Ven, Espíritu Santo, llena los corazones de tus fieles
1: y enciende en ellos el fuego de tu amor.

0: quinto misterio. Honremos la operación del Espíritu Santo y adorémosle, porque reside de una manera permanente en la Iglesia y la asiste, según la promesa divina, hasta la consumación de los siglos. Ven Espíritu Santo, llena los corazones de tus fieles
1: y enciende en ellos el fuego de tu amor.
0: Ven Espíritu Santo, llena los corazones de tus fieles
1: y enciende en ellos el fuego de tu amor.
0: Ven Espíritu Santo, llena los corazones de tus fieles
1: y enciende en ellos el fuego de tu amor.
0: Ven Espíritu Santo, llena los corazones de tus fieles
1: y enciende en ellos el fuego de tu amor.
0: Ven Espíritu Santo, llena los corazones de tus fieles
1: y enciende en ellos el fuego de tu amor.
0: Ven Espíritu Santo, llena los corazones de tus fieles
1: y enciende en ellos el fuego de tu amor.
0: Ven Espíritu Santo, llena los corazones de tus fieles
1: y enciende en ellos el fuego de tu amor.

0: Sexto misterio. Honramos la operación del Espíritu Santo y adorémosle, porque creó en la Iglesia al nuevo Cristo, que es el sacerdote, y confirmó la plenitud del sacerdocio a sus obispos. Ven, Espíritu Santo, llena los corazones de tus fieles
1: y enciende en ellos el fuego de tu amor.
0: Ven, Espíritu Santo, llena los corazones de tus fieles
1: y enciende en ellos el fuego de tu amor.
0: Ven, Espíritu Santo, llena los corazones de tus fieles
1: y enciende en ellos el fuego de tu amor.
0: Ven, Espíritu Santo, llena los corazones de tus fieles
1: y enciende en ellos el fuego de tu amor.
0: Ven, Espíritu Santo, llena los corazones de tus fieles
1: y enciende en ellos el fuego de tu amor.
0: Ven, Espíritu Santo, llena los corazones de tus fieles
1: y enciende en ellos el fuego de tu amor.
0: Ven, Espíritu Santo, llena los corazones de tus fieles
1: y enciende en ellos

0: Séptimo misterio. Honremos la operación del Espíritu Santo y adorémosle en la virtud de los santos en la Iglesia, obra secreta y maravillosa del Santificador Omnipotente. Ven Espíritu Santo, llena los corazones de tus fieles
1: y enciende en ellos el fuego de tu amor.
0: Ven Espíritu Santo, llena los corazones de tus fieles
1: y enciende en ellos el fuego de tu amor.
0: Ven Espíritu Santo, llena los corazones de tus fieles
1: y enciende en ellos el fuego de tu amor.
0: Ven Espíritu Santo, llena los corazones de tus fieles
1: y enciende en ellos el fuego de tu amor.
0: Ven Espíritu Santo, llena los corazones de tus fieles
1: y enciende en ellos el fuego de tu amor.
0: Ven Espíritu Santo, llena los corazones de tus fieles
1: y enciende en ellos el fuego de tu amor.
0: Ven Espíritu Santo, llena los corazones de tus fieles
1: y enciende en ellos el fuego de tu amor.

0: Envía tu espíritu y todo será creado.
1: Y renovarás la faz de la tierra.
0: Oremos. Oh Dios, que con la luz del Espíritu Santo enseñas a los fieles la verdad, concédenos conocerla en el mismo espíritu y gozar siempre de sus consuelos celestiales. Por Jesucristo, nuestro Señor. Amén.
1: Señor, ten piedad de nosotros.
0: Señor, ten piedad de nosotros.
1: Cristo, ten piedad de nosotros.
0: Cristo, ten piedad de nosotros.
1: Señor, ten piedad de nosotros.
0: Señor, ten piedad de nosotros.
1: Padre omnipotente,
0: ten piedad de nosotros.
1: Jesús, Hijo eterno del Padre y Redentor del mundo,
0: sálvanos.
1: Espíritu del Padre y del Hijo, y amor infinito del uno y del otro,
0: santifícanos.
1: Trinidad Santísima,
0: óyenos. Promesa del Padre,
1: ven a nosotros.
0: Don de Dios Altísimo,
1: ven a nosotros.
0: Rayo de luz celeste,
1: ven a nosotros.
0: Fuente de agua viva,
1: ven a nosotros.
0: Espíritu de amor y de verdad,
1: ven a nosotros.
0: Fuego abrasador,
1: ven a nosotros.
0: Autor de todo bien,
1: ven a nosotros.
0: Unción espiritual,
1: ven a nosotros.
0: Caridad ardiente,
1: ven a nosotros. Espíritu de sabiduría,
0: ven a nosotros.
1: Espíritu de entendimiento,
0: ven a nosotros.
1: Espíritu de consejo y fortaleza,
0: ven a nosotros.
1: Espíritu de ciencia y de piedad,
0: ven a nosotros.
1: Espíritu de temor del Señor,
0: ven a nosotros.
1: Espíritu de gracia y de oración,
0: ven a nosotros.
1: Espíritu de paz y de dulzura,
0: ven a nosotros.
1: Espíritu de modestia y de inocencia,
0: ven a nosotros.
1: Espíritu consolador,
0: ven a nosotros.
1: Espíritu santificador,
0: ven a nosotros.
1: Espíritu que gobierna la Iglesia,
0: ven a nosotros.
1: Espíritu que llenas el universo,
0: ven a nosotros.
1: Espíritu de adopción de los hijos de Dios,
0: ven a nosotros. Espíritu Santo, imprime en nosotros el horror al pecado.
1: Te rogamos, óyenos.
0: Espíritu Santo, ven a renovar la faz de la tierra.
1: Te rogamos, óyenos.
0: Espíritu Santo, derrama tus luces en nuestra inteligencia.
1: Te rogamos, óyenos.
0: Espíritu Santo, graba tu ley en nuestros corazones.
1: Te rogamos, óyenos.
0: Espíritu Santo, abrázanos en el fuego de tu amor.
1: Te rogamos, óyenos.
0: Espíritu Santo, ábrenos el tesoro de tus gracias.
1: Te rogamos, óyenos.
0: Espíritu Santo, enséñanos a orar como se debe.
1: Te rogamos, óyenos.
0: Espíritu Santo, ilumínanos con tus inspiraciones celestiales.
1: Te rogamos, óyenos. Espíritu Santo, concédenos la única ciencia necesaria.
0: Te rogamos, óyenos.
1: Espíritu Santo, inspíranos la práctica de tus virtudes.
0: Te rogamos, óyenos.
1: Espíritu Santo, haz que perseveremos en tu justicia.
0: Te rogamos, óyenos.
1: Espíritu Santo, sé tú mismo nuestra recompensa.
0: Te rogamos, óyenos.
1: Espíritu Santo, no permitas que nos separemos de ti por la ilusión material.
0: Te rogamos, óyenos. Cordero de Dios, que borra los pecados del mundo,
1: envíanos tu Espíritu Santo.
0: Cordero de Dios, que borra los pecados del mundo,
1: envíanos tu Espíritu Santo.
0: Cordero de Dios, que borra los pecados del mundo,
1: derrama en nuestras almas los dones del Espíritu Santo.
0: Cordero de Dios, que borra los pecados del mundo,
1: infúndenos el espíritu de sabiduría y devoción.
0: Ven, oh Espíritu Santo, llena con tus dones los corazones de tus fieles.
1: Y enciende en ellos el fuego de tu amor. Oremos. Señor, que la fortaleza del Espíritu Santo venga en nuestra ayuda, para que se digne lavar las manchas de nuestros corazones y protegernos contra nuestros enemigos. Por Jesucristo nuestro Señor.
0: Amén. Consagración al Espíritu Santo. Recibe, oh Espíritu Santo, la consagración perfecta y absoluta de todo mi ser que te hago en este día, para que te dignes ser en adelante y en cada uno de los instantes de mi vida y en cada una de mis acciones, mi director, mi luz, mi guía, mi fuerza y todo el amor de mi corazón. Yo me abandono sin reserva a tus operaciones divinas y quiero ser siempre dócil a tus santas inspiraciones. Oh Santo Espíritu, dígnate formarme con María y en María, según el modelo de nuestro divino Jesús.
1: Gloria al Padre Creador, gloria al Hijo Redentor, gloria al Espíritu Santificador.
0: Amar al Espíritu Santo y hacer que sea amado. En el nombre del Padre, del Hijo y del Espíritu Santo. Amén.

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En la encíclica Laudato Si encuentra lo que le está pasando a nuestra casa. Cada año desaparecen miles de especies vegetales y animales. Por nuestra causa, miles de especies ya no darán gloria a Dios con su existencia, ni podrán comunicarnos su propio mensaje. No tenemos derecho.

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3: Es la hora 1:05.

Criaturas del Señor, ¿cómo se encuentran? Bienvenidos y bienvenidas a este su programa favorito de las tardes. Esto es Buena Vibra por la 90.5. Muchas gracias por sintonizarnos. Arrancamos una semanita más. Para mí siempre es un honor poder compartir con ustedes sus tardes. Después de este fin de semana en el que ya descansamos, pudimos hacer otras actividades. Yo espero que hayan comido algo delicioso, que hayan podido apapachar a sus seres queridos, que hayan podido descansar, que hayan podido viajar. Bueno, en general, pues, renovar esas energías para esta nueva semana laboral. Espero que todo haya salido lindo y que hayan comido delicioso y que nadie les haya hecho enojar. Y si les hicieron enojar, que lo haya soltado rapidito para continuar con sus actividades. Muchas gracias por sintonizar la 90.5. Esto me lleva a decirles que los canales de nuestra radio siempre están abiertos para ustedes. Pueden escribirnos a nuestro número de WhatsApp, que es el 097-952-4266, o puede llamarnos a nuestro número de teléfono, que es el 072-701-838. En cualquiera de esos canales, pues nosotros estaremos gustosos de conversar con ustedes, de compartir con ustedes, de que se sumen a las conversaciones que tenemos aquí en este espacio. También, querida gente, hoy a las 4 de la tarde vamos a tener aquí en cabina a Rodrigo Reigosa, que es el jefe de prevención de la institución de bomberos de acá de Morona, con quien estaremos conversando acerca de los sismos, ¿verdad? Cómo preparar un protocolo de emergencia, cómo generar una mochila de emergencia también y qué hacer pues en caso de sismo. Porque mire, en medio de toda la desinformación, lo que nos puede empoderar es la buena información, ¿verdad? Así que vamos a estar conversando con él. Así que pendientes, a las 4 de la tarde lo vamos a tener aquí en cabina para que usted pueda dejar sus preguntitas, pueda conversar con él directamente. Vamos a transmitir esta entrevista también por Facebook Live. Entonces puede ir a dejar allá sus comentarios para hacerle las preguntas, aprovechando que el especialista va a estar aquí, ¿verdad? Para que miren, ustedes y yo estamos informadísimos de lo que podemos hacer ante una situación como estas. No sabemos, pues, que no podemos 100% asegurar lo que puede suceder en el futuro, pero sí podemos estar listos en caso de emergencia, ¿cierto? Eso, criaturas bonitas, espero que estén teniendo un maravilloso día. Vamos a continuar con una maravillosa tarde aquí en Radio Voz de Lupano, la 90.5. Vamos con nuestro primer bloque musical, un poco de pop en inglés y esta canción de Maroon 5 que se llama This Love.

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Regresamos, son 3:22 aquí en Radio Voz de Lupano en la 90.5. Gracias a quienes se van conectando a nuestra sintonía, ¿verdad? Gracias por estar con nosotros y permitirnos acompañar sus tardes. El día de hoy, como les comentaba, a las 4 vamos a tener una gran entrevista acá. Va a estar el jefe de prevención de los bomberos de Morona para hablar con nosotros acerca de cómo precisamente podemos estar preparados ante un posible sismo de mayor magnitud, ¿verdad? Porque usted tiene que recordar algo. Todo el tiempo suceden sismos, solo que no los sentimos. Hay algunos que en menor magnitud y profundidad, pues no los vamos a sentir. Pero en este momento están sucediendo a nivel del mundo un montón de sismos, un montón de microtemblores que tal vez no los sentimos y otros tantos pues que se van desarrollando. Tal vez usted sienta pues como que no, ahora se está moviendo muchísimo más, pero es solo por la difusión y la cobertura que se les está dando ahora precisamente en medio de tres grandes temblores que hemos tenido por el momento, ¿de acuerdo? Entonces, no hay que entrar en pánico, no es que esto es algún tipo de tendencia, no, por el contrario, todo el tiempo están sucediendo sismos y lo que sí podemos hacer, al no ser predecibles un posible terremoto, lo que podemos hacer es estar preparados, ¿verdad? Ante eso, y para eso la presencia pues del jefe de prevención de bomberos de Morona a las 4 de la tarde. También vamos a transmitir por Facebook Live, así que pendientes, atentos. Así que mientras lo esperamos, vamos a tener por aquí un par de datos curiosos. Hoy, en nuestro lunes de gestión emocional, vamos a tener datos curiosos sobre el cerebro. ¿Sabía usted que nuestro cerebro cambia constantemente? A esto se le llama la plasticidad cerebral. Durante mucho tiempo se pensó que el cerebro era un órgano fijo una vez alcanzada la edad adulta. Sin embargo, hoy sabemos que el cerebro se reinventa cada día. Este fenómeno es conocido como neuroplasticidad, que ya hemos hablado de ella también un poco. Que esto permite crear nuevas conexiones neuronales, nos ayuda a fortalecer las ya existentes o incluso reorganizar funciones tras una lesión. Por ejemplo, las investigaciones del Massachusetts Institute of Technology, MIT, mostraron que personas ciegas de nacimiento pueden activar áreas visuales del cerebro cuando leen en braille. El cerebro literalmente se adapta para seguir comprendiendo el mundo. Recuerda lo que habíamos hablado. Antes se creía que pues hasta los 25 años se desarrollaba nuestro lóbulo frontal, que sí en efecto, y que a partir de ahí nuestro cerebro no crecía más, no aprendía cosas nuevas, ¿saben? Igual con toda esta idea de que cuando uno es mayor pues es más difícil aprender cosas, etcétera, etcétera, nos hicieron pensar que llega un punto en el que definitivamente lo que aprendimos es todo lo que podemos aprender y vamos a ser así toda la vida. Y pues resulta que no. La maravillosa naturaleza de nuestro cerebro nos da la posibilidad de poder aprender y de poder modificar nuestros pensamientos hasta el último día de nuestras vidas. Todo el tiempo estamos aprendiendo. Así que mire, ya no tiene excusas. La persona que le diga, es que soy así, así nací y así me voy a morir, dígale que esa es una decisión. Esa ya es una decisión, porque si él quisiera cambiar, él o ella quisiera cambiar, podría hacerlo. Su cerebro tiene la posibilidad de reinventar esa identidad. Entonces, cada vez que usted escuche a un adulto quejarse por algo, sí, dígale como, bueno, estás decidiendo, podemos cambiarlo en cuestión, pues, de identidad, de espacios, etcétera, etcétera, las acciones que vamos tomando en general, ¿de acuerdo? Entonces, sí, neuroplasticidad. Así como su cerebro puede traumarnos hasta el último día de nuestra vida, también podemos aprender nuevas cosas y podemos modificar nuestras conductas y nuestra identidad todo el tiempo está también en un constante cambio. Así que tómelo como una posibilidad de esperanza. Su realidad actual no puede ser la misma en cuestión emocional, me refiero en actitudes, en emociones, etcétera. Puede modificarlo, claro, y si necesita ayuda, pues con ayuda de un psicólogo, de terapia y demás. ¿De acuerdo? Eso es nuestro primer dato curioso. Acuérdese, neuroplasticidad. Ahora sí, es momento de continuar. Entonces, y miren, yo el fin de semana me vi toda la saga de Shrek. Y parte de las bandas sonoras de Shrek es Smash Mouth. Así que vamos con esta banda buenísima. Y luego continuamos con el programa. Ya volvemos.

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Estamos de regreso aquí, criaturas del Señor. Espero que todo esté saliendo de maravilla. El día de hoy, ya les dije, les traigo datitos curiosos del cerebro, porque a las 4 tenemos nuestra gran entrevista. Hoy vamos a aprender, ustedes y yo, a cómo elaborar pues nuestros protocolos familiares en caso de emergencia y también cómo armar nuestra mochila de emergencia. Así que atentos, que a las 4 va a estar aquí pues el jefe de prevención de bomberos de Morona para conversar con él. Por favor, atentos con su lápiz, con su papel, para que puedan anotar. ¿De acuerdo? Continuamos entonces. ¿Sabían ustedes que el cerebro no siente dolor? Nos puede doler todo el cuerpo, excepto el cerebro. Aunque paradójicamente, este sea el encargado pues de procesar el dolor que sentimos a nivel general, ¿verdad? El cuerpo humano cuenta con terminaciones nerviosas llamadas nocioreceptores, que se encargan de recoger la señal del dolor y transmitirlo al sistema nervioso central. En el cerebro no hay nocioceptores, entonces no puedes sentir dolor. Cuando nos duele la cabeza, lo que en realidad está afectándonos son los tejidos, las meninges, los vasos sanguíneos o los músculos alrededor del cerebro, que hace pues que nos duela la cabeza. Una gran ventaja de esto, de que no pueda dolernos, es que se puede operar solo con anestesia local. La persona puede mantenerse despierta y así el cirujano puede controlar si todo va bien o se está produciendo algún daño en otra parte del cerebro, solo haciendo preguntas al paciente. Ay, la imagen mental se me hizo rara y me dio cosas, diría por ahí el doctor Chapatín. Pero sí, en efecto, interesante que el cerebro no pueda sentir dolor. He visto esto como en series, en películas, cuando les hacen estas operaciones de cerebro y las personas se mantienen despiertas. No entendí el porqué. Ahora ustedes y yo entendemos el porqué, pues este tipo de intervenciones son posibles, ¿verdad? Así que les dejo con ese segundo dato. Y ahora nos vamos con más música, otra dosis musical, para luego retornar ya con el invitado aquí en cabina. De acuerdo, vámonos con un poco de Beyoncé y esta canción que se llama Crazy in Love.

0: Es la hora 16 en punto.
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1: ¿Cómo estamos? Bienvenidos y bienvenidas. Bueno, ya el programita había arrancado a las 3 de la tarde, ¿verdad? Nosotros estamos acompañándoles aquí de 3 a 5 de la tarde, de lunes a viernes, pero yo les había prometido que hoy vamos a tener aquí en cabina a un especialista para que nos ayude a soltar todo ese miedo, todo ese pánico que nos ha venido generando pues la situación nacional y un poco internacional en estos días de agosto. Agosto le pedimos que no nos sorprendiera y miren ustedes, ha estado potente, ¿verdad? Así que para eso, para estar informados, que creo yo, según mi perspectiva, es la forma más eficiente pues de romper el pánico y también pues de empoderarnos de lo que podemos hacer nosotros, ¿verdad? Dentro de esta realidad. Así que sin más, quiero darle la cordial bienvenida a este espacio a Rodrigo, quien es jefe de prevención de bomberos de acá de Morona. Muchas gracias por darte el tiempo de venir acá y de conversar con nosotros.
2: Un saludo cordial, estimada Jocelyn, a todos quienes nos ven pues por plataformas sociales y nos escuchan a través de la radio. Un saludo cordial, siempre es bueno y satisfactorio poder hacer ese tipo de entrevistas, este tipo de programas, porque salimos un poco de los mitos de que ya va a pasar mañana, de que una situación u otra. Entonces, es la forma en la que podemos nosotros guiarles a cierta forma para estar preparados, porque un sismo no se puede predecir en realidad, puede ser que pase justo ahora. Entonces nosotros tenemos que tener listo nuestro plan de acción, cómo vamos a hacer. Debemos estar informados desde el más anciano al más niño, que ya puedan entender, para que así el día de mañana, si nos toca un sismo en nuestro hermoso cantón, en nuestra provincia, estar preparados y bajar esa tasa de mortalidad que ha pasado en el 2016, ahora en Venezuela, en La Guaira, en el eje cafetalero en Colombia. Entonces, tenemos que entender que la idea de estar prevenidos, de la prevención, es bajar esa tasa de mortalidad. No es decir que no va a haber sismos, que no va a haber temblores o terremotos, como queramos decirlo. Entonces, sino que lo que queremos hacer es que la tasa de mortalidad baje mucho más y tengamos menos familias que lamentar.
1: ¿Puedes, por favor, repetirles a nuestros queridos oyentes y explicarnos también un poquito, pues desde tu especialidad también, por qué los sismos no son predecibles?
2: En realidad, ahora hay sistemas de alarma temprana que nos dan el margen de un minuto, tal vez. Muchas veces nos llegan al celular un anuncio de GPS que va a haber un sismo, que nos da cierto tiempo prudencial para poder salir, evacuar. No es que los sismos digan, mañana va a haber un sismo. Entonces, hay que entender que bajo la corteza terrestre está el manto solidificado. Entonces, esto de aquí hace que tenga cierta relación de energía entre las capas de la Tierra. Y al momento de desplazarse, chocar o separarse, es lo que ocurre en los sismos. Entonces tenemos que entender que es algo normal, que es algo que existe y que nunca va a dejar de existir en nuestro planeta Tierra.
1: Eso, exacto. Justamente también leía y decíamos al inicio del programa que pues la Tierra está temblando todo el tiempo, ¿no? Como solo que hay algunos que nosotros no lo estamos sintiendo y que, bueno, los que sentimos ya son los que están saliendo las noticias y van aumentando también su amplitud, ¿verdad?
2: Claro, por ejemplo, con el tema de la actividad volcánica de nuestro volcán, el Sangay, había muchos sismos. Sobre todo se sentían cerca de las faldas del volcán, los que están más cerca, que es por su actividad, que estaba liberando magma también, que es parte de las capas o del manto terrestre donde se funde.
1: Tú eres de aquí, de Macas, ¿no? Ajá, sí. Me contaban, y he escuchado de mis primas también, que uno de los sismos más fuertes que vivieron aquí fue el del 95, que botó el puente del río Pano.
2: Ajá, sí. Yo tenía 5 o 6 años.
1: Ok.
2: Entonces, sí me acuerdo, durmiendo todos en la calle. No hubo Creo que lo que más dañó fue la caída del puente sobre el río Upano, pero en esa época no teníamos una infraestructura o edificio o lo suficiente edificaciones altas como para que colapse.
1: Okay.
2: Pero debemos entender que Macas del 95 a Macas del 2026 es un cambio bastante grande, el crecimiento de la ciudad, de las edificaciones. Entonces tenemos que estar preparados, tenemos que entender que son cosas de la naturaleza y que no podemos detenerlo, y lo que mejor podemos hacer es cuidarnos entre nosotros y es previniendo.
1: Exacto. Entonces, el programa de hoy yo te había invitado, te había dicho que quería abordar dos temas. El principal, el primero era generar protocolos, ¿sabes? Como con nuestra familia, decíamos, como para estar pendientes de qué podemos hacer, cuestiones por el estilo. Y lo otro es la mochila de emergencia. Ya vas a darte cuenta tú que el tiempo nos va a quedar cortísimo para temas muy grandes, pero creo yo podemos empezar con el primero, como cómo nosotros en nuestra familia, qué cosas tenemos que tener presentes, ¿sabes? Como para poder sentarnos y decir, ok, esto es lo que necesitamos hacer, las cosas que tenemos que conversar para estar preparados en caso de que pueda suceder un sismo.
2: Primero debemos entender que no es que no le debamos tener miedo a los sismos.
1: Ajá.
2: El miedo es normal y sería algo de estudios de que alguna persona no sienta miedo, ¿verdad? Lo segundo es que entender que hay un antes, un durante y un después de un sismo.
1: Okay.
2: Entonces, en el antes es donde nosotros nos preparamos, hacemos nuestro plan de emergencia familiar, delegamos funciones. A ver, yo qué sé, mi mamá tiene pánico a los sismos y se queda congelada.
1: Ok.
2: Entonces, alguien de la familia tiene que encargarse de mamá.
1: De acuerdo.
2: Entonces, para evacuar. Porque ¿quién puede dejarle a su mamá atrás mientras que puede caer la casa, verdad? Uh-huh. Entonces, alguien tiene que encargarse de esa responsabilidad conociendo. Hay niños pequeños, hay que saber que los niños pequeños van a salir. Entonces, nosotros tenemos que generar un plan de acción. ¿Qué vamos a hacer? Antes del sismo, preparar la mochila de emergencia. Es complicado el tema de la costumbre, el tema de la forma como actuamos los humanos, ¿no? Que pensamos que la mochila de emergencia es un ratito. Me acuerdo que todo el mundo teníamos la mochila de emergencia después del sismo del 2016.
1: Ajá.
2: Todo el mundo estaba alerta a eso, la mochila de emergencia. Pero como no ha pasado y en el transcurso del tiempo la gente olvida o pierde la costumbre de, entonces no hay la mochila de emergencia.
1: Claro, han pasado 10 años ya.
2: Ajá.
1: ¿No?
2: ¿Y qué debemos tener en nuestra mochila de emergencia? Primero, entender que las personas que toman medicamentos de suma importancia deben tener allí.
1: Ok.
2: Botiquines. Los botiquines no es el paracetamol, la buscapina, etcétera. Los botiquines son algo que nos ayude a salvar una persona en riesgo inminente de la vida. Por ejemplo, alguien se cortó y necesita detener la hemorragia. En el botiquín debería haber apósitos y vendas gasa.
1: Okay.
2: ¿Para qué? Para que si necesitamos detener una hemorragia, eso nos sirve en primeros auxilios. Los medicamentos deben ser recetados por un profesional competente, que es un médico. ¿Ya? Los documentos. ¿Por qué es importante los documentos? Porque el registro de las personas vivas o las personas desaparecidas es muy importante. Entonces, hay un sismo, debemos tener nuestros documentos. ¿Falta alguien? Sí, tienes la foto, toda esa situación.
1: De acuerdo.
2: Entonces, entendamos eso. Comida. Hay comida no perecible. Granos secos, frutos secos, enlatados, de tal manera que dicen, pero voy a comprar un atún ahora y lo voy a tener en mi mochila de emergencia. Han pasado 10 años y el atún no ha sido cambiado. Entonces,
1: llega la emergencia, le da intoxicación.
2: Exacto. Entonces, ese tipo de cosas. Tener el plan familiar es lo principal. ¿Qué vamos a hacer? Debemos tener en cada institución, en toda institución pública o privada que albergue más de 25 personas, un plan de emergencia y evacuación.
1: Okay.
2: O plan de reducción de riesgos. ¿Por qué? Porque tenemos que entender que debemos ser responsables. Si nosotros tenemos usuarios internos, que son los que trabajan en la empresa, y usuarios externos, tenemos la obligación nosotros como prestadores de un servicio público o privado hacer que las personas que están en mi plaza de trabajo estén seguras. Entonces yo debo también prever un plan de emergencia para, yo que sé, un banco, los bancos lo tienen. Pero ahí llega la etapa de responsabilidad también. En todos estos años como capacitador en el cuerpo de bomberos he entendido que las personas lo tomamos las cosas muy a la ligera, como que nunca va a pasar, y entonces es solo por obtener el documento que necesito para el trabajo y ya, pasó. Pero es importante entender que cada acción de emergencia que estés, que de aprendizaje que yo esté haciendo para evitar una emergencia o un desastre, es algo que estoy invirtiendo para cuidar mi vida. Uh-huh. Entonces tenemos que responsabilizarnos mucho más en esa situación.
1: De acuerdo. Ok, mi primera pregunta con respecto a la mochila de emergencia. ¿La mochila, por familia o por persona?
2: Por familia. Entonces, si tengo una familia muy densa, ajá, no quiere decir que es una mochila. Creo que le generalizamos y le singularizamos a mochila de emergencia. Ajá. Pero si esa mochila son tres, porque mi familia es extensa, es la mochila de emergencia.
1: Ah, ok.
2: Ajá. Okay, entonces, okay. Yo asigno roles. Y lo más importante en casa es asignar roles. Okay. Entonces, esa es la política de mi casa. Yo voy a tener ahora que Juanito, responsable de la puerta. Rosita, la esposa, responsable de ver que los guaguas estén fuera.

0: el papá, Pepe, él es el que se va a encargar de coger y mantenerles a todos tranquilos mientras el sismo pasa. ¿Por qué? Porque en lo mejor de lo posible, si tenemos riesgo de colapso, no se debe evacuar, sobre todo por las placas que pueden caer. Entonces debemos ocultarnos debajo de muebles.
1: Ya vamos a llegar a esa parte. Todavía estamos en la prevención, por favor, no nos spoilee la entrevista. Pero antes de continuar, vamos con una canción para que usted vaya anotando, ¿de acuerdo? Estábamos hablando de la mochila de emergencia, de los protocolos que tenemos que ir armando. La primera clave que hemos sacado esta tarde es, cuando hablamos de una mochila de emergencia, no estamos hablando en singular, sino es por familia. Eso me encanta. Yo creí que, mire, cada uno tenía que tener su mochila, pero no, al parecer, por familia, y creo que es estratégico, ¿no? En un punto, para que alguien esté delegado, salga corriendo con ambas. Así que, después de esta canción, regresamos para continuar conversando con ustedes. Ya volvemos.

0: Estamos de regreso aquí en el programa, hablando con Rodrigo, quien es jefe de prevención de bomberos de acá de Morona. Entonces estábamos hablando, casi nos spoileó un poquito, pero vamos con calma, ¿verdad? Tenemos todavía tiempito. Estábamos hablando acerca de la mochila de emergencia. Yo tengo otra pregunta también, que va a ser, mira, muy específica tal vez, pero ¿dónde guardar la mochila?
1: En un lugar accesible.
0: O sea, tú dirías cerca de la puerta.
1: Sí. El lugar donde menos carga cognitiva nos genere. Imagínate que ocurrió un sismo.
0: Okay.
1: Estoy evacuando y veo toda mi casa rota. Los cuadros, todo lo que tenía en el suelo. El miedo a que caiga, el miedo y la angustia a lo que pasó. Entonces, esa carga cognitiva, ¿qué hace si yo la tengo guardada en un lugar donde no habitúo?
0: Ok, tiene que ser un espacio que yo frecuente.
1: Como... un espacio que sea accesible y que sea de fácil memoria para todos.
0: Ok, entiendo. De acuerdo.
1: Yo que sé, a la entrada. Por lo general tienes como un mueble a la entrada. ¿Por qué no ese espacio bajo el mueble es la mochila de emergencia? Entonces, sí tenemos que estar listos. En lo general, la mochila de emergencia es lo que menos tenemos. Sí. Desde mi persona.
0: Entonces, sí, porque hablábamos que, supongo que fue en esta época lo que tú hablabas, que después del sismo del 2016 fue cuando se implementaron un montón de campañas que yo veía y escuchaba sobre la mochila de emergencia, sobre precisamente los protocolos y demás, pero de un rato acá pues dejé de oírlas y la verdad hago mía culpa también de que uno ha soltado eso ya precisamente por los sismos que hemos tenido a nivel como regional, es que uno ha vuelto a pensar en esto y creo que es la forma también de irnos también adecuando, porque la mochila de emergencia no nos sirve solo para sismos, sino para cualquier otra catástrofe que pueda ocurrir, ¿verdad? Ajá. Ahora, una mochila de emergencia en un hogar, ¿verdad? Ya sabemos las cosas que tenemos que tener, también, pues, qué es lo que tenemos que contemplar. Una mochila de emergencia, con esto de los alimentos perecibles y demás, ¿para cuánto tiempo tenemos que calcularlo?
1: Para cinco días mínimo, hasta que llegue ayuda humanitaria.
0: 3-5 días, entonces claro, hay que calcularlo por persona, en tanto agua, por ejemplo.
1: Por ejemplo, tienes que calcular, entender que la ayuda llegará y ojalá siempre en el mundo haya estas manos amigas que colaboran en lo que es los sismos, en los desastres, y que nunca deje de existir la persona que tiene el corazón de ayuda. Primero, debemos entender que la mochila de emergencia es para un periodo corto, para yo salvarme. Entonces, imagínate lo que sería decir raciones para 8 días de alimentación.
0: No.
1: De una familia de 5 personas. Entonces, no, lo mínimo para poder sobrevivir hasta que llegue la ayuda. Siempre debemos tener que la fe de que la ayuda va a llegar. Otra de las cosas que tenemos que entender, que en la actualidad, donde nosotros a las mascotas hemos integrado prácticamente al seno familiar. Entonces, ahora se escucha fácilmente tu perrijo.
0: Sí, los perrijos, los gatijos, claro.
1: Entonces, debemos entender que también tenemos que ser responsables con nuestros animales. ¿Por qué? Porque muchas veces se los abandona sin alimento, sin agua. Muchos usan carnets, medicamentos ahora. Y de la experiencia en el 2016... todas estas mascotas de casa, sobre todo lo que son perros y gatos, aparecen en las zonas de búsqueda. Entonces muchas veces comienzan a ladrar, pero la desesperación y es que estaba enterrada comida.
0: Okay.
1: Entonces interfieren con el trabajo de los canes de trabajo que se les conoce con los de búsqueda, los K9. Entonces también tenemos que entender que debemos tener el collar y la correa, juguetes para calmar el estrés de la mascota, alimento y su carnet de vacunas. Entonces, los animales también son parte muy importante de la respuesta a operaciones también el día que pase algo. Entonces, no puedo venir y mentir y decir, no, tranquilos, después de escuchar esto, nadie se va a morir. Tenemos que entender que debemos estar listos para que la tasa de mortalidad baje. Entonces, conocer mi estructura, saber dónde me voy a refugiar, saber dónde es un punto normal de encuentro de mi familia.
0: Eso, puedes ahondar en eso. Justamente eso te iba a preguntar, como cómo determino primero una ruta de evacuación, dependiendo de mi hogar en donde yo esté, y segundo, cómo establezco estos puntos de encuentro con mi familia.
1: Por ejemplo, ese es el plan de acción familiar. Entonces, yo qué sé, el día de mañana hay un sismo y yo le digo a mi familia, el lugar más cercano al núcleo familiar, a la casa de mis padres, pues, por ejemplo, la Sintética de la Florida.
0: Okay.
1: Entonces, el punto de encuentro va a ser este. Nos encontramos y sabemos que estamos bien. Entonces, sí debemos establecer, porque el día de mañana pasa algo y yo digo, me voy a ver a mi mamá. Pero mi mamá salió desesperada a buscar a sus hijos.
0: Claro.
1: Entonces estamos en eso porque una de las primeras cosas que se pierde es la comunicación. Entonces

0: intermedio promedio de donde estemos habitando que no nos pueda caer nada.
1: Ahora, imagínense que son dos ancianos.
0: Claro.
1: Y que se van a romper todos los medios de comunicación terrestre, ¿no es cierto? No va a poder moverse carros, nada. ¿Dónde debería ser el punto de encuentro?
0: En la casa de ellos.
1: Lo más cercano a ellos. Lo que le quede más cercano y seguro a ellos. Y los otros tenemos que avanzar hasta allá. Claro. Debemos ser cooperantes entre familia, hacer más fuerza entre familia, que hemos perdido muchas veces el tema de las reuniones familiares. En las reuniones familiares, de chiste en chiste, se habla de esas cosas. Entonces, yo que sé, una familia se reúne en la casa de X persona, siempre, porque hay patio grande, porque yo que sé.
0: Pienso en, por ejemplo, ahora que vamos a entrar ya a clases, en el caso de los guaguas, de las guaguas que están en las instituciones.
1: También tenemos que, en cierta forma, independizar a nuestros hijos. No dejar que se escuche bien. No es hacer que los hijos decidan, sino que independizar también. El día de mañana te retiro siempre en el carro. Pero el día de mañana, a medida que crece, que ya no vaya en el carro, sino que se defiende en un medio de transporte público. O que busque rutas seguras si vive en el centro para llegar a casa. Que también es muy importante para que el día de mañana podamos llegar a ese punto y que no estemos perdidos también. Porque ya digo, si el día de mañana se rompen las vías, si no puedo moverme en el carro.
0: Claro.
1: Y mi hijo se va a quedar solo allí mucho tiempo. Entonces sí tenemos que enseñar y hacerles corresponsables de la seguridad de casa.
0: Qué lindo eso, qué lindo, anótelo, como me ha llamado mucho la atención también todo esto que estamos hablando y pues precisamente cómo hacernos corresponsables, ¿no? Con respecto a esto, ¿algo más que tengamos que tener presente en la ruta y en la mochila?
1: A ver, voy a decir algo muy importante también del antes.
0: Ok.
1: Antes de construir, respetemos los planes de ordenamiento territorial.
0: Uy, ok, perfecto. A ver, permítame, anoto yo también. Tomo nota, toma apuntes.
1: Entonces, los PDTs, Plan de Ordenamiento Territorial, es porque está en base a estudio de algo.
0: Okay.
1: Los estudios de suelos, que son uno de los estudios que se pide ahora para poder construir.
0: De acuerdo.
1: Y esos estudios de suelos tienen que decir que es óptimo que la carga, el peso que va a cargar a la estructura, porque todo es en base a
0: estudios.
1: A estudios, a fórmulas en las que hacen los estudios para poder edificar. Entonces, debemos entender que debemos respetar eso. Y como propietarios y como profesionales, debemos entender que esto tiene que ser respetado, porque el día de mañana yo no voy a perder una casa, voy a perder una familia. Y si, y ojalá nunca pase, que Dios quiera y nunca pase, que simplemente que la casa se derrumbe. ¿Por qué? Porque no cumplió con el riesgo de con los mínimos de sismo resistencia, con los mínimos de morteros para pegar los bloques, el cemento. Toda esta situación tiene que tener unos mínimos para evitar que el día de mañana esta estructura tenga daños. Entonces, nosotros lo que más llamamos es a la cordura, a saber que también parte de los problemas de los sismos y de colapso de estructuras es también el no cumplimiento de las normas de construcción. En Ecuador hay norma de construcción, la norma ecuatoriana de construcción, donde cita muchos artículos que son de cumplimiento, que son técnicos, las normas técnicas INE, la ley de defensa contra el reglamento de defensa contra incendios, habla de las NFPA, de las la norma europea, donde todos estos es para cumplir y por un algo, que las casas estén más seguras, las edificaciones, sean comerciales o de vivienda, que estén más seguras.
0: De acuerdo, de acuerdo. Sí, porque yo siento, al menos en Maca, solamente haciendo una pequeña mirada, hay varios puntos críticos que están a que se les sople para que pues colapsen, ¿no? O sea, más allá de un terremoto grande, pues lo que tú decías, solamente con que le pestañeen eso va a colapsar.

0: y pues evidentemente es llamar a esto, ¿no? A que cuando se hagan nuevas construcciones, usted va a tener una casita o lo que sea, pues lo haga con todas estas especificaciones, porque ahí yo sumaría la que tú dices. Sí, perdemos, como se hablaba mucho de esto, de que a las personas se les decía, ah, pero al final se perdieron cosas, solo cosas materiales. Nosotros entendemos lo que implica en un contexto como el nuestro y en un país como el nuestro, tener una casa, me explico, tener un terreno, construir cosas, los años de esfuerzo, de trabajo, las deudas, y que claro, perderlo también va a ser doloroso en medio de una crisis como la que estamos viviendo. Entonces, si usted puede prevenirlo al hacer caso a todas estas rutas de ordenamiento territorial, ¿por qué no? La pregunta es ¿por qué no hacerlo? Pues para no perder esto que también es valioso, y mucho más aún si en ese espacio va a albergar a su familia y a las personas que usted ama, ¿no? Bueno, es momento de una pausa comercial, querida Wendy. Entonces vamos con la pausa comercial y luego continuamos conversando junto a Rodrigo esta tarde aquí en Buena Vibra. Ya volvemos.
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0: Regresamos, son 4:32 y es momento de continuar entonces con el programa, con las preguntas. Mira, yo tengo ahorita, justo que estábamos conversando por fuera de, mientras escuchábamos la pausa comercial, se me vino una idea a la cabeza. ¿Hay que hacer un simulacro de nuestro plan de emergencia familiar?
7: Sí, tenemos que vivir entrenando. Okay. Recuerde, mientras más veces lo repitamos, nuestro cerebro va a estar más acostumbrado.
0: De acuerdo.
7: Debemos seguir haciendo que nuestra familia esté responsabilizada con ese plan de emergencia. Por ejemplo, el día de hoy, bueno, antes de salir de paseo, vamos a practicar el plan de emergencia. Y no solo un plan de emergencia para sismos, sino, por ejemplo, un plan de emergencia, un plan de acción de emergencia en casa de si mamá se desmaya.
0: Ok.
7: Todos, mamita, mamita, y mamá desmayada.
0: Y nadie
7: pero
0: llamó a la...
7: Alguien tiene que llamar, ¿no es cierto? Debemos entender que el YouTube, que los teléfonos, nos enseñan también muchas cosas buenas, como el XABC de la... de los primeros auxilios. Uh-huh. ¿Qué es primero si alguien cayó? Ver si tiene hemorragias. Abrir su vía aérea, ver si está hablando, si respira, toda esa situación, para que nosotros podamos entender que nosotros somos los primeros respondedores ante una emergencia en casa. Y para ser primeros respondedores debemos estar preparados.
0: Uh-huh. Uh-huh. De acuerdo, gracias por esa respuesta. Y ahora mi siguiente pregunta. En la prevención, ya para pasar a lo que tenemos que hacer durante, como ciudadanos, que también no habitamos solo nuestro hogar, sino está nuestro trabajo y también los espacios públicos, ¿qué cosas debemos exigirles a nuestros jefes y a las autoridades como prevención en estos espacios?
7: A ver, como digo, y voy a ser muy crítico en eso y responsable de lo que digo, uh-huh. El tema de prevención, el tema de riesgo, se lo está perdiendo bastante en el Ecuador.
0: Okay.
7: Y es preocupante. Pero nosotros debemos entender que la empresa, que las instituciones por obligación hacen estas actividades.
0: Okay.
7: Entonces ya no es cuestión o responsabilidad del director. Uh-huh. Es de cada funcionario. Entonces, por ejemplo, yo lo que siempre le recomiendo en las capacitaciones y lo que más se ve en un simulacro de evacuación es que las personas no están trabajando en equipo.
0: Ok.
7: Entonces, hay que comenzar a trabajar en equipo, en nuestras plazas de trabajo, en casa, porque en casa también se puede no trabajar en equipo. Mamá está acostumbrada a cocinar. Mi mamá lava platos, papá, y todo el mundo está acostado
0: esperando
7: en la playa, en la casa. Entonces, pero si hay un plan en la que dice, ya está bien, yo cocino, tú vienes, calientas, tú lavas los platos, tú haces el jugo, hacemos un plan de acción, ¿no es cierto?
0: Claro.
7: Para una situación de crisis, porque cuando llegamos al mediodía a comer, ¿qué pasa? Tenemos una crisis porque uno está más apurado que el otro. Pero si todos intervenimos en que las cosas ya estén listas y descargamos las responsabilidades a la cabeza, también es responsabilidad nuestra.
0: Uh-huh.
7: Entonces, si el jefe no lo hace, tomemos la iniciativa y digamos, jefe, tengo una idea. O jefe, vea, nos olvidamos de la planificación de evacuación. Hagamos. Entonces, no solo cuestión de la cabeza, también es cuestión de que seamos empoderados y podamos también ser partícipes proactivos del tema de seguridad.
0: De acuerdo, entonces en un espacio de trabajo lo que tenemos que hacer también es tener un plan de acción, uh-huh. una ruta de evacuación y un botiquín, asumo, porque ahí no una maleta sí entra una maleta de emergencia ahí.
7: Qué importante debe ser tener esta radio activada cuando haya un sismo.
0: Ajá.
7: Una de las emisoras más escuchadas con mayor alcance. Entonces es importante de que incluso la institución, la empresa, de acuerdo a su servicio, también tenga una maleta de soporte.
0: Ok.
7: El día de mañana yo qué sé, necesito llevar transmisores.
0: De acuerdo.
7: Y lo tengo allí en una maleta. ¿Por qué no implementar eso? Le comento en el cuerpo de bomberos, en el área operativa, todo es en maletas. Entonces pasa algo, llevamos. Hay un rescate, hay un carro. Los otros son soporte. Hay un rescate acuático, hay un carro y los demás son soporte. Entonces debemos siempre entender que debemos tener algo de soporte que nos permita seguir operando, aunque sea al mínimo, pero que nos permita seguir operando en este tipo de eventos.
0: Mira tú, como me acabas de... claro, tienes toda la razón. En efecto, pues sí depende mucho de la actividad que estemos realizando, de cómo podemos sostenerlo también en ese sentido de lo que tú decías, porque ya no se trata de un trabajo solo, un trabajo en equipo de la familia, sino ya institucionalmente se trata de un trabajo en equipo ya del cantón en general, de cómo van a funcionar los medios, las instituciones y demás para poder sostenerlo. Ok, con esta información siento que no tengo más preguntas, a menos que quienes nos están escuchando, quienes están viendo el programa puedan tener alguna duda, pregunta e inquietud para que aquí la conteste Rodrigo. Podemos pasar, creo yo. ¿Qué hago más que ponerme a llorar cuando ya empiece a temblar, por favor?
7: Bien. Primero, debemos entender que en los sismos lo que tenemos que hacer es protegernos. Uh-huh. Si estamos en casa, buscar zonas de seguridad bajo los muebles, muebles rígidos, porque no sería lógico meterme bajo una silla, una mesa plástica.
0: Claro.
7: Lo de que si cae una placa va abajo, eche un sándwich.
0: De acuerdo.
7: Entonces, vamos a tener en cuenta eso.
0: Como por ejemplo esta mesa de madera. Ajá. Funciona.
7: Sí, okay. Podría resistir.
0: De acuerdo.
7: Y recordemos que cuando pasa y cae una placa y nos salvó un mueble, o se hizo un triángulo, no es que vamos a tener un espacio para yo poder sentarme y acomodarme y demás. Es un espacio mínimo para supervivir. Uh-huh. Entonces, usted se queda en el famoso triángulo o en un espacio de seguridad.
0: De acuerdo.
7: Pero no es que vamos a estar cómodos. Muchas veces vamos a estar acostados, vamos a tener en la cabeza, la psiquis incluso, uh-huh, de que si me encontrarán. Entonces, todas esas situaciones, no evacuar durante el movimiento.
0: Ah, no hay que salir.
7: No.
0: De acuerdo.
7: Entonces, primero, desorden. Van a caer muchas placas, donde lo que yo tengo que hacer es buscar seguridad. Entonces, yo durante el sismo me protejo.
0: Ok.
7: Que es simplemente arrodillarse, sentarse y cubrirse la cabeza.
0: Ok, ya. De nuevo, me arrodillo.
7: Me arrodilla, me inclino, me acuesto, que se llama posición fetal. Y simplemente me cubro la cabeza hasta que pase el sismo. Ya. No correr ciegamente. Recordemos que hay árboles, postes de alumbrado eléctrico, tendido eléctrico, letreros y toda esa situación. Entonces, no correr ciegamente. Si estoy en la vía pública, me pongo a buen resguardo. Claro, porque allí sí van a caer muchas cosas. Y busco un lugar seguro. Yo que sé, una plaza, un parque, una avenida grande que tenga mucho espacio, donde no vayan a caer árboles ni postes.
0: De acuerdo.
7: Ya, ni edificios. Si estamos en un vehículo, reducir la velocidad. Poner luces del parqueo. Muchas veces en los vehículos no se siente primero el sismo. Uh-huh. Por el tema de suspensión, amortiguación, todas estas cosas. Entonces, pero ya una vez que sienta, bajar la velocidad y poner luces de parqueo hasta detener el carro. ¿Ya? No detenerse bajo puentes, bajo cerca de edificios grandes. Permanezca dentro del vehículo en posición de seguridad hasta que cese el mismo.
0: Okay.
7: No es que estacione el vehículo y salgo del vehículo. Me quedo dentro del vehículo en posición de seguridad. De nuevo, cubriéndote la cabeza y como en posición fetal, como vinimos, como guauito. ¿Ya? Las personas que tenemos movilidad estándar, podemos hacerlo, ¿no es cierto? Vamos, nos agachamos y rápido. Pero hay personas que tienen limitación de movilidad, uh-huh, que es las personas que usan silla de ruedas. Ellos se frena y se cubre la cabeza. Okay. ¿Ya? Debe aplicar los frenos, porque recuerde que es un vehículo, uh-huh, prácticamente, entonces sin frenos y con el movimiento se puede ir por un lado y otro. Uh-huh. Que se proteja la cabeza con los brazos y que espere en ese movimiento, a que pase el movimiento con las ruedas bloqueadas. Y una persona con andador.
0: Claro.
7: Entonces, se frena, tiene que apoyarse en la silla hasta caer o arrodillarse en el piso y cubrirse la cabeza. Entonces es lo mismo. La persona con limitación de movilidad que usa los carritos o los coches para caminar, frena, también tiene un freno, se agacha y se cubre la cabeza.
0: De acuerdo.
7: Ya. Bien.
0: Ahí la pregunta, ¿y en qué momento entonces ejecuto el protocolo con mi familia? Porque entiendo que el primer paso del protocolo es, empieza a temblar, tú te quedas quieto, buscas, ajá, un lugar de emergencia, ajá.
7: Claro, eso es activar ya el protocolo.
0: Ah, bueno, sí.
7: Desde que yo lo socialicé, uh-huh, hasta que pasa, es que yo ya apliqué mi plan de emergencia. Entonces, a ver, ya asigné roles, estoy aplicando mi plan de emergencia.
0: Claro.
7: Pasó el sismo, nos quedamos quietos, cada uno se responsabiliza de A o B situación que se le asignó. ¿Qué pasa? apliqué mi plan de emergencia. Uh-huh. Evacuamos, vemos que todos estemos bien, nos damos un abrazo de familia y apliqué mi plan de emergencia.
0: Claro, entiendo.
7: Entonces, en todo momento, ese plan de emergencia está activo, que será aplicado y ejecutado cuando pase algo.
0: De acuerdo. Ajá. Y la maleta, por ejemplo, eso se regresa después de que haya se haya movido, o eso sí, tengo que agarrar la maleta de emergencia y meterme a buscar seguridad.
7: Claro, pero si es un sismo de 8 grados.
0: Bueno, sí es cierto. ¿A qué rato?
7: Entonces, por estarme moviendo puedo salir lesionado. Okay, entonces ya busco mi zona de seguridad. Y por lo general, por eso le decía que si es a la puerta de casa, a la salida, que es el lugar por lo general donde vamos a buscar, evacuar, allí, cerca.
0: Claro, está cerca, de acuerdo.
7: Bien, también antes debemos tener en cuenta que en casa, si ponemos cosas en zonas altas, ¿cómo se llama? Se me fue el nombre.
0: ¿Estanterías?
7: En estanterías. Debo poner cosas que no sean de mucho peso. Porque el rato del sismo, por ejemplo, si ponemos el juego de almanaque, así, en la parte de arriba de la percha, cae, me va a matar.
0: Claro.
7: Entonces debemos entender que todas las cosas que vayamos colocando en perchas o repisas deben ser acorde a la altura y a la resistencia también de la estantería. Si pongo decoraciones como vasijas, esas cosas, siempre pongamos un poquito de doble faz. Por si acaso, hasta para cuidar y que no se nos vaya allí la inversión de adornar la cocina, o la sala, o cualquier parte de la casa.
0: Ese es un gran hack. No lo había pensado jamás. Mire, gente, ya sabe, ya. Incluso eso es para quienes tienen guaguas. Ayudaría un montón, pues, que se quede quieto y que no se rompan las cosas.
7: Ya. Entonces, durante el sismo, me protejo.
0: De acuerdo.
7: Pasa el sismo, evacúo. ¿Sí? Si olvidé algo en la casa y la casa está deformada, tiene fisuras demasiado grandes, está inclinada, no voy a regresar. Entonces, si salí, así no haya traído mi mochila de emergencia, no lo voy a hacer. ¿Sí? Uh-huh. Hasta eso hayan llegado los organismos del socorro. ¿Quién sabe? Y si al regresar ocurre inmediatamente otro sismo, una réplica.
0: Claro, colapsa.
7: Uh-huh. Entonces, si ya veo que la casa, que la edificación está con riesgo de colapso, que tiene un daño demasiado grande, no regreso.
0: De acuerdo.
7: Entonces, evacúo, si ya salí, punto, y busco mi punto de encuentro.
0: De acuerdo. ¿Y para quienes vivimos en edificios?
7: Yo vivo en un quinto piso.
0: Ay, no, Dios, ¿cómo se procede?
7: Yo solo sé que tengo que protegerme al lado de mi cama y ya, que pase lo que tenga que pasar. Entonces,
0: lo demás, que Dios te siga con nosotros.
7: Sí, ha habido casos en los que, por ejemplo, vecinos de los edificios han querido saltar por la ventana.
0: No.
7: Entonces, me acuerdo que eso pasó en el 2019, en mayo del 2019.
0: Okay.
7: Hubo un sismo, justo cantaba los Hayek.
0: ¿Ya?
7: Entonces, creo que fue entre 2:30, 3 de la madrugada. Entonces, sí, imagínate, todos los eventos de aglomeración masiva deben tener un plan de contingencia, donde ese plan hay personas responsables en el caso de que pase algo.
0: Claro.
7: Entonces, guardias, nos dicen, ¿por qué piden guardias de seguridad? Porque está siendo un evento de aglomeración donde personas tienen que responsabilizarse para que este evento, que no es normal, pueda evacuar seguro y evitar muertes.
0: Sí, eso tiene muchísimo sentido.
7: Entonces, claro, cuando pedimos guardias, pedimos personas que estén responsables, no es porque a las personas que aprobamos planes de contingencia se nos ocurre. Uh-huh. Es porque tenemos que ser responsables con lo que está pasando.
0: Exactamente. Son 4:47, nos vamos a una pausa musical y luego ya retornamos para ir haciendo un par de conclusiones, puntos claves y ya ir cerrando el programa. Ya volvemos.

0: Estamos de regreso ya en la parte final. Querido Rodrigo, muchísimas gracias por tu tiempo, pero antes de cerrar, antes de que te despidas, por favor, conclusiones de cositas puntuales que tenemos que tener presentes.
1: Bien, entender que los sismos van a pasar. Okay. No son predecibles, pero sí debemos estar preparados. Generar un plan de acción de reducción de riesgos de casa, donde nos digan qué vamos a hacer, dónde nos vamos a encontrar, qué pasa si. Entonces, toda esa situación. A los profesionales, que debemos trabajar conforme a norma. Es el juramento que hicimos al momento que nos incorporamos. Uh-huh. Creo que es respetar la Constitución y toda esta situación, ¿no es cierto? Entonces, hay que hacerle entender al cliente que muchas veces el ahorro nos sale caro. Uh-huh. Durante el para las instituciones, escuelas, universidades, colegios, lugares de atención al público, las emisoras, que muchas veces están en zonas altas o en estructuras muy, muy pesadas, de trabajar, de entender que un plan de emergencia es para aplicarlo cuando pase. Pero mientras tanto debemos socializarlo y familiarizarnos con el plan de emergencia.
0: De acuerdo. Uh-huh. Un último mensaje final.
1: Que nos cuidemos, que sigamos haciendo prevención, no solo para sismos, que es el boom de ahorita. Uh-huh. Si entramos a redes sociales, todo es sismos. Tenemos que entender que muchas cosas pueden pasar, deslaves, aluviones, la erupción repentina del Sangay en gran magnitud. Entonces todas esas cosas deben tener un plan de emergencia, ventarrones. Entonces todas esas cosas debemos ir entendiendo qué es prevenir. ¿Qué pasa cuando se me va el agua? ¿Por qué no tener en casa que cuando llegamos a la época de sequía, que es cuando más problemas hay, decir, a ver, vamos a recolectar agua? Y esto es agua de la lluvia para baños. Uh-huh. Y esto es agua potable con reserva. Claro. Entonces debemos entender que sí, muchas veces pasa que se ve el agua. Y los bomberos, ¿de dónde sacamos agua? Porque no es como se cree que se puede coger de los ríos. Entonces, si repartimos todo el agua y la reserva de agua que tenemos a la ciudad, si hay un incendio, ¿quién va a pagar?
0: Claro.
1: Entonces, allí son cosas que debemos entender y responsabilizarnos. Entender que la administración pública no se hace solo del funcionario público, uh-huh, sino también de la ciudad. Y para poder decir que somos parte de una ciudad, debemos actuar con responsabilidad sobre nosotros y sobre nuestros coterráneos, los que vivimos acá, sí, los que estamos todos los días y nos saludamos. Todavía es una ciudad en la que nos podemos conocer muchos. Cuando sea una ciudad más grande, quién sabe, y nunca nos veamos en la vida. Uh-huh. Pero ahora que es una ciudad pequeña todavía, con mucho crecimiento, seguir trabajando de la mejor forma, seguir respetando esa armonía que debemos tener entre ciudad.
0: Exacto. Ahora sí, por favor, despídete, dinos a dónde podemos ir nosotros para poder tener esta información verificada también, cómo están ustedes en redes para seguirles, todo el tiempo están haciendo, entiendo, pues todas estas capacitaciones, todos estos procesos, así, tu cuña publicitaria, es tu momento.
1: Bien, pueden asistir a las instalaciones del Cuerpo de Bomberos, todas las unidades le van a atender de la mejor manera. La información está montada en redes de la Secretaría Nacional de Gestión de Riesgos, de muchos cuerpos de bomberos, que siempre sean información validada, con una responsabilidad, ¿sí? Nos pueden seguir como Cuerpo de Bomberos del Cantón Morona en Instagram, en TikTok y en Facebook, como Bomberos Morona. Está allí. Allí estamos siempre informando, demostrando lo que estamos haciendo y que estamos entregados al servicio de la ciudadanía.
0: Despídase, por favor, de quienes la están escuchando.
1: Jocelyn, a la voz de Lupano, les agradezco demasiado que siempre este tipo de entrevistas, de programas, podamos hacerlas para poder enseñar, sino guiar a la gente cómo trabajar o hacer nuestras actividades de forma más segura. una linda tarde, te agradezco mucho.
0: Eso, muchas gracias, querido Rodrigo. De nuevo, gracias por haber estado aquí en el espacio de Buena Vibra, aquí en Radio 2 de Lupano, la 90.5. Espero que ustedes, como yo, hayan tomado apuntes. Miren, yo aquí tengo toda mi lista de cosas que tengo que llegar a hacer en mi casa. Me voy a sentar con mi hermana a precisamente pues tener todas estas cuestiones organizadas. Nosotras ya tenemos 6 meses aquí, así que es momento de que seamos adultas responsables y pues pensemos ahora en contexto de macas cómo vamos a reaccionar ante una posible emergencia, y espero que ustedes puedan hacer lo mismo. Este es su recordatorio de que haga su protocolo de emergencia con su familia, de que tenga su mochila de emergencia y de que siga canales oficiales. No se deje llevar por el pánico y por la desinformación también. De mi parte, como siempre, recuerde tomar agüita, usar protector solar, amar muchísimo y sobre todo dejarse amar. Mi nombre es Jocelyn, pero ustedes me pueden decir Yoshi, y así de paso sonríen cuando lo dicen. Yo los quiero muchísimo. Besos, bye.

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1: Es la hora 3:04.

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0: Y Jesús dijo,
1: ustedes han oído que se dijo, no cometerás adulterio. Pero yo les digo, quien mira mal a una mujer con malos deseos, ya cometió adulterio con ella en su corazón.
0: Encuentra su voz, su voz, su voz. En el Evangelio según San Mateo, capítulo 5, versículos 27 y 28.
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0: Es la hora 3:55 minutos.
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2: La medida del amor es amar sin medida. San Agustín.

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8: Es la hora 4:04.

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0: La cultura del bienestar, que nos lleva a pensar en nosotros mismos, nos hace insensibles al grito de los otros. Nos hace vivir en pompas de jabón, que son bonitas, pero no son nada. Son la ilusión de lo fútil. Papa Francisco.
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Amoris Laetitia, una exhortación apostólica que procura alentar a todos para que sean signos de misericordia y cercanía allí donde la vida familiar no se realiza perfectamente o no se desarrolla completamente.

0: Exhortación apostólica Amoris Laetitia. Un cambio de actitud hacia todas las formas de convivencia familiar.
1: Hacia todas las formas de convivencia familiar.

0: Es la hora 4:33.
1: El saco de plumas. Había una vez un hombre que calumnió grandemente a un amigo suyo, todo por la envidia que le tuvo al ver el éxito que éste había alcanzado. Tiempo después, se arrepintió de la ruina que trajo con sus calumnias a ese amigo y visitó a un hombre muy sabio, a quien le dijo: «Quiero arreglar todo el mal que hice a mi amigo. ¿Cómo puedo hacerlo?». A lo que el hombre respondió: «Toma un saco lleno de plumas ligeras y pequeñas y suelta una donde vayas». El hombre, muy contento por aquello tan fácil, tomó el saco lleno de plumas y al cabo de un día las había soltado todas. Volvió donde el sabio y le dijo: «Ya he terminado». A lo que el sabio contestó: «Esa es la parte más fácil. Ahora debes volver a llenar el saco con las mismas plumas que soltaste. Sal a la calle y búscalas». El hombre se sintió muy triste, pues sabía lo que eso significaba y no pudo juntar casi ninguna. Al volver, el hombre sabio le dijo: «Así como no pudiste juntar de nuevo las plumas que volaron con el viento, asimismo el mal que hiciste voló de boca en boca y el daño ya está hecho. Lo único que puedes hacer es pedirle perdón a tu amigo, pues no hay forma de revertir lo que hiciste».
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ustedes nacieron el uno para el otro y lo estarán para siempre. Estarán juntos cuando las alas de la muerte esparzan sus días. Sí, estarán juntos aún en la memoria silenciosa de Dios. Pero dejen que haya espacios en su cercanía. Y dejen que las brisas de los cielos bailen entre ustedes. Ámense el uno al otro, mas no hagan del amor una atadura. Dejen que haya un mar en movimiento entre las playas de sus almas. Llénense mutuamente las copas, pero no beban de una sola copa. Compartan su pan, pero no coman del mismo trozo. Canten, bailen y alégrense, pero que cada uno sea independiente. Aún las cuerdas del laúd están solas, aunque vibren con la misma música.

en su corazón, pero no emprenda. Pues solo la mano de la vida puede contener los corazones. Y permanezcan juntos, pero no demasiado. Porque los pilares del templo están aparte, y ni el roble crece bajo la sombra del ciprés, ni el ciprés bajo la del roble.

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10: Es la hora 5:04.

Ilumina la aurora del claro cielo, otro día de vida que nos das. Gracias a ti, Creador del Universo, oh Padre nuestro que en el cielo estás. Nuestras voces unimos al concierto que el universo eleva hoy en tu honor. Del cielo, la tierra, el mar profundo, oh Padre nuestro magnífico Hacedor, preserva nuestras almas del pecado, a nuestro cuerpo da fuerza y salud, a nuestra mente ilumina piadoso con un rayo benéfico de luz. Por nuestra amada patria suplicamos, por la iglesia elevamos oración, por nuestros padres y familia, porque dichosos los hagas, Señor. En tu santo nombre comenzamos este día de vida que nos das. Haz que lo acabemos santamente, oh Padre nuestro que en el cielo estás. Amén. Purísima de Macas, ruega por nosotros.

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2: Queridos hermanos y hermanas, Cristo nos ha invitado a dirigirnos a Dios con insistencia y confianza para ser escuchados. Pedid y se os dará. Buscad y hallaréis. Llamad y se os abrirá. La plegaria insistente a la Madre de Dios se apoya en la confianza de que su materna intercesión lo puede todo ante el corazón del Hijo. Recemos con devoción el Santo Rosario.

0: En el nombre del Padre, y del Hijo, y del Espíritu Santo.
1: Amén.
0: El ángel del Señor anunció a María.
1: Y concibió por obra y gracia del Espíritu Santo.
0: He aquí la sierva del Señor.
1: Hágase en mí según tu palabra.
0: Y el Verbo divino se encarnó.
1: Y habitó entre nosotros.
0: Dios te salve María, llena eres de gracia, el Señor es contigo. Bendita eres entre todas las mujeres, y bendito es el fruto de tu vientre, Jesús.
1: Santa María, Madre de Dios, ruega por nosotros pecadores, ahora y en la hora de nuestra muerte. Amén.
0: Ruega por nosotros, Santa Madre de Dios,
1: para que seamos dignos de alcanzar las promesas y gracias de nuestro Señor Jesucristo.
0: Oremos. Te rogamos, Señor, que infundas en nuestras almas tu gracia, para que, habiendo conocido por el anuncio del ángel la encarnación de Jesucristo, tu Hijo, por los méritos de su pasión y muerte de cruz, lleguemos a la gloria de la resurrección, por el mismo Jesucristo nuestro Señor.
1: Amén.
0: Gloria al Padre, y al Hijo, y al Espíritu Santo.
1: Como era en el principio, ahora y siempre, por los siglos de los siglos. Amén.
0: María, Madre de Gracia y Madre de Misericordia,
1: en la vida y en la muerte, ampáranos, Madre nuestra.
0: Hoy contemplamos los misterios gozosos. En el primer misterio gozoso contemplamos la anunciación del ángel a María Santísima y la encarnación de nuestro Señor Jesucristo. Padre nuestro que estás en el cielo, santificado sea tu nombre, venga a nosotros tu reino, hágase tu voluntad en la tierra como en el cielo.
1: Danos hoy nuestro pan de cada día. Perdona nuestras ofensas, como también nosotros perdonamos a los que nos ofenden. No nos dejes caer en la tentación y líbranos del mal.
0: Digna eres, Virgen Santísima, que mis labios te alaben y te sirvan.
1: Danos virtud y fortaleza para vencer a nuestros enemigos.
0: Dios te salve María, llena eres de gracia, el Señor es contigo. Bendita eres entre todas las mujeres, y bendito es el fruto de tu vientre, Jesús.
1: Santa María, Madre de Dios, ruega por nosotros pecadores, ahora y en la hora de nuestra muerte. Amén.
0: Dios te salve María, llena eres de gracia, el Señor es contigo. Bendita eres entre todas las mujeres, y bendito es el fruto de tu vientre, Jesús.
1: Santa María, Madre de Dios, ruega por nosotros pecadores, ahora y en la hora de nuestra muerte. Amén.
0: Dios te salve María, llena eres de gracia, el Señor es contigo. Bendita eres entre todas las mujeres, y bendito es el fruto de tu vientre, Jesús.
1: Santa María, Madre de Dios, ruega por nosotros pecadores, ahora y en la hora de nuestra muerte. Amén.
0: Dios te salve María, llena eres de gracia, el Señor es contigo. Bendita eres entre todas las mujeres, y bendito es el fruto de tu vientre, Jesús.
1: Santa María, Madre de Dios, ruega por nosotros pecadores, ahora y en la hora de nuestra muerte. Amén.
0: Dios te salve María, llena eres de gracia, el Señor es contigo. Bendita eres entre todas las mujeres, y bendito es el fruto de tu vientre, Jesús.
1: Santa María, Madre de Dios, ruega por nosotros pecadores, ahora y en la hora de nuestra muerte. Amén.
0: Dios te salve María, llena eres de gracia, el Señor es contigo. Bendita eres entre todas las mujeres, y bendito es el fruto de tu vientre, Jesús.
1: Santa María, Madre de Dios, ruega por nosotros pecadores, ahora y en la hora de nuestra muerte. Amén.
0: Dios te salve María, llena eres de gracia, el Señor es contigo. Bendita eres entre todas las mujeres, y bendito es el fruto de tu vientre, Jesús.
1: Santa María, Madre de Dios, ruega por nosotros pecadores, ahora y en la hora de nuestra muerte. Amén.
0: Dios te salve María, llena eres de gracia, el Señor es contigo. Bendita eres entre todas las mujeres, y bendito es el fruto de tu vientre, Jesús.
1: Santa María, Madre de Dios, ruega por nosotros pecadores, ahora y en la hora de nuestra muerte. Amén.
0: Dios te salve María, llena eres de gracia, el Señor es contigo. Bendita eres entre todas las mujeres y bendito es el fruto de tu vientre, Jesús.
1: Santa María, Madre de Dios, ruega por nosotros pecadores, ahora y en la hora de nuestra muerte. Amén.

0: Dios te salve María, llena eres de gracia, el Señor es contigo. Bendita eres entre todas las mujeres y bendito es el fruto de tu vientre, Jesús.
1: Santa María, Madre de Dios, ruega por nosotros pecadores, ahora y en la hora de nuestra muerte. Amén.
0: Gloria al Padre, y al Hijo, y al Espíritu Santo.
1: Como era en el principio, ahora y siempre, por los siglos de los siglos. Amén.
0: María, Madre de Gracia y Madre de Misericordia.
1: En la vida y en la muerte, ampáranos, Madre nuestra.
0: En el segundo misterio gozoso, contemplamos la visita de María Santísima a su prima Santa Isabel.
2: Padre.

0: en la tierra como en el cielo.
1: Danos hoy nuestro pan de cada día, perdona nuestras ofensas como también nosotros perdonamos a los que nos ofenden. No nos dejes caer en la tentación y líbranos del mal.
0: Digna eres, Virgen Santísima, que mis labios te alaben y te sirvan.
1: Danos virtud y fortaleza para vencer a nuestros enemigos.
0: Dios te salve María, llena eres de gracia, el Señor es contigo. Bendita eres entre todas las mujeres y bendito es el fruto de tu vientre, Jesús.
1: Santa María, Madre de Dios, ruega por nosotros pecadores, ahora y en la hora de nuestra muerte. Amén.
0: Dios te salve María, llena eres de gracia, el Señor es contigo. Bendita eres entre todas las mujeres y bendito es el fruto de tu vientre, Jesús.
1: Santa María, Madre de Dios, ruega por nosotros pecadores, ahora y en la hora de nuestra muerte. Amén.

0: Siempre Jesús.
1: Santa María, Madre de Dios, ruega por nosotros, pecadores, ahora y en la hora de nuestra muerte. Amén.
0: Dios te salve, María, llena eres de gracia, el Señor es contigo, bendita eres entre todas las mujeres, y bendito es el fruto de tu vientre, Jesús.
1: Santa María, Madre de Dios, ruega por nosotros, pecadores, ahora y en la hora de nuestra muerte. Amén.

0: es el fruto de tu vientre, Jesús.
1: Santa María, Madre de Dios, ruega por nosotros, pecadores, ahora y en la hora de nuestra muerte. Amén.
0: Dios te salve, María, llena eres de gracia, el Señor es contigo, bendita eres entre todas las mujeres, y bendito es el fruto de tu vientre, Jesús.
1: Santa María, Madre de Dios, ruega por nosotros, pecadores, ahora y en la hora de nuestra muerte. Amén.
0: Dios te salve, María, llena eres de gracia, el Señor es contigo, bendita eres entre todas las mujeres, y bendito es el fruto de tu vientre, Jesús.
1: Santa María, Madre de Dios, ruega por nosotros, pecadores, ahora y en la hora de nuestra muerte. Amén.
0: Dios

0: es el fruto de tu vientre, Jesús.
1: Gloria, Santa María, Madre de Dios, ruega por nosotros, pecadores, ahora y en la hora de nuestra muerte. Amén.
0: Gloria al Padre, al Hijo y al Espíritu Santo.
1: Como era en el principio, ahora y siempre, por los siglos de los siglos. Amén.
0: María es Madre de gracia, Madre de misericordia.
1: En la vida y en la muerte, ampáranos, Madre nuestra. En el tercer misterio gozoso contemplamos el nacimiento del niño Jesús en el portal de Belén. Padre nuestro que estás en el cielo, santificado sea tu nombre, venga a nosotros tu reino, hágase tu voluntad en la tierra como en el cielo.
0: Danos hoy nuestro pan de cada día, perdona nuestras ofensas, como también nosotros perdonamos a los que nos ofenden. No nos dejes caer en la tentación y líbranos del mal.
1: Digna eres, Virgen Santísima, que mis labios te alaben y te sirvan.
0: Danos virtud y fortaleza para vencer a nuestros enemigos.
1: Dios te salve, María, llena eres de gracia, el Señor es contigo. Bendita eres entre todas las mujeres y bendito es el fruto de tu vientre, Jesús.
0: Santa María, Madre de Dios, ruega por nosotros, pecadores, ahora y en la hora de nuestra muerte. Amén.
1: Dios te salve, María, llena eres de gracia, el Señor es contigo. Bendita eres entre todas las mujeres, y bendito es el fruto de tu vientre, Jesús.
0: Santa María, Madre de Dios, ruega por nosotros, pecadores, ahora y en la hora de nuestra muerte. Amén.
1: Dios te salve, María, llena eres de gracia, el Señor es contigo. Bendita eres entre todas las mujeres, y bendito es el fruto de tu vientre, Jesús.
0: Santa María, Madre de Dios, ruega por nosotros pecadores, ahora y en la hora de nuestra muerte. Amén.
1: Dios te salve, María, llena eres de gracia, el Señor es contigo. Bendita eres entre todas las mujeres, y bendito es el fruto de tu vientre, Jesús.
0: Santa María, Madre de Dios, ruega por nosotros pecadores, ahora y en la hora de nuestra muerte. Amén.
1: Dios te salve, María, llena eres de gracia, el Señor es contigo. Bendita eres entre todas las mujeres, y bendito es el fruto de tu vientre, Jesús.
0: Santa María, Madre de Dios, ruega por nosotros, pecadores, ahora y en la hora de nuestra muerte. Amén.
1: Dios te salve, María, llena eres de gracia, el Señor es contigo. Bendita eres entre todas las mujeres, y bendito es el fruto de tu vientre, Jesús.
0: Santa María, Madre de Dios, ruega por nosotros, pecadores, ahora y en la hora de nuestra muerte. Amén.
1: Dios te salve, María, llena eres de gracia, el Señor es contigo. Bendita eres entre todas las mujeres, y bendito es el fruto de tu vientre, Jesús.
0: Santa María, Madre de Dios, ruega por nosotros, pecadores, ahora y en la hora de nuestra muerte. Amén.
1: Dios te salve, María, llena eres de gracia, el Señor es contigo. Bendita eres entre todas las mujeres, y bendito es el fruto de tu vientre, Jesús.
0: Santa María, Madre de Dios, ruega por nosotros, pecadores, ahora y en la hora de nuestra muerte. Amén.
1: Dios te salve, María, llena eres de gracia, el Señor es contigo. Bendita eres entre todas las mujeres, y bendito es el fruto de tu vientre, Jesús.
0: Santa María, Madre de Dios, ruega por nosotros pecadores, ahora y en la hora de nuestra muerte. Amén.
1: Dios te salve, María, llena eres de gracia, el Señor es contigo. Bendita eres entre todas las mujeres, y bendito es el fruto de tu vientre, Jesús.
0: Santa María, Madre de Dios, ruega por nosotros pecadores, ahora y en la hora de nuestra muerte. Amén.
1: Gloria al Padre, y al Hijo, y al Espíritu Santo.
0: Como era en el principio, ahora y siempre, por los siglos de los siglos. Amén.
1: María, Madre de Gracia y Madre de Misericordia.
0: En la vida y en la muerte, ampáranos, Madre nuestra.
1: En el cuarto misterio gozoso contemplamos la presentación del niño Jesús en el templo de Jerusalén.

0: gracia. El Señor es contigo. Bendita eres entre todas las mujeres, y bendito es el fruto de tu vientre, Jesús.
1: Santa María, Madre de Dios, ruega por nosotros pecadores, ahora y en la hora de nuestra muerte. Amén.
0: Dios te salve María, llena eres de gracia, el Señor es contigo, bendita eres entre todas las mujeres, y bendito es el fruto de tu vientre, Jesús.
1: Santa María, Madre de Dios, ruega por nosotros pecadores, ahora y en la hora de nuestra muerte. Amén.
0: Dios te salve María, llena eres de gracia, el Señor es contigo. Bendita eres entre todas las mujeres, y bendito es el fruto de tu vientre, Jesús.
1: Santa María, Madre de Dios, ruega por nosotros pecadores, ahora y en la hora de nuestra muerte. Amén.
0: Dios te salve María, llena eres de gracia, el Señor es contigo. Bendita eres entre todas las mujeres, y bendito es el fruto de tu vientre, Jesús.
1: Santa María, Madre de Dios, ruega por nosotros pecadores, ahora y en la hora de nuestra muerte. Amén.

0: Bendito es el fruto de tu vientre, Jesús.
1: Santa María, Madre de Dios, ruega por nosotros, pecadores, ahora y en la hora de nuestra muerte. Amén.

0: es el fruto de tu vientre, Jesús.
1: Santa María, Madre de Dios, ruega por nosotros, pecadores, ahora y en la hora de nuestra muerte. Amén.
2: Dios te salve, María, llena eres de gracia, el Señor es contigo, bendita eres entre todas las mujeres, y bendito es el fruto de tu vientre, Jesús.
1: Santa María, Madre de Dios, ruega por nosotros, pecadores, ahora y en la hora de nuestra muerte. Amén.
2: Dios te salve, María, llena eres de gracia, el Señor es contigo, bendita eres entre todas las mujeres, y bendito es el fruto de tu vientre, Jesús.
1: Santa María, Madre de Dios, ruega por nosotros, pecadores, ahora y en la hora de nuestra muerte. Amén. Dios

0: el fruto de tu vientre, Jesús.
1: Gloria, Santa María, Madre de Dios, ruega por nosotros, pecadores, ahora y en la hora de nuestra muerte. Amén.
0: Gloria al Padre, al Hijo y al Espíritu Santo.
1: Como era en el principio, ahora y siempre, por los siglos de los siglos. Amén.
0: María es Madre de Gracia, Madre de Misericordia.
1: En la vida y en la muerte, ampáranos, Madre nuestra. En el quinto misterio gozoso contemplamos el reencuentro de Jesús con sus padres en el templo de Jerusalén, predicando su ley y su doctrina. Padre nuestro que estás en el cielo, santificado sea tu nombre, venga a nosotros tu reino, hágase tu voluntad en la tierra como en el cielo.
0: Danos hoy nuestro pan de cada día, perdona nuestras ofensas, como también nosotros perdonamos a los que nos ofenden. No nos dejes caer en la tentación y líbranos del mal.
1: Digna eres, Virgen Santísima, que mis labios te alaben y te sirvan.
0: Danos virtud y fortaleza para vencer a nuestros enemigos.
1: Dios te salve, María, llena eres de gracia, el Señor es contigo. Bendita eres entre todas las mujeres y bendito es el fruto de tu vientre, Jesús.
0: Santa María, Madre de Dios, ruega por nosotros pecadores, ahora y en la hora de nuestra muerte. Amén.
1: Dios te salve María, llena eres de gracia, el Señor es contigo. Bendita eres entre todas las mujeres y bendito es el fruto de tu vientre, Jesús.
0: Santa María, Madre de Dios, ruega por nosotros pecadores, ahora y en la hora de nuestra muerte. Amén.
1: Dios te salve María, llena eres de gracia, el Señor es contigo. Bendita

0: Eres entre todas las mujeres y bendito es el fruto de tu vientre, Jesús.
1: Santa María, Madre de Dios, ruega por nosotros pecadores, ahora y en la hora de nuestra muerte. Amén.
0: Dios te salve María, llena eres de gracia, el Señor es contigo. Bendita eres entre todas las mujeres y bendito es el fruto de tu vientre, Jesús.
1: Santa María, Madre de Dios, ruega por nosotros pecadores, ahora y en la hora de nuestra muerte. Amén.
0: Dios te salve María, llena eres de gracia, el Señor es contigo. Bendita eres entre todas las mujeres y bendito es el fruto de tu vientre, Jesús.
1: Santa María, Madre de Dios, ruega por nosotros pecadores, ahora y en la hora de nuestra muerte. Amén.
0: Dios te salve María, llena eres de gracia, el Señor es contigo. Bendita eres entre todas las mujeres y bendito es el fruto de tu vientre, Jesús.
1: Santa María, Madre de Dios, ruega por nosotros pecadores, ahora y en la hora de nuestra muerte. Amén.
0: Dios te salve María, llena eres de gracia, el Señor es contigo. Bendita eres entre todas las mujeres y bendito es el fruto de tu vientre, Jesús.
1: Santa María, Madre de Dios, ruega por nosotros pecadores, ahora y en la hora de nuestra muerte. Amén.
0: Dios te salve María, llena eres de gracia, el Señor es contigo. Bendita eres entre todas las mujeres y bendito es el fruto de tu vientre, Jesús.
1: Santa María, Madre de Dios, ruega por nosotros pecadores, ahora y en la hora de nuestra muerte. Amén.
0: Dios te salve María, llena eres de gracia, el Señor es contigo. Bendita eres entre todas las mujeres y bendito es el fruto de tu vientre, Jesús.
1: Santa María, Madre de Dios, ruega por nosotros pecadores, ahora y en la hora de nuestra muerte. Amén.
0: Dios te salve María, llena eres de gracia, el Señor es contigo. Bendita eres entre todas las mujeres y bendito es el fruto de tu vientre, Jesús.
1: Santa María, Madre de Dios, ruega por nosotros pecadores, ahora y en la hora de nuestra muerte. Amén.
0: Gloria al Padre, y al Hijo, y al Espíritu Santo.
1: Como era en el principio, ahora y siempre, por los siglos de los siglos. Amén.
0: María, Madre de Gracia y Madre de Misericordia.
1: En la vida y en la muerte, ampáranos, Madre nuestra.
0: Pidamos a nuestra Madre del Cielo que nos alcance del Señor la gracia de la fidelidad a nuestra fe y al Evangelio de Jesucristo. Dios te salve, Reina y Madre de Misericordia, vida, dulzura y esperanza nuestra, Dios te salve. A ti clamamos los desterrados hijos de Eva, a ti suspiramos gimiendo y llorando en este valle de lágrimas. Ea pues, Señora, abogada nuestra, vuelve a nosotros esos tus ojos misericordiosos, y después de este destierro, muéstranos a Jesús, fruto bendito de tu vientre, oh clemente, oh piadosa, oh dulce siempre Virgen María.
2: Ruega por nosotros, Santa Madre de Dios,
3: para que seamos dignos de alcanzar las promesas y gracias de nuestro Señor Jesucristo.
0: Oremos. Te rogamos, Señor, que a nosotros, tus siervos, nos concedas gozar siempre de salud de alma y cuerpo, y por la intercesión de la gloriosa siempre Virgen María, Madre de tu Hijo, líbranos de las tristezas de este mundo presente y concédenos las alegrías del cielo. Por Jesucristo nuestro Señor.
4: Amén.
0: Purísima de Macas, auxiliadora de los cristianos,
4: ruega por nosotros.
0: En el nombre del Padre, y del Hijo, y del Espíritu Santo.
4: Amén.

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En la encíclica Laudato Si encuentra lo que le está pasando a nuestra casa. El sometimiento de la política ante la tecnología y las finanzas se muestra en el fracaso de las cumbres mundiales sobre medio ambiente. Papa Francisco.

0: Es la hora 5:55 minutos.
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2: Dios no manda cosas imposibles, sino que al mandar, te enseña que hagas cuanto puedes y a que pidas lo que no puedes. San Agustín.

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0: Hola, ¿qué tal, amigos? Muy buenos días, saludos cordiales, gracias por amplificar la radio Voz de Lupano 90.5 FM Estéreo a nivel convencional. Llegamos a toda la provincia de Morona, Santiago, con nuestra frecuencia y nuestras redes sociales como Radio Voz de Lupano. Ya estamos en vivo y en directo también a través de www.vozdelupano.com. Les recordamos que esta primera edición de Panorama Informativo nos conduce hasta las 7:30 de la mañana. Con esto queremos enviarles un abrazo fraterno a cada uno de ustedes. Gracias por hacer de sus jornadas el punto de información y a través de ella poder saber de las novedades que se registran en nuestra ciudad, provincia, país y el mundo. A nombre de Wendy Cuja en Ingeniería de Sonido, su amigo y servidor Julio López, les decimos muy buenos días. Aquí iniciamos Panorama Informativo, primera edición de noticias.
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0: Hoy nuestro compañero Patricio Chiliquinga, como siempre con su destacada función en el área de la reportería, conversó con Nelly Torres, ciudadana odontóloga en Morona, Santiago. Amigos y amigas oyentes, solo pido un cupo, madre lucha, para que su hijo pueda seguir estudiando. Granda Centeno, esta unidad educativa inicia clases con docentes completos, pero con obras pendientes. Amigos oyentes, lo que generó movimiento el día de ayer, porque hasta las 18 horas el Consejo Nacional Electoral tenía aperturado el sistema. Luego de aquello, pues ya ningún ciudadano, quienes pretendían participar en las seccionales que estaremos eligiendo este 23 de noviembre, no pudieron inscribirse. Y se cerró con 23 alianzas que buscan espacio acá en Morona, Santiago. Amigos oyentes, Freddy Torres, quien buscaba la alcaldía del cantón Limón Indanza, pues no le permitieron inscribir su candidatura. Esto y mucho más aquí en Radio Voz de Lupano. A las 7 de la mañana en punto estaremos hablando con el licenciado Daniel Andramuño, quien es presidente de Federación Deportiva de Morona, Santiago. Con él estaremos abordando el tema sobre los Juegos Prejuveniles Azuay 2026. Los aportes, la gloria, el podium, la participación, las delegaciones, las disciplinas deportivas. Estaremos conversando acá en Radio Voz de Lupano a propósito de la información deportiva también. Aquí iniciamos con el desarrollo de la información.

0: Amigos, amigas oyentes, hoy es 18 de agosto del año 2026 en la cabina de Radio Voz del Upano. Marcamos el tiempo, son las 6 de la mañana con 7 minutos. Reiteramos, 6 de la mañana con 7 minutos en todo el territorio nacional. Que Dios bendiga esta jornada, ya sea de trabajo, de descanso, de preparativos a los señores docentes, quienes ya están asistiendo a sus unidades educativas. Ya toda esa semana anterior, con la matrícula de los niños, niñas, jóvenes y adultos, hoy ya están, me parece que con el diversificado, ya inscribiendo a los chicos quienes se preparan para este nuevo año lectivo. Así que a ustedes, padres de familia, quienes están madrugando a obtener su turno, quienes lo están haciendo de manera electrónica a través del portal web, a quienes, a los docentes, quienes se están preparando ya para este nuevo año, entendemos de que es un reto que ustedes como profesores se ponen en su vida, pero también la expectativa de los padres de familia por que inicie clases ya y que los chicos tengan la mayor parte del tiempo utilizado en las actividades que cumple el desarrollo, y así pues alejarle a hoy en día pues de todos los aparatos electrónicos que tanta distracción causa al momento de concentrarse en cosas positivas. Amigos, hoy el santo principal que celebra este 18 de agosto en Santa Elena de Constantinopla, así es conocida también como Santa Elena, una de las figuras más influyentes de la antigüedad cristiana por su papel de promotora de la fe y defensora de los santos lugares. Así es, nació en mediados del siglo III en Bitinia. Diversas fuentes históricas señalan que procedía de una familia muy modesta, trabajando en su juventud en la posada de su padre. Allí conoció a Constancio Cloro, un destacado oficial del ejército romano que se enamoró de ella y quien contrajo matrimonio. De su unión nació su hijo, Constantino. Cuando Constantino ascendió en la jerarquía política para convertirse en un gobernante, las exigencias de poder lo llevaron a repudiar a Elena para casarse por interés político con las hijastras del emperador Maximiliano. Elena vivió cerca de 14 años, regalada la privacidad del tiempo, en que cautivó una vida de paciencia, austeridad y recogimiento. Así es, amigos oyentes. La situación cambió drásticamente cuando murió su esposo y el ejército proclamó como emperador a su hijo Constantino. Tras consolidar el control del Imperio Romano y decretar la libertad de culto para cristianos mediante el Edicto de Milán, Constantino llamó a su madre a la corte, le otorgó el título imperial de Augusta y mandó acuñar monedas con su efigie. Esa es la información sobre el santo de este día, 18 de agosto del año 2026, aquí en Radio Voz del Upano. Santa Elena. Son las 6 de la mañana con 11 minutos en todo el Ecuador. Seis de la mañana con 11 minutos en Radio Voz del Upano. Amigos y amigas oyentes, tenemos novedades al respecto de la información que se origina en nuestra capital provincial. Así es, amigos, bajo el trabajo periodístico de Patricio Chiliquinga, Morona Santiago sigue entre las provincias más pobres del país. Pese a su enorme riqueza natural y turística, Morona Santiago todavía enfrenta graves creencias de falta de servicios básicos. La desnutrición infantil y los casos de violencia de género siguen siendo una preocupación. Una voz local pide dejar de mirar el problema de lejos y actuar por las comunidades más vulnerables. Aquí Nelly Torres, ciudadana odontóloga en Morona, Santiago.
1: ¿Cuál sería su descripción de la provincia de Morona, Santiago? ¿Qué le falta a la provincia? ¿Qué más hay que hacer por la provincia? ¿Nuestra provincia está a nivel del resto de provincias del país? ¿O acaso nuestra provincia podemos seguirlo llamando, como siempre lo dicen, es la segunda más pobre del país?
2: Sí, realmente, efectivamente, nuestra provincia es muy grande, muy extensa, tiene mucho potencial, lugares turísticos, pero realmente las necesidades son múltiples, grandes. Todavía no podemos decir que no haya pobreza. Ocupa el segundo lugar de pobreza sobre servicios básicos insuficientes dentro del país. Realmente eso es lamentable, a pesar de que tenemos un potencial tan grande, no debería pasar esto, esta situación. Se debería apuntar más a los sectores vulnerables, a los sectores que más necesitan, en este caso, las comunidades Shuar, Achuar, muy lejanas en las zonas de Trascutucude, donde realmente la pobreza es muy lamentable. Yo he caminado muy cerca de las comunidades y realmente eso me conmueve mucho como mujer, me sensibilizo y realmente me duele como oriunda de Morona, Santiago, y me siento impotente de lejos ver y no hacer nada. Y eso invito a todos que nos unamos y nos involucremos a cambiar esta realidad, porque en Morona, Santiago, no debería haber pobreza en de esta situación. Si vamos más allá, es lamentable realmente ver a niños desnutridos. Igualmente ocupa el segundo lugar dentro de nuestro país, que el segundo lugar de desnutrición en los niños. Madres jóvenes también, es un alto índice de embarazos tempranos entre 10 a 15 años. Esto no debería existir. Es por eso la falta de servicios básicos que no han llegado a estas comunidades, y todo especialmente en el pueblo Shuar, Achuar, se ven este tipo de pobreza, ¿no? Y de información, no, falta de educación. No tienen agua. Yo pienso que el servicio prioritario que se debería llegar a estas comunidades es con el agua, realmente. Es necesario involucrarnos en estos asuntos, porque si vemos de lejos y no nos involucramos, no sirve de nada. Creo que esto es deber de toda la población, de toda la ciudadanía de Morona, Santiago, que ser justos, equitativos y darles oportunidades a toda la gente y llegar, si es posible, a ellos 100%, ¿no? Bueno, en este momento yo solamente hago un llamado a las autoridades presentes que llegaran, ¿no? Alguna vez yo estuve también, hace muchos años, hace 26 años, hice un aporte a la provincia, ¿no? Como consejera provincial, se trató de hacer brigadas médicas, he dado atenciones con servicios de salud en mi área de odontología, he caminado mucho la provincia. Incluso después de ser consejera, me dediqué los fines de semana a hacer labor social y he llegado en ese sentido. ¿Por qué? Porque únicamente me conmueve mucho, ¿no? Y no debería ser. Pero y en estas circunstancias veo que es lo mismo, no han variado las cifras, sigue siendo una provincia donde ocupa el segundo nivel de pobreza sobre los servicios básicos insuficientes.
1: Y un primer nivel en violencia de género.

0: Sí, también en violencia de género, realmente el nivel es muy alto. Tenemos que actuar con las autoridades y también motivando a la gente, a las niñas, que realmente eso no es normal ni aceptable. Entonces tenemos que unirnos las mujeres, conocer nuestros deberes, nuestras responsabilidades y el apoyo 100% a las mujeres vulnerables, en este caso a las mujeres maltratadas. Realmente debemos involucrarnos en todo, ¿no?
1: Decía hace días nomás la gerente del hospital, General Macas, que a esta casa asistencial llega un gran número de mujeres violentadas.
0: Sí, realmente, violentadas físicamente, mujeres violadas, es un gran número, digamos, de mujeres violadas y no podemos esperar que este número sea alto y a veces que se escucha de personas que no podemos creer dentro de la provincia, o sea, ¿en quién podemos confiar que les violen a una niña o por el hecho de que una mujer no tenga la suficiente capacidad económica para defenderse, hacerle estropearle en ese sentido? No, tenemos que respetar nuestros derechos. Ahí, para eso estamos las mujeres, para realmente poner un alto en esto. No puede darse este asunto. Usted sabe que esto nos duele a todas, no solamente pensemos en la mujer violada, porque vienen más mujeres y esto se debe frenar con el máximo rigor de la ley en estos casos, porque realmente nuestras mujeres son las células del hogar.
1: Patricio Chilquinga para Radio La Voz de Lupano. En toda la provincia de Morona, Santiago.
2: Son las 6:19, 6:19, hoy martes 18 de agosto del año 2026. Amigos, la caminata de la Virgen del Cisne empieza este lunes, o empezó este lunes 17 de agosto, y habrá cierres viales por la romería. Miles de peregrinos ya están en Loja para acompañar a la Choronita en una caminata de más de 70 kilómetros. Autoridades anuncian cierres viales temporales. Estas son las fechas de actividades que marcarán la romería de este año 2026. Atención, miles de peregrinos ya se encuentran en Loja para participar de la caminata de la Virgen del Cisne 2026. La romería empezó el día lunes 17. Esta peregrinación, considerada una de las mayores manifestaciones de la fe católica en Ecuador, y cada año convoca a ciudadanos de distintas provincias del país y del extranjero. En los días previos al inicio de la romería, el Santuario Nacional de El Cisne registra una alta presencia de fieles. Muchos duermen en los alrededores con intención de acompañar a la Choronita desde el primer minuto de la caminata. Si planea participar, estas son las fechas claves que debe tener en cuenta, amigos oyentes. El segundo día, que corresponde para hoy, 18 de agosto, de la parroquia San Pedro de la Bendita hasta el cantón Catamayo, la romería iniciará a las 7 de la mañana y finalizará a las 14 horas. El recorrido de hoy será de 13 kilómetros. Para el tercer tramo, que corresponde para el día jueves 20 de agosto, desde el cantón Catamayo hasta la Catedral de Loja, la romería iniciará a las 6 de la mañana y finalizará a las 18 horas. El recorrido será de 37 kilómetros. Por su parte, el Ministerio de Infraestructura y Tecnología, MIT, informó a la ciudadanía que, debido a la romería de la Virgen del Cisne, se implementarán cierres temporales y restricciones de circulación en las vías que conectan el Cisne, San Pedro de la Bendita y Catamayo y Loja. Por otro lado, pues el cronograma, recuerde, 18 y 20 de agosto. Durante la jornada de peregrinación, el personal de la policía estará desplegado en los puntos de control para regular la circulación y garantizar la seguridad de los peregrinos y usuarios de las vías. El MIT recomendó a los usuarios planificar su desplazamiento con anticipación, considerar los horarios de cierre y habilitación vial y atender las disposiciones del personal encargado de regular la circulación. Esa es la información que les podemos entregar, amigos oyentes, en este día martes 18 de agosto del año 2026. Momento de la pausa publicitaria. Retornamos con más información aquí en Panorama Informativo, primera edición.

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Muy bien, amigos oyentes, avanzamos en el tiempo y en la programación informativa que corresponde para este día, martes, segundo día de la semana. Clima agradable, amanece hoy acá en la capital provincial, amigos y amigas oyentes. Atención, algo que preocupa en las calles de la ciudad, sobre todo a quienes realizan las compras para el hogar, ¿no es cierto? Porque no siempre pues todo el hogar está enterado de qué precio tiene la leche, los huevos, el queso, el arroz, el azúcar, ¿no? Normalmente, pues en la familia, algunos salen en pareja a hacer compras, otros salen ya sea mamá, sea papá, o el responsable de las compras en las viviendas, ¿no? Pero aquí tenemos el dato curioso, ¿no es cierto? Porque subió el precio de los huevos en Ecuador, amigos oyentes, en todo el país. El precio de la cubeta de huevos aumentó en Ecuador entre julio y agosto del año 2026. Según productores de Tungurahua, la cubeta de 30 huevos subió alrededor del 20% en Ecuador. Entre julio y agosto del 2026, según productores avícolas de Tungurahua, pese al incremento, el sector considera que el precio al consumidor no debería superar los $4, aunque en algunos mercados ya se comercializa por encima de los 4.50. Luis Poaquiza, productor avícola de Tungurahua y coordinador del clúster avícola de Tungurahua, explicó que el incremento responde principalmente a una menor producción, mayores costos y un aumento de demanda. La producción todavía se recupera, según Poaquiza. El origen del problema está en la crisis de precios que enfrentó el sector durante los últimos meses del 2025 y comienzos del año 2026, debido a la sobreproducción que llevó el precio de la cubeta de 30 huevos a nivel histórico. En ese periodo, la cubeta llegó a venderse por debajo de los $2 en las granjas. Los bajos precios provocan que algunos productores reduzcan su producción y otros salieran del negocio, señaló Poaquiza. Recuperar esa capacidad toma tiempo. Una nueva ave necesita alrededor de 5 meses para entrar en producción. Por eso, aunque los precios comenzaron a recuperarse, la oferta todavía no alcanza a responder rápidamente al mercado, aseguró. El maíz y la soya también presionan los costos. El productor señala que otro factor está relacionado con el precio de las materias primas utilizadas para alimentar las aves, principalmente el maíz y la soya. Estos productos se encarecieron desde marzo del año 2026 por las tensiones geopolíticas y energéticas en Oriente Medio entre Estados Unidos e Irán. Esto elevó el precio del petróleo y los combustibles, y con ellos los costos de transporte. A esto se suman el riesgo climático para las cosechas y una mayor demanda de biocombustibles. Antes de este escenario, el Ministerio de Agricultura del Ecuador fijó la

0: Atentos a la subida del costo del huevo acá en Ecuador, amigos y amigas oyentes. Importante información. Vamos a hacer contacto esta mañana con el señor gobernador y les tendremos noticias en la emisión de la segunda emisión de Panorama Informativo con el señor intendente para ver cómo están los precios, no solamente de los consumos de los productos de primera necesidad, sino también es importante tener el conocimiento sobre los precios de los útiles escolares y la mochila escolar para este nuevo año lectivo 2026. 12:28. Con documentos en mano y a pocos días del inicio del nuevo año lectivo, una madre de familia llegó hasta la institución educativa de Macas para pedir la reubicación de su hijo. El sistema lo registra en segundo de bachillerato, pero ella solicita que sea colocado en primero para que pueda continuar con sus estudios. Así es, pero ella dice tener toda la documentación en regla y espera una respuesta favorable. Este miércoles, mientras tanto, reconoce que las matrículas, uniformes y útiles representan un esfuerzo económico para las familias. Patricio Chiliquinga conversó con Margot Taich, madre de familia de estudiantes que busca matricularse para el periodo 2026-2027.
1: Margot Taich.
2: ¿Cuál es el trámite que está haciendo usted?
1: El trámite que estoy haciendo es para que se proceda con el pedido, ya que ahorita ese sistema consta que mi hijo sale segundo de bachillerato, pero en vista de que él salió del colegio por previos personales, entonces por pedido es que se baje primero de bachillerato. A que se baje primero de bachillerato y presentar el oficio. Me dijeron que me van a ayudar posiblemente si es que hay cupo. De ahí, si no hay, tocaría de ver en otro colegio. Pero el mi hijo ya tiene cupo en Colegio Nacional Contabilidad C. No se puede pasar a otro estudiante porque sería vulnerar el derecho de los niños. Espero que el director del Colegio Nacional tome su mano en el pecho, que todos andamos por bienestar de nuestros hijos, más que todas las madres que vivimos solas.
2: Sobre todas las cosas, ¿no? A inicios de año siempre van a generar este tipo de apuros, de inconvenientes por parte de los padres. En todo caso, usted está haciéndolo con el tiempo prudente y queriendo llegar justamente a instancias de las autoridades, de los planteles educativos para que le presten la ayuda.
1: Pedirles a los profesores que pongan conciencia y que nos ayuden lo que nosotros pedimos como los padres de familia.
2: ¿Toda la documentación ya tiene en regla?
1: Sí, toda la documentación está en regla, como me piden el oficio, todo está puesto. Espero pues tener buenos resultados para que mi hija sea reubicado primero de bachillerato, contabilidad B.
2: ¿Qué le han dicho aquí en la unidad educativa Luis Alfaro?
1: De aquí de mi hijo mayor en Colegio Nacional me han dicho que me van a dar resultados el día miércoles. En cambio, Luis Alfaro, no tengo por qué quejarme, muy buena atención. Me han recibido bien, me han tratado de ayudar. Entonces yo muy agradecida con la escuelita Luis Alfaro.
2: Y luego vendrá después de las matrículas, ya la asistencia, el tema de uniformes, lista de útiles.
1: Hoy eso ni hablarla, ahorita está duro, los uniformes, los útiles. Pero como papás que somos, hacemos todo lo posible para dar el beneficio de nuestros hijos. Que por el tiempo ellas puedan hacer a alguien y buenos profesionales, como todos soñamos. Los madres de familia, especialmente las que vivimos solas, y espero que los papás tomen conciencia y puedan apoyar a sus hijos también.
2: ¿Cuántos estudiantes tiene usted en casa?
1: Dos en colegio y una en la escuelita.
2: Prepararse a lo que va a ser el año lectivo, de todas maneras en padres de familia que también buscarán la forma de acceder al tema de textos útiles y uniformes.
1: Eso no nos hacemos problema, de contar que nuestros hijos estén bien, bien cuidados y nosotros nos encargamos de los que maestros nos piden, con eso nosotros no nos hacemos problema.
2: Y sobre todo conseguir los cupos necesarios, ¿no?
1: Sobre todo lo que pido es que nos den el cupo, lo que nosotros pedimos, más que todo para mi hijo mayor, Gintia, que el sistema le coge segundo de bachillerato, para que sea bajado el primero de bachillerato contabilidad C, o sea, contabilidad B. Y con eso no hay ningún problema.
2: Qué bien importante, amigos, nosotros justamente desde la unidad educativa Eloy Alfaro en el centro de la ciudad. Padres de familia que ya con carpeta en mano, sí, agarrado de la mano de sus chicos, llegan a los establecimientos educativos para ponerse al día en el tema de matrículas, en tema

0: De relacionados ya al nuevo periodo, sí, educativo 2026-2027. La información, Patricio Chilquinga para Radio La Voz de Lupano, en toda la provincia de Morona, Santiago.
1: Muchas gracias, 6:32, 6:32 aquí en Radio Voz de Lupano, 90.5 FM estéreo, amigos oyentes. Granda Centeno inicia las clases con docentes completos, pero con obras pendientes. La unidad educativa Granda Centeno en la parroquia Río Blanco se prepara para el nuevo año lectivo con su planta docente completa, pero reconoce que todavía existen necesidades de mantenimiento e infraestructura. Su directora Ruth Tenesaca además hizo un llamado a los padres de familia para que no dejen matrículas y trámites para última hora. El plantel también se prepara para aplicar las nuevas directrices del Ministerio de Educación.
0: ¿Me recuerda su nombre, por favor?
2: Margot Taish.
0: ¿Cuál es el trámite que está haciendo usted?
2: El trámite que estoy haciendo es para que se proceda con el pedido.
0: ¿Me recuerda su nombre, por favor?
2: Margot Taish.
0: ¿Cuál es el trámite?
3: Estamos en proceso de matrículas y legalización de matrículas, entonces asimismo aprovechar este espacio para invitar a todos los padres de familia que estén interesados en nuestros servicios educativos, pues estamos aquí prestos a atenderles y abrirles las puertas para que en este nuevo periodo escolar sus hijos pues continúen sus estudios.
0: Este día lunes iniciamos, ¿con qué años lectivo?
3: Bueno, nosotros realmente estuvimos ya matriculando desde el mes de agosto. Estamos continuando ahora también el proceso de matrículas. Ahorita nos encontramos con el nivel de inicial y preparatoria.
0: Bueno, padres de familia, que siempre a veces dejamos para el último el tema de traslado, el tema de matrículas, el tema de documentación, que a veces de pronto no reunimos. Bueno, también a veces se presentan cosas que a cada inicio de año suele pasar.
3: Sí, así es. Realmente el padre de familia es el que toma la decisión donde quiere que continúen sus estudios sus hijos. Con respecto al retiro de carpetas, el padre de familia tiene que acercarse a la institución y cumplir con el trámite pertinente y se le entrega el expediente académico. A igual forma también, con respecto a las matrículas, asimismo hay requisitos de cumplir. Entonces, por lo tanto, el padre de familia tiene que informarse de estos aspectos y cumplir y acercarse a la institución.
0: Siempre al inicio de cada año hay migración de estudiantes a otros planteles educativos?
3: Sí, eso sí es, creo que a nivel de todo el sistema educativo mismo, hay esos traslados de estudiantes hacia otras instituciones e incluso también cambios de domicilio, entonces eso ya, no digo, corre responsabilidad del padre de familia.
0: ¿Cómo inicia la unidad educativa en la parte de la docencia? ¿Completos o hay faltantes?
3: Bueno, en nuestro caso no hay ningún faltante de docentes, estamos con la planta docente completa, no tenemos ningún inconveniente con respecto a eso en este año lectivo.
0: Hay nuevas disposiciones por parte del Ministerio de Educación también para este año, ¿no?
3: Sí, así es, creo que ya es de conocimiento público, hay nuevas directrices, especialmente con respecto a la implementación de este plan piloto del trabajo por competencias, entonces estamos empapándonos también de toda esta información para poder ejecutar en nuestro establecimiento si es que es pertinente.
0: Se están poniendo al día y a la parte de la docencia, porque esto básicamente cuando ya viene directrices del ministerio y a eso hay que cumplir.
3: Así es. Únicamente lo que hacemos es empaparnos, no digo, de toda esa información, de todos los lineamientos y en base a eso, pues ejecutarlos y ajustarlos a nuestro contexto educativo.
0: Entrando un poquito también ya en la parte de la infraestructura, señora directora, muchos establecimientos en la provincia y en el país, ¿sí?, no estarán al 100% como está la Granda Centeno en la parroquia de Río Blanco.
3: Bueno, en nuestro caso la infraestructura requiere cierta atención, requeremos más bien algunos cambios, algunos mantenimientos, pues mismo se los está gestionando ante los entes pertinentes, pues esperemos que sean atendidos lo más pronto posible, pero también así lo hacemos con los padres de familia, con su colaboración hemos ido avanzando y realmente lo que se atiende es lo básico para poderles ya recibir de la mejor manera a nuestros estudiantes y prestarles un ambiente adecuado.
0: Sobre todas las cosas, ¿no? Inicios de cada año a veces se presentan temas de servicios básicos. ¿Cómo están con los servicios básicos del tema del internet aquí en esta institución?
3: No, nosotros sí contamos con el servicio de internet, lo que es el agua, bueno, ese es un problema de situación de parroquia, pues eso ya es otra instancia la que tiene que atender. Tenemos lo que es el servicio de energía eléctrica. Bueno, como estamos casi al centro, digamos así, de la del cantón Morón, entonces sí tenemos nosotros todos los servicios.
0: Qué bien, importante hacer un llamado, como usted ya lo hiciese a un momento, a los padres de familia, no dejar para el último, que se acerquen cuando ya tengan que hacer sus trámites respectivos con sus niños, vendrán el tema de lista de útiles, vendrá el tema de uniformes también, en este caso ponerse al día en lo que va a ser el año lectivo.
3: Sí, hacer la cordial invitación a los padres de familia, pues que se acerquen a la institución, que de nuestra parte estarán siempre bienvenidos y por ende también para que vayan conociendo cuáles son las directrices, necesidades, así como también responsabilidades, compromisos, pues que cada uno de los entes, pues que debemos de cumplir. Todos serán bienvenidos, como había repetido, y sobre todo, no digo como bien lo dice usted, no dejar para el último, porque muchas de las veces se cruzan con otras actividades docentes y por ende, pues no hay cómo dar esa atención ágil a vuestros padres de familia, por eso más bien pedimos respetar los diferentes cronogramas establecidos.
0: ¿Nombre y cargo?
3: Mi nombre es Ruth Tenesaca, directora de la institución.
0: Agradecerle por su tiempo. Nosotros con la información desde la parroquia de Río Blanco, desde la unidad educativa Granda Centeno, para Radio La Voz del Lupano, Patricio Chilquinga, en toda la provincia de Morona, Santiago.
1: Y vale recalcar, por favor, a todos los padres de familia, no dejar para el último las matrículas, la compra de útiles y sobre todo de los uniformes, ¿no? Para que los estudiantes vayan motivados, vayan con buen ánimo, pues, a recibir este nuevo año lectivo 2026. Aunque restan más allá de unos 15 días para el inicio de clases, pues la preparación y la coordinación de los establecimientos educativos han entrado ya en su calendario de matrículas para este nuevo año. 6:39, nuestro segundo espacio publicitario aquí en Panorama Informativo. Volvemos con más información desde Limón Indanza con el señor Freddy Torres, quien también intentaba inscribirse para ir en busca de la alcaldía de este cantón, amigos, bajo los inconvenientes. Pues tendremos una nota especial también desde el Consejo Nacional Electoral con el señor Hermel Arce, quien ha conversado con Patricio Chiliquinga. Vamos a la pausa y retornamos.

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0: Ya estamos de vuelta, amigos oyentes, 6:42, 6:42 en todo el territorio nacional, y este video es traído desde Ventana Ciudadana. Pues aquí las declaraciones de Freddy Torres, quien buscaba inscribirse este último día acá en el Consejo Nacional Electoral, luego de haber encontrado el sistema no operativo y algunas de las situaciones que intentaron aquí hacerlo de manera presencial, pero no le se pudo o no pudieron realizar la inscripción para lo que sería pues el candidato para el Cantón Limón Indance. Escuchemos.
1: Nos encontramos con Freddy Torres, exalcalde del Cantón Limón Indanza y ahora también pretendiendo como precandidato ser nuevamente autoridad de ese cantón mediante el voto popular. Hay novedades, hoy se cierra el proceso de inscripciones a nivel nacional. ¿Cuáles son las novedades que tienes que contarnos, estimado Freddy?
2: Saludos a toda la provincia, Axel, con Ventana Ciudadana. Pues en este momento yo me encuentro nuevamente ratificando mediante un escrito la solicitud de nuestra inscripción. El día jueves de la semana anterior, con anterioridad, ingresamos nuestras inscripciones, toda la documentación, incluido también el acta de primarias que realizamos, porque es el requisito indispensable dentro del Código de Democracia. Y en el tema constitucional, el derecho supremo es de elegir y ser elegido. Nosotros creemos que este artículo constitucional es el que facilita que haya democracia en este país, el cual se está violentando a nuestros derechos. Nosotros hemos cumplido en cada uno de los rincones de nuestras parroquias, tenemos armados los cuadros, ¿sí? Incluido también concejales urbanos y rurales y alcaldía. Las realizamos nuestras primarias en la ciudad de Sucúa, ¿sí? Con el movimiento Amigo. Ese derecho nosotros ya lo adquirimos en el momento que fue decisivo pasar por la voluntad popular, ¿sí? En presencia del Senado.
1: Que no le están haciendo valer esas primarias del movimiento Amigo.
2: No, lo que está pasando en este momento es que nosotros ya solicitamos el jueves la inscripción debido a que el sistema de informático del CNE no nos permite ingresar ya el hecho de inscripción. ¿Dónde van los planes de trabajo? ¿Dónde van los documentos? Contador y todo esto.
1: Está bloqueado.
2: Es exacto, está bloqueado, estamos yendo a cortas horas, porque lamentablemente no puede ser que en un proceso de inscripción, sí, miren, nos den una respuesta el día domingo en la noche, como que si fuera premeditado. Total, esto es de carácter urgente, esta es la democracia, esta es la voluntad de la ciudadanía, sí, nos están queriendo robar una alcaldía en el cantón Limón Indanza de una forma ilegítima.
1: Ahora, ¿solamente con ustedes el problema o con las otras precandidaturas también, o solo es con usted?
2: Al momento me imagino que debe haber problemas ya en el sistema, porque el día de hoy se están inscribiendo muchas candidaturas, pero la nuestra la hicimos presencial por ese motivo, y nos dan una respuesta manifestando que hagamos la inscripción mediante el sistema, que esa es parte del reglamento. Un reglamento no puede estar sobre el tema constitucional. En este caso, este es un tema de decisión de la Junta, el cual ya debería haber sido subsanado y debía ser habilitado para nuestra inscripción. No de última hora nos está tocando volver a solicitar mediante escrito la apertura del sistema para que en este corto tiempo podamos...
1: ¿Cree que le den paso en este sistema? ¿De quién depende? ¿De la Junta Provincial o de qué autoridad?
2: Directamente de la Junta Provincial. A ellos fue dirigido nuestro ingreso, toda nuestra documentación con las declaraciones juramentadas, planes de trabajo y todos los requisitos por ley están ingresados en forma presencial. Por este motivo, ahora nos vuelven a responder que vuelvan a inscribir mediante el sistema. Es algo absurdo. Entonces, de esta forma nosotros estamos en esta mañana ya mediodía, a pocas horas, porque hasta las 6 de la tarde.
1: Hasta las 6 de la tarde. El sistema.
2: Sí, y estamos empezando a sentir un tema premeditado. Ya hemos visto el proceso de persecución que se viene haciendo, ¿no? Contra la democracia, para no decir que es partidista. Pero en este caso, en territorio, en Limón Indanza, todavía ni siquiera han analizado. De los movimientos de la misma línea de gobierno, no han generado primaria, especialmente en algunas juntas parroquiales.
1: Y no hay problema ahí.
2: No sabemos especialmente, esperemos ver qué se viene en todo el proceso para que ya de una vez terminado esto, esta etapa de inscripciones, podamos tener claro qué es lo que está pasando. Pero en este caso, anticipadamente, candidatos de la línea de gobierno ya manifestaban, ¿no?, que a Freddy Torres no le vamos a dejar participar, que corre por cuenta de ellos, y se empieza a generar una situación que molesta mucho a la ciudadanía, porque en Limón Indanza tiene decidido, sí, decidido el apoyo popular.
1: ¿Quiere decir que usted pone en duda la independencia de esta cartera de Estado o institución del Estado?
2: Totalmente. ¿Por qué no nos dejan inscribir? Gánennos limpiamente, gánennos en la cancha, jugando. ¿qué problema? Y si perdemos, perdemos con la frente en alto y felicitaremos, pero no de esta forma, limitando nuestra participación democrática. Hemos cumplido con todo el proceso. Alguien dice, fue suspendido, amigo. Sí, suspendido, amigo, pero no los derechos de participación. La ley es clara. En el Código de la Democracia, usted tiene que partir, para inscribirse como requisito fundamental, ¿partir de qué? De un proceso de democracia interna, lo cual nosotros ya cumplimos. No dice, tal movimiento tiene que haber hecho primarias, porque esa es una etapa de un reglamento. Y un reglamento no puede estar por encima de la Constitución.
1: No le está haciendo, no le están pidiendo que ¿por qué no ha hecho primarias con el nuevo movimiento?
2: No, reconocen ellos que nosotros, porque aquí existe el informe de primarias. Aquí fue la secretaria, la delegada en la ciudad de Sucúa, estuvo presente. Nosotros cumplimos con eso. Ya, aquí es el tema del sistema que no nos están permitiendo subir, ¿sí? El resto de qué, de la inscripción. Todo lo que son planes de trabajo, declaraciones juramentadas y todo. Y la contestación nos hacen en la noche anterior.
1: Destiempo, como decir.
2: Claro, este es un tema de qué. Si usted busca, si usted es el órgano de qué, de que controla el tema de la democracia que se cumpla, tiene que facilitar los derechos a que se cumpla el proceso de democracia, fortalecer la democracia, no a disminuir. No creo que haya conflicto de intereses, pero lamentablemente en este caso nosotros estamos abogando para que...
1: Que se abra el sistema.
2: Que el derecho constitucional de elegirse elegido, primera cosa, se nos permita participar, porque hay voluntad popular. ¿Sí? No solo está limitando nuestra participación, sino la decisión de cada una de las comunidades parroquias del Cantón Limoninas. Esto no lo está haciendo absolutamente nadie en el país. Pero nosotros siempre rompemos esquemas. ¿Por qué? Porque queremos darle una lección también a que mañana no venga ningún gobierno a manipular la democracia de nuestra patria. Eso tiene que morir ahora. Lo estamos permitiendo, nos estamos haciendo ciegos frente a la realidad. Y esta realidad está ocultando ¿qué? Mucha trama, mucha maña, queriendo que vaya solo una línea de gobierno especialmente a ser partícipe de esta selección. ¿Y usted cree que eso es democracia? ¿No es cierto? Entonces, aquí tiene también que haber alguien que pare este carro, que por lo menos alce la voz a este gobierno que no está haciendo bien las cosas y que por eso tiene miedo a permitir a que buenos líderes de los diferentes rincones de la patria participen y estén bien. Y no es partidista porque molestan a uno, molestan a otro, pero vayan a ver si están molestando a los de su línea, que incluso siendo de gobierno, con jefes políticos, con tenientes, no han logrado armar sus estructuras en cada una de las parroquias, especialmente en el cantón. Y acuérdese, Axel, también en la provincia no hicieron primaria, pero nadie está detrás de eso. Nosotros nos hemos centrado en lo nuestro. Si hago público esto, ¿es por qué? Porque alguien tiene que levantar la voz. A ver, luchemos por la democracia. Esto no es partidista.
1: Nos encontramos con Freddy Torres.
0: La mañana con 50 minutos, 6 con 50 minutos, con el mismo tema. Se cerró las inscripciones de 23 alianzas que buscan espacios en Morona, Santiago. A las 18 horas de este lunes 17 de agosto del año 2026, se cerró el plazo para inscribir candidaturas de cara a las elecciones seccionales en Morona, Santiago. El proceso deja un dato llamativo: se conforman alrededor de 23 alianzas electorales, una cifra que, según el CNE, no se había registrado en muchos años. Ahora empieza la etapa de revisión, objeciones y subsanaciones de documentos. Hermel Alce, responsable de participación política del Consejo Nacional Electoral en Morona, Santiago.
3: Justamente a las 6 de la tarde, del día de hoy, 17 de agosto, ha concluido ya el proceso de inscripción de candidaturas.
4: ¿Cuándo comenzó esto? ¿Puede más o menos darle a conocer a los ciudadanos cómo fue el proceso?
3: Claro, arrancó según el calendario electoral desde el 2 de agosto hasta el 17 de agosto. Entonces la ley manifiesta que se cerrará el sistema de inscripción de candidaturas a las 6 de la tarde del último día de inscripción de candidaturas según el cronograma electoral. Hay que recordarles que este proceso es 100% en línea. No tienen que acercarse al Consejo Nacional para ningún trámite de inscripción. Entonces, esto todas las unidades políticas ya tienen experiencia, porque no es la primera vez que se desarrolla esto. Ya procesos anteriores, ya las unidades políticas tuvieron la experiencia de inscribir todas sus candidaturas en línea. Entonces, eso se ha cumplido en su debida forma y en orden. Por supuesto, las unidades políticas solicitaban asistencia técnica. Tuvimos las mesas de apoyo y de ayuda técnica. Contamos con personal para que las unidades políticas se acerquen a la parte de informática, podían utilizar las computadoras y también nuestros técnicos estaban ahí pues dispuestos a apoyar. Hay que decir de que no es que hubo bastante afluencia a este proceso, ¿no? Porque de cierta forma ya tienen una experticia en el tema. Entonces, fue en todo caso más asistencia técnica personalizada.

0: a través de llamadas, a través de videollamadas, indicándonos cómo es el proceso. Entonces, fue un proceso muy personalizado, podemos decirlo.
1: En el proceso este de inscripciones, ¿qué se debía de haber presentado de pronto en faltantes? ¿Documentación por parte de los movimientos y partidos políticos?
0: Bueno, hay documentos que deben ser presentados. Entre ellos está declaración juramentada, que es un tema obligatorio. El otro documento es importantísimo, el plan de trabajo, que debe estar firmado por los candidatos principales y certificado por el secretario. Y también una hoja de vida de los candidatos principales. Y documentos, datos personales de todos los candidatos, por supuesto. Y aquí también va otro asunto, que las organizaciones políticas deben tener el responsable más económico, el contador con título profesional de CPA y un jefe de campaña. Entonces, todas debían tener estos personajes para que puedan inscribir sus candidaturas.
1: En la provincia, ya adentrándonos a lo que es la parte de territorio, lo que corresponde a Morona Santiago, movimientos, partidos políticos, ¿de cuánto estamos hablando?
0: Bueno, estaban habilitados solamente que tienen jurisdicción en la provincia de Morona Santiago, estaban habilitados 7 organizaciones políticas, no todas presentaron candidaturas a estas organizaciones políticas, no todas hicieron primarias, pero bueno, casi la mayoría hicieron alianzas con organizaciones políticas de jurisdicción nacional, entonces, pero bueno, alrededor 23 alianzas electorales se conformaron en la provincia históricamente. No había ocurrido esto en muchos años aquí en la delegación. Y bueno, también organizaciones políticas tradicionales que igualmente han sacado candidaturas acá en la provincia.
1: Bueno, de aquí, como usted bien lo recalcaba, 18 horas al cierre ya de inscripciones, de aquí que se viene para en adelante.
0: Nosotros en este momento, bueno, desde la fecha que arrancó el proceso, 2 de agosto, estamos ya desarrollando los informes técnicos de inscripción de candidaturas o a su vez negando y dándoles la opción de subsanar su proceso de inscripción. Entonces, las unidades políticas son algunas que ya están calificadas, candidaturas calificadas y otras que están en proceso de subsanación. También hay que considerar cuando una organización política presenta una candidatura, el CNE, a través de la Junta Provincial Electoral, le emite, notifica a todas las organizaciones políticas para que puedan ejercer el derecho a la objeción de la candidatura. También estamos ya solventando informes técnicos jurídicos sobre algunas objeciones que se han dado, ¿no? No son muchas, pero están en ese proceso. Luego de esto, pues una vez que ya han sido todas las candidaturas calificadas por el Consejo Nacional Electoral, las organizaciones políticas deben abrir su RUC, aperturar el RUC y la cuenta bancaria para ya arrancar ya en el proceso de hacer sus procesos para el tema del gasto electoral. Entonces, y en los próximos días hay que recordar de una vez calificadas las candidaturas, las organizaciones políticas tienen 10 días para abrir tanto el RUC como la cuenta bancaria.
1: En el tema, cuando habla de subsanaciones, ¿a qué se refiere?
0: Me refiero a que si es que, por ejemplo, una organización política cargó al sistema las cédulas y cargó, nosotros visualizamos que ha sido, las cédulas están borrosas, no son legibles. Entonces le enviamos a subsanar ese documento o de pronto lo que se ha dado mucho actualmente es los planes de trabajo no han estado firmados por los candidatos principales. Entonces se les niega y se les da a 48 horas para que puedan subsanar, es decir, presentar la documentación en su debida forma, firmada. Otros casos hemos tenido que el plan de trabajo no está de acuerdo, no hay un análisis de la problemática, de la situación del territorio, no tiene objetivos, no tiene el plan plurianual o no tiene los mecanismos de rendición de cuentas. Entonces, ese documento, por eso ha sido muchas organizaciones políticas han sido devueltas para que puedan subsanar conforme a la normativa, según el artículo 97, referente a los planes de trabajo.
1: Es más o menos lo que le pasó, supuestamente lo que decían al movimiento Pachacuti. No tenía su cuenta habilitada en elecciones anteriores. Justamente de eso se trata. Puede caer también en estos mismos errores algunos movimientos o partidos políticos.
0: Sí, ese es el tema posterior. Una vez que ha sido calificada la candidatura, obligatoriamente tiene que sacar el RUC y la cuenta bancaria. Eso es obligatorio. Pueden decir, yo no tengo dinero y no voy a depositarla, voy a hacerlo simplemente con donaciones. Así no use la cuenta, tiene que aperturar. Es mandatorio abrir el RUC y la cuenta bancaria.
1: A los movimientos y partidos políticos y a la gente, a los ciudadanos que están siguiendo este proceso, desde ya decirle que el Consejo Nacional Electoral está trabajando siempre pensando en que realmente se tienen que hacer las cosas bien.
0: Que las uniones políticas deben acudir a los procesos de formación y capacitación que otorga el Consejo Nacional Electoral.
1: El día lunes 17, ¿sí? 18 horas ha sido ya el cierre, el día tope para poder realizar las inscripciones a nivel del Consejo Nacional Electoral. Nosotros con la información, Patricio Chiliquinga, desde el CNE en Morona, Santiago, para toda la provincia, a través de Radio La Voz de Lupa.
2: Muchas gracias, Patricio Chiliquinga, por su reporte desde el Consejo Nacional Electoral. Son las 6:58 a.m, amigos y amigas oyentes. Al volver de la pausa publicitaria estaremos conversando con el licenciado Daniel Andramuño sobre los Juegos Nacionales Prejuveniles Azuay 2026, tras la pausa publicitaria.

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Amigos oyentes, son las 7 de la mañana en punto acá en Radio Voz de Lupano. Mientras esperamos la llegada del presidente de Federación Deportiva de Morona Santiago, informamos sobre las exportaciones a China. Crecieron el 23% en el primer semestre del año 2026. El país es el segundo socio comercial de Ecuador. El principio del producto de explotación a China es el camarón, con un valor de 1.917 millones en envíos realizados de enero a junio del año 2026. En este escenario, el sector espera que la visita del presidente Noboa a ese país ayude a levantar las suspensiones que tienen varias camaroneras. Así espero la noticia inmediato. China levanta las sanciones a 8 países, así es, amigos oyentes, exportadores de camarón de Ecuador. Ecuador logró que China restituya la habilitación de 8 establecimientos nacionales para exportar camarón, informó la Cámara Nacional de Acuacultura, CNA por sus siglas, este lunes 17 de agosto del año 2026, tras las gestiones emprendidas por el gobierno, las empresas del sector y el gremio. La decisión fue comunicada oficialmente el viernes 14 de agosto por la Cancillería Ecuatoriana, que notificó al sector sobre la resolución de la Administración General de Aduanas de China de volver a habilitar los 8 plantas para la comercialización de camarón en ese mercado. Los establecimientos formaban parte de un grupo de plantas ecuatorianas suspendidas por las autoridades chinas en octubre del año 2025 y, en otros casos, desde enero del año 2026. La CNA calificó la restitución de las habilitaciones como un avance significativo luego de varios meses de gestiones y de un trabajo técnico coordinado entre las empresas afectadas, el gremio y las autoridades ecuatorianas. Pese al levantamiento de las 8 suspensiones, 6 establecimientos ecuatorianos todavía permanecen inhabilitados para exportar al mercado chino. La CNA señala que continuará las gestiones para lograr la restitución de las autorizaciones pendientes y mantener abierto el principal destino asiático para el camarón ecuatoriano. El gremio confía además en que la visita del presidente de Ecuador, Daniel Noboa, a China contribuya a destrabar los casos restantes mediante las conversaciones de alto nivel con autoridades del país asiático. China es un mercado estratégico para la industria camaronera ecuatoriana, uno de los principales productores de exportación no petrolera del país. Son las 7 de la mañana con 3 minutos aquí en Radio Voz de Lupano, amigos y amigas oyentes. Más titulares que invaden la primera plana de los diferentes diarios del Ecuador, ahora digital. Nosotros estamos en Diario Primicias. Gran reto para Jefferson Pérez, amigos oyentes, de reordenar el deporte ecuatoriano. Hay que reducir un 90% de las intervenciones. Jefferson Pérez llegó a la presidencia del Comité Olímpico Ecuatoriano en medio de una crisis económica e institucional, con el 50% de las federaciones deportivas con vacíos legales y pocas semanas de los Juegos Sudamericanos. Jefferson Pérez no quiere que su llegada a la presidencia del Comité Olímpico Ecuatoriano, COE, sea interpretada como la aparición de un salvador. El medallista olímpico, si podemos abrir la puerta, por favor, el medallista olímpico recibió esta administración con desafíos económicos, institucionales, pero sobre todo deportivos. No se ha elegido ni a un mesías ni un salvador, se ha elegido a una persona. Pérez fue designado presidente del Comité Olímpico Ecuatoriano el 31 de julio, después de la renuncia de Jorge Delgado, quien ocupaba la presidencia, y John Zambrano, secretario general. La decisión permitió destrabar una crisis institucional que se arrasaba desde finales del año 2025 y que provocó la intervención estatal del organismo en junio del año 2026. Ahora, el primer objetivo de Pérez es devolver estabilidad al sistema olímpico ecuatoriano. En los últimos años, el deporte nacional atravesó etapas marcadas por conflictos entre organismos, procesos administrativos inconclusos y dificultades para coordinar políticas comunes.
Pérez conoce desde adentro las exigencias del alto rendimiento, fue el primer deportista ecuatoriano en ganar una medalla olímpica. Cuando obtuvo el oro en los 20 kilómetros marcha en los Juegos Olímpicos de Atlanta en 1996 y posteriormente consiguió una medalla de plata en Pekín 2008. Su trayectoria también incluye los títulos mundiales consecutivos. Son las 7 de la mañana con 6 minutos. Vamos a recibir al invitado de esta mañana. Por favor, Wendy.

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1: Amigos oyentes, son las 7 de la mañana con 7 minutos aquí en Radio Voz de Lupano 90.5. Estamos ya con el presidente de Federación Deportiva de Morona Santiago, el licenciado Daniel Andramuño, luego de esta jornada intensa de los octavos Juegos Prejuveniles Azuay 2026. Licenciado, muy buenos días, bienvenido a Radio Voz de Lupano. El saludo para la audiencia deportiva y la comunidad de Morona Santiago.
2: Bueno, un saludo a cada uno de nuestros amigos que siguen esta prestigiosa emisora. Un saludo a ti, estimado Julio. Y claro, estamos aquí para hablar un poquito de deportes y de la participación de nuestros deportistas en estos Juegos Nacionales.
1: ¿Cómo se desarrolló los Juegos Nacionales Prejuveniles en Azuay?
2: Bueno, en sí nosotros como dirigentes acudimos a la invitación de la inauguración. Igualmente estuvimos acompañando a cada una de las delegaciones por un lapso de 10 días. Estuvimos dando un poco de acompañamiento, un poco de presencia dirigencial, digámoslo así, ¿no?
1: Que es importante, ¿no?
2: Es muy importante porque en sí los muchachos creo que sienten un poco más de confianza. Y bueno, también sacando una evaluación de cada uno de las participaciones, ya que esto a nosotros como dirigentes nos sirve de mucho para saber si es que estamos trabajando bien en qué estamos fallando, ¿no? Para poder nosotros reforzar para los próximos juegos.
1: ¿Cómo fue la participación de Federación Deportiva en cuanto a las disciplinas? ¿Cuántos participantes llegaron hasta la SUAI para poder participar pues precisamente en esta invitación?
2: Bueno, nosotros estuvimos con alrededor de 136 deportistas en estos Juegos Nacionales, ¿no? Ahora estamos preparándonos para el próximo evento, que es los Juegos de Menores. Bueno, en sí, sacando una conclusión, nosotros era tan importante la participación de la mayor parte de disciplinas en estas contiendas, porque ahí nosotros vamos a saber dónde tenemos que reforzar, ¿no? Claramente se vio la participación, por ejemplo, el tema de boxeo, ¿no? Cuando nosotros entramos a la administración, encogimos obviamente un gimnasio donde estaba un poquito medio abandonado, digamos así, ¿no? Entonces empezamos a dar un seguimiento de cerca y ahí están los resultados, ¿no? Un muchacho campeón nacional, a los tiempos que se ve ahorita un campeón en esta disciplina.
1: Muy bien, ¿con cuántas disciplinas más participó Federación Deportiva?
2: Estuvimos con 15 disciplinas.
1: 15 disciplinas. Sí. Entonces, no sé si nos puede tal vez enumerar las disciplinas quienes estuvieron allá.
2: Bueno, estuvimos con taekwondo, estuvimos con fútbol, baloncesto, halterofilia, lucha olímpica, karate do, ajedrez, en natación, también en atletismo, boxeo, ciclismo de ruta, ciclismo de pista, ciclismo MTB, voleibol de playa y también de judo, ¿no? Entonces ahí estuvimos nosotros en cada una de estas disciplinas participando.

0: Y estuve en Cuenca, estaba dando un monitoreo desde allá. Sé que si hubo una buena acogida, ya venimos 3 años con esto de la vocacional. De ahí se van viendo algunos deportistas que tienen talento, algunos chicos que tienen talento que no ha acudido a las escuelas, es por a veces falta de interés, pero aquí se le despierta, ¿no? Ese interés. Entonces, ese es nuestro objetivo más allá de todo este tema de la colonia vacacional. Entonces, es para que los entrenadores también puedan ver ese talento y enamorar al deportista para que llegue a las arcas de federación.
1: A nivel de los cantones, ¿cuál ha sido la incidencia de Federación Deportiva?
0: Bueno, el tema de los cantones, si ha habido la participación, nosotros siempre elevamos unas convocatorias a los selectivos respectivos, y de ahí nosotros también enviamos a los clubes, enviamos a las ligas cantonales, ellos revisan y acuden a estos llamados. Hay algunas ligas cantonales que de repente, no sé, no revisan, no llegan, ¿no? Después de que pasa el selectivo, están llamando y se han hecho el selectivo y no avisan, pero nosotros siempre somos muy cuidadosos en eso y estamos siempre enviando esas invitaciones a clubes, porque nosotros no limitamos a ningún deportista. Aquí nosotros los que tengan condiciones y vengan a ser observados y los entrenadores principales vean que sí están en condiciones, entonces se los convoca y se hace el trabajo y se participa.
1: Señor presidente, a nivel de formativas de fútbol, naturalmente están llegando empresas a la ciudad a hacer sus campeonatos, sus torneos, donde se utiliza mayormente los espacios deportivos de Federación Deportiva de Morona Santiago. ¿Cómo está este tema? ¿Cuál es el aporte? Que yo sé que es importante para el fútbol infantil en formativas. ¿A Federación Deportiva hay ese tipo de convenio o todos los ingresos por entradas que dejamos los padres de familia en la manera también de que Federación Deportiva pueda obtener un recurso adicional?
0: Bueno, el tema de escenarios deportivos, sabemos que tenemos en comodato con el gobierno municipal. En todo caso, nosotros hemos solicitado de que se nos ayude con un documento para que nosotros como federación podamos manejar internamente, en este caso, los escenarios, porque ustedes saben, hay sinnúmeros de torneos, campeonatos que viene la empresa privada, lo hace, ¿no? Pero tengo entendido de que facilita lo que es el gobierno municipal, como tiene escuelas, ¿no? Y yo lo veo bastante bien de que en este caso las empresas no cobren la respectiva inscripción a las escuelas del municipio, ¿no? Entonces, es algo interno que lo hacen ahí para poder ellos acceder a prestar el escenario. Entonces, los deportistas tienen del municipio tienen la oportunidad de participar y tener un roce competitivo con los chicos que vienen acá, ¿no? En todo caso, estamos nosotros conversando, se va a acceder a que maneje ya Federación Deportiva estos temas para poder nosotros, obviamente, cuidar nuestros escenarios también de esta forma, ¿no? Y garantizar de que nuestros deportistas también tengan la participación ahí. Sin embargo, también como federación hemos decidido emprender con proyectos de este tipo, ¿no? Si nosotros, yo siempre manifiesto a los entrenadores, muchas veces salimos y salimos y salimos, pero hay que entender también que nosotros tenemos escenarios y podemos traer las escuelas de acá, porque en este caso, digamos, en los campeonatos infantiles, ¿qué brinda una empresa al campeón? Una medalla, un trofeo.

0: El mismo las competencias de natación, tenemos la piscina olímpica. Entonces, todo esto nosotros vamos a empezar ya con la parte de con los compañeros metodólogos a hacer las planificaciones respectivas una vez que terminemos los Juegos Nacionales y enfocarnos también de que saber que traer a delegaciones de afuera mueve la economía aquí en la ciudad y en la provincia.
1: Señor presidente, para la parte final de esta entrevista, la participación de los chicos quienes actualmente están pues vistiendo los colores de Morona Santiago y también pues en redes sociales se veía pues a deportistas de acá de la provincia siendo parte de otros equipos. ¿Cómo se coordina esto? ¿Cómo es la planificación que ustedes hacen para que los deportistas puedan vestir los colores de Morona Santiago y aprovechar el potencial y más no haya esa fuga de talentos?
0: Claro, Julio, en realidad sí es penoso, digamos así, que nosotros como Federación Deportiva hacemos los llamados respectivos y no hay respuesta positiva, digamos así. Digamos, el tema de recientemente pasó lo de Ecuavole, ¿no? Nosotros, Ecuavole, vamos partiendo desde ahí, es un deporte invitado en este caso, a los Juegos Nacionales, porque no es un deporte olímpico, es un deporte ecuatoriano. No está dentro de la planificación del ministerio. Entonces, de Ecuavole y hay una Federación Ecuatoriana de Ecuavole, que ellos siempre van a la par de los Juegos Nacionales y hacen una invitación a las provincias para que participen, ¿no? Por eso es que los chicos pueden ir sin tener la carta de libertad ni nada, no son federados. Pero nosotros al momento ya participamos dos veces en el 2024 y el 2025, aportando con el gobierno municipal de Sucúa para la participación de estos deportistas, porque la mayor parte eran de Sucúa mismo, ¿no? En todo caso, estuvimos atentos a la comunicación del Ministerio del Deporte, preguntando si es que hay Ecuavole y nos decían que no hay, que no hay, que no hay. Al final, una vez que ya inscribimos a todos los deportistas, ya enviamos a hacer todo lo necesario, los procesos necesarios para la participación de los juegos, no notifican mediante chat, ¿no? Mediante chat, porque manejan un grupo ahí, notifican al metodólogo de federación que si va a haber Ecuavole. Ese momento nosotros cogimos y nos contactamos con los entrenadores de Ecuavole, de Macas, para que hagan el selectivo, convoquen como es necesario a todos los muchachos de esa edad para que hagan un solo equipo, porque debe ser así, un solo equipo de la provincia, porque en todo lado hay talento, y puedan participar. Fácil, ¿no? Porque una vez si usted ya tiene el presupuesto colapsado, como siempre se ha hecho, ¿no? Se toca puertas de empresas privadas y se consigue lo necesario para que estos chicos participen, ¿no? Uniformes y todo lo necesario. Entonces los muchachos obviamente fueron y al momento que nosotros nos comunicamos con los chicos de Sucúa, dijeron que iban bueno, no digo los chicos, no digo los entrenadores de Sucúa, que iban a participar por Pichincha. Entonces nos quedamos asombrados porque se supone de que estamos trabajando en conjunto. Nosotros estábamos inclusive otorgando el aval mediante documento, le hicimos llegar al municipio de Sucúa para que participen por la provincia. Pero la respuesta fue negativa, no quisieron, digamos así. Después salieron que, bueno, los padres de familia quieren que jueguen por Pichincha. Entonces, para mí, no se está inculcando el sentimiento de participar por una provincia. En ningún momento Federación Deportiva ha dicho que no tiene para participar, porque siempre usted ha visto en todo, para todo mismo, nosotros hacemos la autogestión. Nos manifestamos, vamos, buscamos, pedimos, dale un uniforme, dale lo necesario para que se vaya a participar los chicos y siendo solo seis deportistas, no,
1: El
0: no,
1: rubro no es tan grande, ¿no?
0: claro, no es tan grande, es fácil de conseguir, digamos así. En todo caso, hacemos un llamado a la sinceridad para que la población sepa de que no es así como están manifestando que Federación Deportiva no ha apoyado, que no. Nosotros teníamos lo necesario para gestionar, ¿no? Para gestionar y poder participar. En todo caso, esto continúa. Nunca vamos a cerrar las puertas a ningún deportista. Nunca nosotros

0: somos personas de guardar rencor, más bien hacer un llamado y hacer entender de que primero es la provincia, segundo la provincia y tercero la provincia.
1: Muchísimas gracias, licenciado Daniel Andramuño, presidente de Federación Deportiva de Morona, Santiago, hablando un poco sobre lo obtenido en los juegos prejuveniles allá en el Azuay, y ahora pues se viene el juego de menores en Guayaquil. Gracias, señor presidente, por haber aceptado esta invitación. Se ha hecho larga la plática aquí en Radio Voz de Lupano. Siempre las puertas de la estación están abiertas para ustedes e informar a la ciudadanía del trabajo que vienen haciendo.
0: Muchas gracias a ti, estimado Julio, a la emisora que siempre está pendiente del deporte. Y como siempre digo, las puertas de federación, la información es para todos. Así que gracias a todos y estén pendientes de lo que se puede hacer en los Juegos de Menores.
1: Muchísimas gracias, amigos oyentes. Con esto terminamos la primera emisión informativa aquí en Radio Voz de Lupano. A las 12:20 nos volvemos a encontrar a través de Panorama Informativo en su segunda edición. Muy buenas.

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1: Es la hora 7:36 minutos.
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7: Saludos cordiales en este martes 18 de agosto. Iniciamos Ecuador en Contacto, primera emisión. En estos primeros minutos queremos saludar y enviar un abrazo fraterno desde la Secretaría Ejecutiva de CORAPE a todas las radios y medios comunitarios que se suman a esta programación. Karina Torres en el control de sonido y en la conducción de este espacio los acompaña Fernanda Vera. Vamos con los titulares. La Amazonía alza su voz por la unidad y autodeterminación en el FOSPA. Comisión de Régimen Económico aprobó informe para primer debate sobre rentas eléctricas. En el espacio de entrevistas nos acompañará Pablo Hidalgo, docente de la UID y especialista en macroeconomía.
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7: Comenzamos. Con 6 votos afirmativos, la Comisión de Régimen Económico aprobó el informe para primer debate del proyecto de ley que regula las rentas provenientes de la venta de energía eléctrica en favor de 4 provincias. ¿Qué busca la propuesta? Nos lo explica nuestra compañera Elba Luzardo en el siguiente reporte. Adelante, Elba. 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
9: Y el Ecuador se integra. La Comisión de Régimen Económico analizó el informe para primer debate del proyecto de ley reformatorio a la ley que establece rentas en favor de las provincias de Azuay, Cañar, Morona, Santiago y Tungurahua por la venta de energía eléctrica. La iniciativa del asambleísta Anthony Becerra plantea garantizar que estos recursos se destinen a obras, proyectos e inversiones concretas, verificables y sostenibles con impacto en los territorios beneficiarios. Sin embargo, la propuesta generó opiniones divididas. Por ejemplo, la legisladora Liliana Durán compartió varios reparos.
10: Comparto la necesidad de transparentar el uso de estos recursos, pero tal como está redactado el texto, tiene vacíos que no deberíamos pasar por alto solo por avanzar en un trámite. Primero, un problema de jerarquía normativa. El artículo 7 exige que todo proyecto financiado con estos recursos sea previamente aprobado por el órgano legislativo de cada GAT beneficiario. Eso no es un detalle de gestión. El artículo 133, numeral 3 de la Constitución, reserva a la ley orgánica todo lo que regule la organización, competencias, facultades y funcionamiento de los gobiernos autónomos descentralizados. Insertar un nuevo candado de aprobación en su funcionamiento interno vía ley ordinaria es un flanco de inconstitucionalidad que el propio informe no analiza siquiera.
9: El proyecto también plantea fortalecer la autonomía financiera de las juntas parroquiales rurales y establecer mecanismos de transparencia y control ciudadano. Y precisamente sobre lo que facilitaría la normativa, se refirió el asambleísta Adrián Castro, quien defiende la propuesta.
11: Facilita el control social al tener un módulo de transparencia para el uso de los recursos públicos, para conocer a dónde se destinan esos fondos públicos. Porque ciertamente que se licúe eso dentro de una sola cuenca es lo que ha evitado que se pueda hacer un seguimiento por parte de sus propios pobladores. Con estos fondos existe desarrollo, existe el día de mañana obra pública, existe un buen uso de esos recursos. Asegura que se cumpla la planificación. Este factor tan importante que muchas veces queda rezagado a causa de gobiernos locales improvisados. Y finalmente recordarles, colegas asambleístas, que esto va para el primer debate. En el primer debate ya no seremos los comisionados que estamos de este momento sesionando, sino serán los 151 o seremos los 151 asambleístas los que pidamos la palabra y podamos aportar para que regresen esos aportes a nuestra comisión.
9: Finalmente, la Comisión de Régimen Económico aprobó con 6 votos afirmativos el informe para primer debate del proyecto de ley, que será remitido al Pleno de la Asamblea Nacional. Reportó para Ecuador en Contacto, Elba Luzardo. 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
7: Y el país se integra. Muchísimas gracias a nuestra compañera Elba Luzardo. En otras noticias, en el marco del 12º Foro Social Panamazónico FOSPA, Juan Bay, presidente de la Nacionalidad Guaorani del Ecuador, resaltó la importancia de la presencia de los pueblos indígenas de la Amazonía de 9 países en este encuentro que trabajará sobre distintos temas a través de casas temáticas. Nuestra enviada especial Nicole Mendoza nos trae la reflexión del líder indígena en el siguiente reporte. 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
12: Y el país se integra, así es. En este momento vamos a escuchar a Juan Bay, quien es presidente de la Nacionalidad Guaraní del Ecuador, quien forma parte también de la directiva del Foro Social Panamazónico 2026 que se desarrolla en la ciudad de Puyo. Vamos a escuchar a continuación los detalles previo a lo que será la inauguración del FOSPA 2026 y también cuáles serán estas casas temáticas en donde se trabajarán en conjunto junto con mujeres amazónicas, jóvenes, entre otras personas que forman parte de quienes elaborarán estas propuestas de soluciones frente al extractivismo. Vamos a escuchar los detalles a continuación.
13: Hemos iniciado ya una agenda desde casa adentro para poder consolidar las propuestas con los delegados internacionales, con los líderes internacionales de Cuenca Amazónica que están acá, los 9 países. Bueno, como hemos dicho, ¿no? Este evento tan importante se está llevando hoy en la Amazonía ecuatoriana, en Ciudad del Puyo. Como anfitriones, muy contento de que además de estar contentos, sabemos que ese espacio es importante, es clave para poder construir y poder presentar a los gobiernos de turno y las autoridades, quienes tienen obligación de acoger esas acciones, esas demandas, y sabemos que nuestras acciones desde territorio es clave. Y sin participación efectiva de los pueblos indígenas no se puede hablar la garantía en totalidad por la defensa de los derechos territoriales, de los derechos de la vida en sí, ¿no? Entonces, recordemos que en el año pasado también la Corte Interamericana ratificó caso Tagueri, Tormenani versus Ecuador, dijo y le obligó al Estado ecuatoriano que tiene que hacer cierre inmediato del bloque 43. No solo el cierre del bloque, han dicho que tiene que ser cierre y desmantelamiento y reparación integral a la nacionalidad guaraní. Entonces, 20, claro, los expertos han dicho de que, claro, y hay un posible riesgo de no retorno, ya están en el nivel del tope, ya llega a 25%, estaríamos ya definitivamente riesgo la Amazonía y la vida de los pueblos indígenas y la vida de los humanos. Entonces es importante que el mundo concientice de que no solo el desarrollo puede ser destruir la Amazonía, destruir la casa. También hay alternativa.
12: Queremos recordarles también que como parte de las actividades y que ha señalado también el presidente de la Nacionalidad Guaraní del Ecuador, recalcó que próximamente este 20 de agosto se desarrollará una rueda de prensa para poder dar a conocer acerca de la sentencia en el caso Yasuní, la cual ya lleva 3 años sin cumplirse. Con esa información regresamos de estudios. 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
7: Y el país se integra. Muchísimas gracias, Nicole. Cerramos este bloque de noticias contándoles que el gobierno declaró el 20 de agosto como día de descanso obligatorio en la provincia de Loja, mediante el Decreto Ejecutivo 475. Según el documento, la medida busca facilitar la participación ciudadana en las actividades religiosas y apoyar la planificación de la movilidad, la seguridad y la atención institucional durante estas jornadas. A esto se suman cierres temporales en las vías por la Romería de la Virgen del Cisne. El Ministerio de Infraestructura y Tecnología informó que el 18 de agosto, desde la medianoche hasta las 3 de la tarde, permanecerá cerrada la vía Catamayo-San Pedro de la Bendita. Mientras que el 20 de agosto, desde las 0 horas hasta las 5 de la tarde, se cerrará la vía Catamayo-Loja. El Ministerio recomienda a los usuarios planificar sus desplazamientos y tomar en cuenta los horarios establecidos. La Policía Nacional estará desplegada en puntos de control para regular la circulación durante la peregrinación. Y con esto vamos a la primera pausa publicitaria. Al regresar del corte, seguimos con más información de lo que sucede en el territorio nacional.
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4: Momento de nuestra entrevista del día. Nuestra compañera Elba Luzardo conversó con Pablo Hidalgo, docente de la Business School de la UID, sobre los principales retos que enfrentan los emprendimientos, microempresas y pequeñas empresas en Ecuador para lograr su sostenibilidad. Escuchemos.
5: Amigas y amigos de los medios comunitarios de Corape, gracias por seguir acompañándonos. Los emprendimientos forman parte importante del tejido productivo de Ecuador y están presentes en distintos sectores de la economía. Desde pequeños negocios familiares hasta iniciativas que buscan convertirse en empresas, generan actividad económica y fuentes de ingreso. Pero, ¿cuál es su peso real dentro de la economía nacional? ¿Cuánto empleo generan y qué aporte representan para el país? Para analizar estas cifras, este escenario y conocer la importancia de este sector, conversaremos con el economista Pablo Hidalgo. Él es docente de Business School de la UID y tiene especialización en macroeconomía, finanzas y relaciones internacionales. Economista Hidalgo, qué gusto tenerlo en este espacio. Bienvenido.
6: Elba, buenos días. Muchas gracias por esta invitación y qué alegría poder estar compartiendo sobre este tema que es tan importante para nuestro país. Bueno, hay una gran cantidad de pequeños emprendimientos, de pequeñas empresas que aglutinan una gran cantidad de población y que son fundamentales para el quehacer económico de nuestro país. Y por eso es importante brindar especial atención a este sector de la economía.
5: Así es, muchísimas gracias por acompañarnos y precisamente eso, economista Hidalgo, saber qué peso tienen actualmente los emprendimientos dentro de la economía ecuatoriana y cómo también podemos medir su aporte al país.
6: Bueno, en primer lugar hay que mencionar que más o menos el 92% de las empresas son pequeñas empresas, microempresas y emprendimientos, ¿no? A veces es un poquito difícil distinguir qué es una pequeña microempresa frente a un emprendimiento. Porque básicamente nuestro país, mucha gente vive justamente de un emprendimiento, de un trabajo autónomo, y luego puede vincularse a una muy pequeña empresa y luego salir, digamos que hay esa movilidad. Pero hablamos de que, según las estadísticas oficiales del INEC, lo que nos dice es que el 92% de estas unidades económicas son pequeñas empresas, microempresas, son emprendimientos, ¿no? Entonces, hablamos de que es un sector importante, ¿no? Un sector sumamente grande que aglutina a una gran cantidad de personas y que además hay una especialización en el sentido de que lo que muestran las estadísticas es que más o menos el 40% se encuentra vinculado al sector agropecuario y otro 40% más o menos al sector comercial. Y cuando hablamos de comercial nos referimos básicamente al comercio al por menor. Entonces hablamos de que en general estas pequeñas empresas no se están incorporando a un sector que genere valor agregado, y por eso lo que vemos en las estadísticas a lo largo del tiempo es que hay un digamos que no hay un cambio estructural a través de las políticas económicas que se han venido dando a lo largo, por lo menos de los últimos 10 años, no hay un cambio estructural en cuanto a una movilidad hacia un sector con mayor valor agregado, sino lo que hace el Ecuador es mantenerse en las mismas actividades para obtener ingresos a corto plazo, pero no vemos un cambio estructural en la economía.
5: Economista Hidalgo, importante esta lectura inicial que usted acaba de compartir y aquí consultarle un poco también. Usted ha hablado de emprendimientos que se han dado mayoritariamente en el sector agrícola, si no me equivoco lo que mencionó, o sector agropecuario. Hay que consultar también qué cantidad o qué escenario representan también los emprendimientos en el sector de la comida, en cuestiones alimentarias, porque también hemos visto que surgen en nuestro país.
6: Sí, de hecho, sobre todo en el área urbana es donde hay bastantes emprendimientos respecto a los sectores, al sector de alimentación, de servicios de alimentación. Obviamente es un sector, digamos, minoritario, entre el 8 y el 12% según datos del INEC, y los datos disponibles que están también un poco más anteriores del Censo Nacional Económico, que básicamente nos muestra una fotografía similar a la que vemos al día de hoy, porque no ha habido un cambio estructural. Y sí, digamos que hay ciertas actividades en los sectores urbanos, como son alimentación, fabricación de textiles, que están digamos inmersas en la zona urbana, y tenemos en la zona rural, como es básicamente la producción agrícola, ¿no? Que es igual, incorpora una gran parte de la población, y hay que tomar en cuenta que cuando hablamos de la población que se encuentra vinculada al sector agrícola, en general hay una gran incidencia de pobreza dentro de esa población.
5: Y también podemos tener un análisis de, a ver, surgen estos emprendimientos en diferentes áreas, en diferentes escenarios y están presentes en la economía de nuestro país, pero ¿qué tan sostenibles son en el tiempo? Quizás existe un estudio de eso, de que un emprendimiento necesita quizás unos 6-5 meses para recuperar la inversión, luego quizás al año ya es sostenible, o quizás hay emprendimientos que al año deciden pues desistir de esa idea.
6: De hecho, lo que se habla en general es que, y diversos estudios mencionan que la vida de los emprendimientos, sobre todo en contextos como el nuestro de América Latina, más o menos son 2 años de vida. Es decir, desde que se comienza con la inversión inicial hasta que mueren, son 2 años. Aquellos emprendimientos que viven más de 2 años, podríamos hablar que son un poco más exitosos. El problema que tenemos es que justamente por la inestabilidad de la economía, por la precariedad también de las condiciones, mucha gente emprende. Y muchas veces por desconocimiento, por falta de capital, por falta de financiamiento, justamente, no pueden mantener el emprendimiento a lo largo del tiempo, y obviamente estos emprendimientos quiebran, ¿no? Y ese es un problema que tenemos, porque lo ideal es que, digamos, existan políticas públicas que permitan a los emprendimientos mantenerse a lo largo del tiempo, pero vemos que a veces la economía está en cambiante, vemos que hay condiciones macroeconómicas complejas, vemos que incluso el tema, solamente recordemos, el tema de los cortes de luz, pueden llevar a la quiebra muchos emprendimientos que dependen directamente de una actividad que obviamente utiliza energía eléctrica. Entonces, vemos que son condiciones complejas, que lo que están haciendo es que los emprendimientos cada vez tengan menor tiempo de vida y que no puedan ser sostenibles a lo largo del tiempo.
5: Y precisamente lo que usted acaba de mencionar señaló que también se debe al contexto que está ocurriendo en América Latina. Quizás ejemplos de otros países en donde los emprendimientos puedan durar más años, porque usted ha mencionado que acá en Ecuador 2 años de vida, y los emprendimientos que duran más de 2 años, pues ahí se debería de analizar precisamente qué lo hizo sostenible. Pero ¿cuáles son esos ejemplos quizás en Europa o en otros países del mundo que se podrían tomar de referencia precisamente para hacer emprendimientos más sostenibles?
6: Ya, esto es fundamental, porque de hecho los estudios mencionan que los emprendimientos que tienen mayor tiempo de vida son aquellos que tienen mayor valor agregado. ¿A qué me refiero? No es lo mismo solamente, por ejemplo, producir, digamos verduras, ponerlas en un costal y venderlas, que, por ejemplo, producir pantalones, camisetas, digamos ya confección textil, ¿no? Entonces, ¿por qué? Porque, digamos, hablamos que en el un caso solamente hay un proceso de cosechar, y en el que obviamente, yo digo, es fuerte, es largo, es complejo, pero vemos que en el otro caso requiere un poco más de tecnificación, en el caso textil, y requiere un poco más de capital posiblemente. Entonces, cuando vemos que el valor agregado se incorpora a la actividad económica, va a tener mayor posibilidad de generar mayores ingresos, y esos ingresos van a poder generar sostenibilidad a lo largo del tiempo. Ahora, en otros países lo que está pasando y lo que sucede, no nos vayamos tan lejos, digamos, hablamos de México, hablamos de Brasil, hablamos de Argentina, que son países con un desarrollo relativo, con mayor desarrollo relativo que el Ecuador. Lo que vemos es que hay muchos emprendimientos que justamente se anclan a este tipo de actividades con mayor valor agregado, que permiten generar mayor sostenibilidad. El caso colombiano también es importante, o sea, veamos, la industria textil en Colombia es fuerte, y lo que está sucediendo es que los emprendimientos en el sector textil colombiano, justamente por la especialización, tienen un mayor tiempo de vida y permiten una mayor sostenibilidad a lo largo del tiempo, ¿no? Entonces, como digo, eso es lo importante, es transitar desde actividades con poco valor agregado hacia actividades con mayor valor agregado para ser sostenibles a lo largo del tiempo.
5: Economista Hidalgo, y no sé si ya lo mencionó en alguna de sus intervenciones, pero también para tener un poco claro ese escenario, ¿cuánto empleo generan los emprendimientos y qué papel cumplen frente a la generación de empleo formal en Ecuador?
6: Ya, a ver, más o menos, para que tengamos una idea, en el Ecuador tenemos cerca de 9 millones de personas que se encuentran en la población económicamente activa, es decir, personas de entre 15 y 65 años que se encuentran o con un trabajo o en busca de un trabajo, no activamente. De esos 9 millones, aproximadamente 1.1 millones están en medianas y grandes empresas. Es decir, que 7.9 millones se encuentran entre pequeñas microempresas y emprendimientos o personas, digamos, con trabajos que son autónomos, ¿no? Entonces, vemos que hay una gran concentración en cuanto a los pequeños emprendimientos, ¿no? Obviamente, cuantificar cuántos emprendimientos, de hecho, es un reto. De hecho, no existe un instrumento que pueda cuantificar con tal exactitud cuántos existen. Pero sí lo que podemos, digamos, inferir es que más o menos 7.9 millones se encuentran dentro de este sector de la economía. Y como digo, este sector se encuentra vinculado a actividades con bajo valor agregado, lo que resulta complejo para el país, porque, claro, si como gobierno que se plantea es una política pública para poder realizar una transición entre actividades de bajo valor agregado hacia mayor valor agregado, creo que también habría que pensar cuáles serían las otras medidas y cuáles serían las estructuras, por ejemplo, el tema de financiamiento para sostener a los emprendimientos, el tema de que puedan acceder a intereses bajos, el tema de que pueda haber un fondo de garantías para aquellos quienes no pueden tener financiamiento y poder también tecnificar a esas personas a través de capacitaciones para poder justamente obtener mayores ingresos a través de la tecnificación y poder hacer sostenibles a los negocios. Pero como vemos, este es un problema estructural de la economía y de hecho en América Latina se habla mucho del concepto, desde la CEPAL, del concepto de heterogeneidad estructural, que es lo que estamos viendo. Es decir, muchas personas en actividades de poco valor agregado y pocas personas en actividades que tienen alto valor agregado. Y lo ideal es que haya esa transición, ¿no?, de personas que puedan tecnificarse para poder incorporarse a actividades con mayor valor agregado.
5: Usted ya ha mencionado algunos elementos importantes precisamente para estas ideas de emprendimiento, sostenerlas en el tiempo. Desde la perspectiva económica, precisamente, ¿cuál es esa? ¿Qué importancia tendrá fortalecer este sector para la generación de empleo y el crecimiento del Ecuador en los próximos años?
6: Y aquí viene un tema importante. Cuando hablamos de empleo, porque las estadísticas del INEC hablan de que tenemos empleo adecuado, subempleo y algunas categorías. Más o menos, para tener una idea cómo categoriza el INEC, el empleo adecuado está cerca del 37%, es decir, el 37% de las personas, de la población económicamente activa, tiene un empleo adecuado, es decir, gana al menos un salario básico, trabaja al menos 40 horas a la semana, tiene acceso a seguridad social. Estamos hablando de que un 63% no lo tiene. Y eso es una cifra sumamente alta, es altísima, es problemática. Cerca, según las estadísticas de la INEC, hablamos de que un 50% aproximadamente se encuentran en el subempleo, no en la categoría que llama subempleo el INEC, sino se encuentra subempleado, es decir, no trabajan 40 horas a la semana, no ganan un salario básico, y obviamente se encuentran en situación de vulnerabilidad. Entonces, revisando las estadísticas a lo largo del tiempo, vemos que la estructura de hace 20 años, la estructura productiva no ha cambiado y las estadísticas prácticamente se mantienen en lo mismo. Lo que vemos es que puede haber una reproducción del mismo modelo porque desde hace 10 y 20 años, digamos, la estructura en cuanto a actividades económicas y empleo no ha variado sustancialmente. Entonces, si esto se mantiene, vemos que en el futuro nos vamos a mantener exactamente en lo mismo y lo que va a suceder es que estas estadísticas de subempleo, que son más o menos, como dije, el 50%, se van a mantener y lo que vamos a perpetuar el mismo sistema donde las personas, hay muchas personas que tienen bajos ingresos y hay muy pocas personas con ingresos relativamente altos. Y eso, digamos, es un problema porque genera no solamente un problema estructural de la economía, sino también se genera mucha desigualdad.
5: Economista Hidalgo, ya como última pregunta también para conocer un poco, ¿qué provincia o zona de Ecuador registra actualmente la mayor cantidad de nuevos emprendimientos? ¿Cuáles son las ciudades con más iniciativas y proyectos de emprendimiento activos? Y quizás tienen esos datos ya en la parte final.
6: Sí, lo que sucede es que tenemos una, digamos, esto va muy acorde a la composición poblacional. Obviamente, donde van a haber más emprendimientos activos o nuevos emprendimientos, justamente en las provincias que tienen mayor población, que en este caso serían Guayas, serían Manabí y serían Pichincha. Pero como digo, el problema no es la cantidad de nuevos emprendimientos, sino el tiempo de vida y la sostenibilidad de los mismos.
5: Le agradecemos a nuestro invitado, el economista Hidalgo, docente de la UID y también experto en este caso en macroeconomía y en finanzas. Muchísimas gracias por acompañarnos, economista Hidalgo, en la entrevista de Corape. Gracias por estar junto a nosotros.
6: Muchas gracias.
5: Gracias a usted y a ustedes, amigos y amigas, por estar pendientes de este espacio. Un abrazo.
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0: Llegamos al final de esta primera emisión de Ecuador en Contacto. Gracias por comenzar el día con nosotros en la señal de su radio comunitaria. Les recordamos que la información presentada esta mañana también la pueden encontrar en las redes sociales de Corape. Nos reencontramos pronto con más información. Hasta entonces, un abrazo.
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1: Es la hora 8:09.

0: Amor de arena. Dos mujeres, madre e hija, caminaban por la playa. El viento del mar, el rumor de las olas, la arena tibia bajo sus pies descalzos.
1: Mamá, dime, hija, yo estoy enamorada.
2: Ya lo sabía.
1: Se llama Javier.
2: Lindo nombre. Y también será lindo el joven si tú te has fijado en él.
1: Mamá, pero tengo miedo.
2: Hija, el amor hace temblar, pero no da miedo.
1: Ay, mamá, tengo miedo de que se vaya, que no me quiera como yo lo quiero, que se canse de mí, que... Ay, mamá, ¿cómo se hace para mantener un amor?
0: La madre miró a su hija con ojos profundos, con esa sabiduría que da la felicidad conquistada.
2: Buena pregunta. ¿Cómo se hace para mantener un amor? Veamos, toma un poco de arena en tu mano.
1: ¿De arena?
2: Sí, de arena. Y cierra el puño con fuerza.
0: La hija hizo lo que la madre le decía. Y mientras más apretaba, más pronto la arena se escurría entre sus dedos.
1: ¡Mamá!
2: Ahora, toma otro poco de arena y ponla sobre la palma abierta de tu mano. Así,
1: ya.
2: Ábrela del todo.
0: El viento sopló y se llevó la arena de sus manos.
1: ¡Mira, mamá! Con la mano abierta tampoco conseguí mantener la arena en mis manos.
2: Bien, hija. Ahora vas a tomar otro poco de arena.
1: Sí.
2: Y vas a dejar tu mano medio abierta como si fuese un cuenco.
1: ¿Así?
2: Un poco cerrada para protegerla y un poco abierta para darle libertad.
0: La joven vio entonces que la arena no escapaba de sus manos, protegida del viento y protegida también de su ansiedad.
2: Así se hace para mantener un amor.

0: Es la hora 8:29 minutos.
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2: La familia, el matrimonio, nunca fue tan atacado como ahora.
3: La explotación sexual de la infancia constituye una de las realidades más escandalosas y perversas de la sociedad actual. 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
4: No es posible una familia sin soñar. Cuando en una familia se pierde la capacidad de soñar, los chicos no crecen, el amor no crece, la vida se debilita y se apaga. 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

Saludos, saluditos en este día martes 18 de agosto. Un día normal que anhelamos se convierta en día extraordinario. Claro, por las cosas positivas, buenas, fructíferas que cada uno de nosotros vamos a realizar. Que los proyectos se cristalicen y las propuestas sean acogidas. Nosotros desde acá, desde la cabina central de emisora Voz de Upano, le deseamos felicidades en su trabajo o en su justo descanso. El saludo de su amigo Roberto Cueva Gómez. Aquí estamos con Familia 90.5.

Ahí estaba la interpretación del grupo ecuatoriano La Pandilla con Don Pablo Noboa. Esa canción muy famosa, ¿no? De hace muchos años, titulada Amiga. Bueno, vamos con la frasecita de la mañana y en el caso de los que nos escuchan la noche en el reprise, también para ya descansar. La persona que quiere salir adelante no tiene excusas. Si tiene que madrugar, madruga. Si tiene que ahorrar, ahorra. Si tiene que estudiar, estudia. Y si se cae, se levanta. ¿Está usted de acuerdo en esto? ¿Sí o no? Reitero, la persona que quiere salir adelante no tiene excusas. Si tiene que madrugar, pues madruga. Si tiene que ahorrar, lo ahorra. Si tiene que estudiar, estudia. Y si se cae, se levanta.

Bueno, en algunas casas, en algunas familias, ya durante estos días se comienza a hablar de educación, ¿verdad? Claro, es que ya los chicos están terminando sus vacaciones y ya tienen que volver a sus establecimientos educativos. Entonces, se comienza a analizar el tema de gastos para uniformes, para el tema de arreglar el escritorio, la mesita de trabajo, hay que poner una repisita para que asiente ahí los libros. Ah, es necesario quizás una computadora, cómo va a ser el transporte escolar, en fin, tantas y tantas cosas. Estoy diciendo esto porque ya el Ministerio de Educación tiene fijado los días de regreso a clases de los estudiantes en el régimen Sierra y Amazonía. Padres de familia y estudiantes ya pueden prepararse para volver a las aulas. El inicio de clases del régimen Sierra Amazonía está previsto en forma progresiva desde el martes 1 de septiembre. Martes 1 de septiembre. El primer grupo, porque no lo van a hacer todos de golpe, el primer grupo volverá a las instituciones educativas el martes 1 de septiembre. El proceso continuará el miércoles 2 y terminará el jueves 3 de septiembre con la incorporación de los demás niveles. El martes 1 de septiembre será el turno para los estudiantes de primero, segundo y tercero de bachillerato y educación inicial que corresponde a los niños de 3 y 4 años. El día miércoles, octavo, noveno y décimo de educación general básica superior y el primero de preparatoria o de EGB. El jueves será entonces para quinto, sexto y séptimo de educación general básica media y segundo, tercero y cuarto de educación general básica elemental. Pero ojo, este cronograma corre para los establecimientos fiscales. En cambio, los establecimientos particulares o fiscomisional tienen su propia determinación. Así es que papis o representantes, a estar muy atentos. Vamos con una canción ultra romántica, muy bonita, que nos trae don Dani Rivera, Madrigal.

13, la empresa activa una de las redes de protección familiar más sólidas del mundo corporativo allá en los Estados Unidos. Está diseñada para proteger a las familias cuando son más vulnerables. El cónyuge, el viudo o la viuda sería, ¿no es cierto?, recibe el 50% del salario del empleado durante 10 años, además de todas las acciones ya consolidadas. Y esto aplica incluso si el empleado fue contratado recientemente. Cada hijo recibe $1,000 al mes hasta los 19 años, o mucho más tiempo si sigue estudiando, lo que demuestra que Google siempre está pensando en la seguridad familiar. Usted dirá, pero claro, tienen dinero, es una gran empresa. Eso sí, es verdad. Pero no todas las empresas que tienen muchos recursos lo hacen. Nos parece muy bien entonces que se preocupen de sus empleados y seguramente por eso son más eficientes y quizás en este mundo de la tecnología mucho más leales.

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Y ahora hablemos un poquito de la campaña y un poquito de los candidatos, ¿no? Hablemos de la capital nuestra, de la ciudad de Quito. Y creo que es necesario darle estos detalles porque el día de ayer, justo en nuestro programa, leíamos de que estaban tres candidatos a la alcaldía para la ciudad de Quito, cosa que ha variado. Usted sabe que ya terminó el plazo de inscripciones y entonces hay algunas novedades. 10 candidatos buscan la alcaldía de Quito y 10 binomios buscan la prefectura. Los candidatos tuvieron 15 días para registrar sus candidaturas en el CNE. De acuerdo con el calendario electoral, el plazo venció el día de ayer a las 6 de la tarde. Con ello, las juntas provinciales pasan a la revisión de la documentación. De acuerdo a la información del CNE, para la alcaldía de Quito se inscribieron 10 candidatos. Entre ellos consta el actual alcalde Pavel Muñoz, que aspira a la reelección de la mano de Alianza Ciudadana, integrada por Unidad Popular, Partido Socialista Ecuatoriano y Todos. Figura también el exalcalde Jorge Yunda, de la organización política Avanza, Listas 8, y el concejal Wilson Merino, que fue uno de los últimos en confirmar su precandidatura para la alcaldía. En definitiva, en Quito están de candidatos para alcaldes Jorge Yunda, de Avanza, Wilson Merino, Imparables, Harold Burbano, ADN, Paul de San Blaj, Movimiento Futuro, Galo Almeida, Centro Democrático, Bernardo Gijón, Sociedad Patriótica, Carla Larrea, Creo, Linda Romero, Partido Social Cristiano, y César Díaz, Pueblo, Igualdad y Democracia. Para la prefectura también están 10 binomios. Juan Zapata, ¿recuerda usted el Capitán Zapata? Movimiento Imparables, Carla Ceballos, Avanza, Michelle Calvache, Creo, Giovanna Uvidia, ADN, Jorge Pinto, Sociedad Patriótica, Alexandra Tonelo, Alianza que Concentra Unidad Popular, Partido Socialista y otros, Guillermo Churuchumbi, Pachacuti, Mohamed Ali, Pueblo, Igualdad y Democracia, y Wilmer Morales, Movimiento Futuro. Estaremos también buscando información de las otras ciudades y lógicamente acá los compañeros de prensa ya con más detalle en relación a lo que es Macas, el resto de cantones y la provincia.

A usted le expresamos nuestro agradecimiento por la sintonía, por permitirnos acompañarlos y compartir notitas variadas, contenido variado. Por eso nuestro programa tiene el formato de radio revista o una miscelánea radial. A ver, vamos con algunas novedades por acá. Por ejemplo, los candidatos para la alcaldía de Guayaquil. Cintia Viteri ahora va por ADN, Fiorella Icaza, Partido Socialista Ecuatoriano, Andrés Roche, Partido Social Cristiano, Antonio García, Partido Sociedad Patriótica, Mónica Luzarraga, Unidad Popular Pachacuti, Susana Santi Esteban, creo, y Francisco Macio, Centro Democrático. Algunas novedades. Para prefectos estaba don Andrés Gutmer, de ADN, Sofía Espín, Partido Socialista, Juan Carlos González, Partido Social Cristiano, Renán Borbúa, Partido Sociedad Patriótica, César Bravo, Unidad Popular y Pachacuti, y Geraldina Weber, de Creo. Entre esos, bueno, todavía no son oficiales, se han inscrito, sí, pero entiendo que debe haber un proceso y luego se estarán notificando ya de manera oficial. Sigamos acá, junto a usted, muchas gracias. Dos temas, ella se llamaba Marta y el segundo, Jamás, con Camila.

Le deseamos lo mejor en este momento, en este día o en esta noche que está descansando, para los que nos escuchan en el reprise. A ver, hace algunos años, Suiza prohibió la trituración en vivo de polluelos machos en la industria avícola. Claro, usted solamente imagínese que nacieron pollitos, pero a la industria no les interesaba a los machos. Quería entonces hembritas para que luego pues den huevos, ¿no es cierto? Y en fin. Entonces, ¿qué tenían que hacer? Matarles a los pollitos machos. Lo que hacían las grandes fábricas o empresas era triturarles vivos. Imagínense usted eso. La medida eliminó este método de sacrificio. La ley dijo, no, hasta ahí no más. Aunque sí permitió utilizar dióxido de carbono para sacrificar a los polluelos machos después de su nacimiento. Cada año entre 2.5 y 3 millones de polluelos machos son sacrificados en Suiza porque las razas destinadas a producir huevos no resultan suficientemente rentables para la producción intensiva de carne. Paralelamente, la industria ha incorporado sistemas de sexado ya previamente, capaces de identificar el sexo del embrión durante la incubación. Esta tecnología permite detectar huevos con embriones machos antes de la eclosión, evitando que lleguen al nacimiento y ofreciendo alternativas para su aprovechamiento en diferentes procesos alimentarios, científicos o industriales. Así están las cosas, ¿no? Pero en un país como Suiza, que es altamente organizado, imagínese lo que harán en otros países. Siempre nos quedará esta interrogante.

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Era don Manolo Galván desde España, ni contigo ni sin ti, como mismo diría un amigo, ¿no es cierto? Bueno, nosotros en cambio con usted, con su sintonía, con su acompañamiento, con su comentario, con su crítica, incluso nosotros nos sentimos felices y contentos. Vamos con un cuentito muy cortito para extraer el mensaje o la moraleja. Un loro criado entre gente fina escapó al bosque. Se dedicó a evaluar a los cantores. Del ruiseñor dijo, le falta técnica. Cuando le escuchó cantar al jilguero dijo, demasiado agudo. De la alondra, no tiene sentido del ritmo. Los pájaros, impresionados por tanto criterio, se juntaron alrededor de su rama. Maestro, le dijeron, queremos pedirte un favor. Por favor, cántenos algo y así aprendemos de usted. El loro dijo, tosió, se esponjó, levantó las plumas, miró al público expectante y dijo, yo no canto, solo critico. Y ahí termina este cuentito, esta fábula. El mensaje es clarísimo, ¿verdad? El que más señala los defectos del canto ajeno suele ser el único que no canta nada. Y es que sí, amigos y amigas, en la vida sí hay. Hay gente que critica de todo, ¿no? Ah, mal hecha la casa, mal hecha la vía, no debería haber hecho este proyecto y todo. Y a veces ni siquiera tiene idea de lo que está evaluando. Y acá en los comentarios donde estoy leyendo también ponen un ejemplo medio simpático. Dice, así fue una vecina cuando me compré mi primera moto. Me dijo, esas motos salen malas. No vale. Y le dije, ¿usted ya tuvo una de estas? Y me dijo, no, a mí me han dicho. Entonces la vecina ni siquiera había tenido moto y ni siquiera sabía de marcas. Vean ustedes. Ahí estaba el mensaje en Familia 90.5.

Le cuento que revisando los artículos y las notitas para compartir con usted, me encuentro con una plaquetita que habla acerca de la enfermedad del Alzheimer. En esta plaquetita dice cómo se siente el Alzheimer. Usted ya sabe a qué me refiero, ¿no es cierto? La enfermedad de Alzheimer es un trastorno cerebral progresivo y la causa más común de demencia. Destruye lentamente la memoria, la capacidad de pensar y con el tiempo la habilidad de realizar tareas cotidianas. En general, como síntomas serían olvido de eventos o conversaciones recientes, dificultad para planificar o resolver problemas, problemas de lenguaje o desorientación en lugares conocidos, cambios en el humor, en la personalidad o en la conducta. En esta plaquetita que tengo yo dice, la etapa leve o el inicio, dice, a veces olvido dónde dejé las cosas, pero sigo funcionando. Lo están poniendo en primera persona. Reconozco a mi familia, pero a veces su nombre se me va. Después viene que ya no sé qué día es. El tiempo se confunde y se pierde. Mi propio hogar a veces no lo reconozco como mío. Y luego viene esta etapa media con las palabras. Las palabras se escapan, no encuentro lo que quiero decir. A veces no reconozco mi propio reflejo en el espejo. Luego llega esta etapa avanzada para la familia. Ya no reconozco a quienes más amo y me siento un extraño. Vivo en mi mundo interior y el exterior ya no llega. El tacto y la voz, conocidas aún, llegan a mí. Y finalmente, la etapa última. Una parte de mí sigue aquí, aunque ya casi no puedo expresarlo. ¿Cómo se siente el Alzheimer? Una enfermedad súper compleja y muy difícil que requiere la comprensión de todos.

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Hay gente para todos los gustos musicales, claro que sí. Hay oyentes que les gusta la salsa, por eso le pusimos dos temitas por ahí. A ver, me ha llamado mucho la atención una fotografía del hermano país de Colombia. Y claro, no quiero meterme en política, esa no es mi intención, pero sí llama la atención lo siguiente. Un terremoto, dice aquí, arrasa parte de Colombia y 6 días después, tras una gestión del presidente nuevo, que está ahora en Colombia, él llega a una de las zonas más devastadas y ¿sabe qué llega haciendo? Lanzando balones de fútbol desde su camioneta. Él llegó ahí, a esa zona que sufrió este terremoto, un movimiento sísmico, pero llegó con balones y fueron lanzando a la gente y regalando. Diversos criterios, diversos comentarios, así como usted también tiene todo pues el derecho de decir, yo estoy de acuerdo, me parece bien, oh, qué absurdo lo que están haciendo. Pero en todo caso, ese es el hecho. Por lo menos a mí me ha llamado la atención.

Daniela Romo nos entregaba la canción La ocasión para amarnos. Siempre habrá una ocasión permanentemente, todas las 24 horas, para amar a los demás. A ver, tengo por acá los regalos que debemos pedir a nuestro Creador. Cuando uno se levanta o cuando nos acostamos, mucho más en a esas horas, siempre estamos pidiendo, agradeciendo y pidiendo, ¿no? Entre los 7 regalos que cada uno de nosotros necesitamos es 1, claridad. Debemos pedir claridad para no perdernos en el camino. Paciencia para no desesperarnos. Protección real para nuestra casa, nuestra mente, el corazón. Humildad. También pedir un propósito para levantarnos cada día. Una razón de ser. El discernimiento para reconocer lo que está bien y lo que no está bien. Y gratitud para valorar lo que hacen los demás o lo que tenemos o lo que recibimos. Una notita muy bonita para nuestro enriquecimiento personal.

Y recordarles que de acuerdo al santoral católico, el día de hoy recordamos a Santa Elena de Constantinopla, una emperatriz romana y madre de Constantino. También a San Alberto Hurtado, sacerdote jesuita chileno, dedicado a los pobres y a la justicia social. Por lo tanto, nuestro saludito cariñoso, el abrazo muy respetuoso a todas las personas que llevan el lindo nombre de Elena. Doña Elena, Elenita, y también a los Alberto, nuestro abrazo acá desde Familia 90.5. Recordarles a ustedes lo que dijimos al inicio del programa. La persona que quiere salir adelante no tiene excusas. Si tiene que madrugar, madruga. Si tiene que ahorrar, ahorra. Si tiene que estudiar, estudia. Y si se cae, se levanta. Que estas palabritas sean una especie de vitaminas y nos motive. Se despide Roberto Cueva Gómez. Pasen lindo.

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2: República del Ecuador, Unidad Judicial Multicompetente con sede en el Cantón Limón Indanza, provincia de Morona, Santiago. Citación judicial A. Herederos presuntos y desconocidos del señor Lucero Bonilla Luis Aurelio, se les hace conocer que en la Unidad Judicial Multicompetente con sede en el Cantón Limón Indanza, provincia de Morona, Santiago, se ha presentado la demanda mediante procedimiento ordinario causa asignada con el número 14302-2026-00191, cuyo extracto es del tenor siguiente. Proceso número 14302-2026-00191. Actor: Portoviejo 11 María Rosario. Demandados: Lucero Bonilla María Encarnación y los herederos presuntos y desconocidos del señor Lucero Bonilla Luis Aurelio. Procedimiento ordinario. Cuantía indeterminada. Limón Indanza, jueves 23 de julio del 2026, a las 15:46. Vistos. En virtud de la declaración rendida por la accionante en atención al mismo y por ser el momento procesal oportuno, se califica la demanda por reconocimiento de unión de hecho postmortem presentada por la señora Portoviejo 11 María Rosario en contra de la señora Lucero Bonilla María Encarnación. Es clara, precisa y cumple con los requisitos legales previstos en los artículos 142 y 143 del Código Orgánico General de Procesos, COGEP. Por lo que se califica y admite a trámite mediante procedimiento ordinario. Cítese a la demandada señora Lucero Bonilla María Encarnación en la dirección señalada mediante comisión al señor teniente político de la parroquia Santa Susana de Chiviaza. Envíese al despacho en legal y debida forma. Cítese a los herederos presuntos y desconocidos del señor Lucero Bonilla Luis Aurelio mediante mensajes que serán transmitidos en tres fechas distintas por lo menos tres veces al día en el horario comprendido de 6 a 22 horas a través de Radio Voz de Lupano, debiendo el propietario o la o el representante legal de la radiodifusora emitir el certificado que acredite las fechas y horas en que se realizaron las transmisiones de mensajes y una copia del audio. Todo esto conforme lo prescrito en el numeral 2 del artículo 56 y bidem, toda vez que la parte actora ha manifestado bajo juramento desconocer su individualidad, domicilio o residencia, pese a las averiguaciones realizadas para el efecto. Conforme a lo dispuesto en el artículo 291 del Código Orgánico General de Procesos, se concede a los demandados el término de 30 días para que contesten la demanda en la forma establecida en el artículo 151 del mismo cuerpo normativo. Inscríbase la demanda en el registro de la propiedad del Cantón Limón Indanza. Para tal efecto, notifíquese al señor registrador de la propiedad en su despacho y la prohibición de enajenar respecto del bien inmueble que consta certificado de bienes y gravámenes a foja 5 del expediente. Téngase en cuenta el anuncio de prueba de la parte accionante, la misma que será considerada su admisibilidad en el momento procesal oportuno. Agréguese la documentación aparejada a la demanda. Tómese en cuenta el casillero judicial y el correo electrónico señalado. Hágase saber. A los demandados señores Lucero Bonilla María Encarnación y los herederos presuntos y desconocidos del señor Lucero Bonilla Luis Aurelio, se les previene de la obligación de señalar casilla judicial o correo electrónico en la unidad judicial multicompetente con sede en el Cantón Limón Indanza, provincia de Morona, Santiago, para futuras notificaciones. General Plaza, 12 de agosto del 2026. Atentamente, Dios, Patria y Libertad. Firma: abogado Jorge Guzmán Calle, secretario de la Unidad Judicial Multicompetente con sede en el Cantón Limón Indanza.
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0: Es la hora 11 minutos.
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2: Don Bosco nos dice:
3: ánimo, todo pasa, solo Dios queda. Ama tu trabajo y no dejes de cumplir tu deber cada día.
4: Reflexionemos. Todos pasamos por situaciones difíciles y dificultades en el trabajo. Estos problemas, que pueden ser diarios, conllevan a sentir angustia, desgana y estrés. Dios a veces permite que vivamos momentos difíciles, pero estos inconvenientes son obstáculos que nos dan la oportunidad de ser mejores y de actuar de manera más ingeniosa en nuestro trabajo diario, sea cual sea. Debemos recordar que todas las dificultades en nuestros ámbitos laborales son momentáneas y nos hacen personas más pacientes. 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

0: Es la hora 11:20 minutos.
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0: Es la hora 11:21 minutos.

0: Es la hora 11:29 minutos.
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1: Es la hora 11:36 minutos.

Cuando las cosas vayan mal, como muchas veces sucede, cuando el camino que llevas te parezca cuesta arriba, cuando el dinero que tienes no es mucho, cuando quieres sonreír y solo suspiras, cuando el tiempo te presiona, descansa si es posible, pero no renuncies. Aunque el método para alcanzar las metas te parezca lento, puedes triunfar de un pequeño soplo. Muchas veces, la meta está más cerca de lo que le parece al hombre que desmaya. Muchas veces el luchador se da por vencido cuando está a punto de alcanzar la copa de la victoria y aprende ya tarde, cuando la noche cae, que estaba a punto de lograrlo. El triunfo puede parecerte lejos cuando más cerca está. Por lo tanto, no abandones la lucha, aunque te golpees fuerte. Cuando las cosas parecen peor, es precisamente

0: Es la hora 11:45 minutos.
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0: Es la hora 11:49 minutos.
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0: Es la hora 11:56 minutos.
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4: Amigos oyentes, reciban un saludo de la redacción española de Vatican News Radio Vaticano y quien les habla, Patricia Inestrosa. A continuación, en titulares, el contenido de la misión de hoy, martes 18 de agosto. León 14, profunda tristeza por el terremoto en Indonesia, cercanía a todas las víctimas. En un telegrama firmado por el secretario de Estado del Vaticano, el cardenal Parolin, el Papa asegura su solidaridad espiritual y cercanía a quienes sufren las consecuencias del terremoto que azotó el país asiático el pasado sábado 15 de agosto, causando la muerte de más de 50 personas y dejando sin hogar a miles. El pontífice anima a las autoridades eclesiásticas y civiles a continuar con su labor de ayuda humanitaria. Atlética Vaticana presente en los Juegos del Mediterráneo. En Taranto competirán 4 atletas de la Asociación Polideportiva de la Santa Sede. El 19 de agosto se celebrará en la Catedral una misa para recibir la Cruz de los Deportistas. La visita pastoral de León XIV a la República de San Marino y Rímini este sábado 22 de agosto será breve pero intensa, con una parada adicional en el Mítin por la Amistad entre los Pueblos, un evento tradicional organizado por Comunión y Liberación en la ciudad de Romaña del 21 al 26 de agosto. León XIV ha recibido con profunda tristeza la noticia de la devastación causada por el terremoto de magnitud 7.7 Richter que el sábado por la mañana sacudió la región de Nusa Tenggara Oriental en Indonesia.
5: El Papa León XIV ha recibido con profunda tristeza la noticia de la devastación causada por el terremoto de magnitud 7.7 que el sábado 15 de agosto por la mañana sacudió la región de Nusa Tenggara Oriental en Indonesia. El balance provisional es de 53 muertos al momento de preparación de este programa, así como 135 heridos y 13.000 personas que se han quedado sin hogar. El Papa, en un telegrama en inglés, firmado por el cardenal secretario de Estado de la Santa Sede, Pietro Parolin, y dirigido a Monseñor Paulus Budi Kleden, arzobispo de Ende, asegura su solidaridad espiritual y cercanía a quienes sufren las consecuencias de esta calamidad, en particular a las numerosas personas desplazadas y heridas. El pontífice anima además a las autoridades eclesiásticas y civiles en su labor de ayuda humanitaria y reza por el personal de emergencias que participa en las operaciones de rescate y recuperación. Por último, encomienda a todos los difuntos a la amorosa misericordia de Dios omnipotente e invoca las divinas bendiciones de consuelo y fortaleza. El pasado sábado, un primer y violento seísmo de magnitud 7.7 sacudió la isla de Flores, al que siguieron numerosas réplicas a lo largo del día. Pocas horas después, otro seísmo de magnitud 6.9 sacudió la isla de Sumatra. Además de las víctimas mortales, el terremoto ha provocado la destrucción de viviendas e infraestructuras. Según ha informado la Agencia Nacional para la Gestión de Desastres, los temblores han dejado en ruinas más de 900 viviendas y han dañado otras casi 450. Al menos 167 edificios públicos, entre ellos colegios, centros de salud e iglesias, han quedado inutilizables. Los miles de desplazados se han refugiado en instalaciones provisionales.
4: Atlética Vaticana presente en los Juegos del Mediterráneo en Taranto. Competirán 4 atletas de la Asociación Polideportiva de la Santa Sede.
5: Con el deporte como vehículo de paz, Atlética Vaticana participará con 4 atletas en 3 disciplinas en la vigésima edición de los Juegos del Mediterráneo, que se celebrarán en la ciudad italiana de Taranto del 21 de agosto al 3 de septiembre. La participación de la Asociación Polideportiva de la Santa Sede fue aprobada por unanimidad por los 26 comités olímpicos presentes en los Juegos, que reunirán a 3.854 atletas. Participarán Albania, Argelia, Andorra, Bosnia y Herzegovina, Chipre, Croacia, Egipto, Francia, Grecia, Italia, Kosovo, Líbano, Libia, Macedonia del Norte, Malta, Marruecos, Mónaco, Montenegro, Portugal, San Marino, Serbia, Siria, Eslovenia, España, Túnez y Turquía. Este domingo 16 de agosto, después de la oración mariana del Ángelus en Castel Gandolfo, León XIV afirmó:
6: esta semana comenzarán los Juegos del Mediterráneo, que se desarrollarán en Taranto e implicarán a varios países de África, Asia y Europa que pertenecen al área mediterránea. Deseo que este evento deportivo sea una profecía de paz y de fraternidad entre los pueblos de esta región y del mundo entero.
5: La ceremonia inaugural tendrá lugar el 21 de agosto en el estadio de Taranto con la presencia de 8 jefes de Estado. Italia será la delegación más numerosa con 498 atletas, seguida de Turquía con 332, Francia con 330, Grecia con 281, Argelia con 268 y España con 249 atletas. La próxima edición, prevista para el 2030, se celebrará en Kosovo con algunas competiciones en Albania. La primera edición de los Juegos del Mediterráneo tuvo lugar en 1951 en Egipto con el propósito de reconstruir los vínculos entre civilizaciones y promover una visión de paz después de la Segunda Guerra Mundial. Junto a Atlética Vaticana, la Cruz de los Deportistas tendrá una presencia significativa en Taranto. Desde los Juegos Olímpicos y Paralímpicos de Londres 2012, esta cruz acompaña numerosos acontecimientos deportivos internacionales. El miércoles 19 de agosto a las 7 de la tarde se celebrará una misa en la Catedral de Taranto con motivo de los Juegos del Mediterráneo y de la recepción de la cruz. Permanecerá en la catedral durante toda la competición, tal como ocurrió recientemente en Milán en la Basílica de San Babila con motivo de los Juegos Olímpicos y Paralímpicos de invierno. La celebración estará presidida por el arzobispo metropolitano de Taranto, Monseñor Ciro Miniero, y contará también con la presencia del obispo Paul Tigg, secretario del Dicasterio para la Cultura y la Educación.

0: La visita pastoral de León XIV a la República de San Marino y Rimini el 22 de agosto será breve pero intensa, con una parada adicional en el mitin por la amistad entre los pueblos. Un evento tradicional organizado por Comunión y Liberación en la ciudad de Romaña del 21 al 26 de agosto, titulado El amor que mueve el sol y las demás estrellas. El despegue está programado para las 8 de la mañana desde el helipuerto del Vaticano, tras un vuelo de una hora. El Papa aterrizará en el aeródromo de Torracha, República de San Marino, y se trasladará a la Plaza de la Libertad. En el Palacio Público se reunirá con los secretarios de Estado, seguido de una reunión privada con los capitanes regentes en el Salón de los Consejos de los Doce. Se firmará el libro de invitados ilustres. A las 10:40 de la mañana, prevista una reunión en el Salón del Gran y General Concilio, tras la cual, desde el balcón central del Palacio Público, el Papa saludará a los fieles reunidos en la plaza e impartirá una bendición apostólica. Se dirigirá luego a la Basílica de San Marino, donde será recibido por Monseñor Domenico Beneventi, obispo de San Marino Montefeltro, y el rector, padre Marco Mazzanti. Se celebrará la adoración eucarística, que incluirá la veneración de la reliquia de San Marino en presencia de sacerdotes, personas consagradas y representantes de la vida eclesial de la diócesis. Al mediodía saludará a los fieles en la plaza y se despedirá de las autoridades. A título estrictamente privado, León XIV visitará también la comunidad del monasterio de San Antonio de Padua de las Agustinas en Pennavili. Este monasterio fue testigo durante la Segunda Guerra Mundial de la respuesta de las monjas a las atrocidades de la guerra, que abrieron sus puertas a dos comunidades de monjas que los alemanes pretendían deportar a Alemania y a jóvenes de familias desplazadas de Rimini. Actualmente la comunidad está formada por 11 religiosas de votos solemnes, 2 de votos temporales y una novicia. Robert Prevost, entonces prior general de la orden, quien en noviembre del 2012 aprobó el traslado de 4 de ellas del monasterio agustino de Lecceto, Siena, a Pennavili, reforzando así la presencia de estas monjas contemplativas en la zona. El helicóptero papal tiene previsto aterrizar en el centro de exposiciones Rimini Fiera a las 2:45. El papa visitará 2 exposiciones, una sobre San Agustín y otra sobre San León Jarmel. También hará una parada en la aldea infantil, donde saludará a los participantes en el meeting, seguido de un encuentro en el gran auditorio a las 4. Se espera que el Papa León llegue a la Catedral de Rimini a las 5:30, donde se reunirá con los enfermos, discapacitados y pobres, asistidos por Cáritas. Posteriormente, se trasladará a la Plaza del Puerto, donde presidirá la misa a las 6:30. La visita concluirá a las 8 de la noche.
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2: A una semana del terremoto en escala 7.4 que azotó a Colombia el lunes 10 de agosto, el secretario general del Episcopado de dicha nación sudamericana, Monseñor Germán Medina Acosta, insta a sostener la solidaridad y fortalecer la articulación de iniciativas. Según el prelado, el reto central consiste ahora en permanecer unidos para acompañar la recuperación de las comunidades damnificadas y avanzar hacia la reconstrucción desde la organización. De acuerdo con el balance difundido por la Unidad Nacional para la Gestión del Riesgo de Desastres en Colombia, este domingo 16 de agosto, 287 personas han fallecido, 4.147 se encuentran heridas, hay 194 desaparecidos y 355 personas han sido rescatadas. Unas 410 vías han sido afectadas, así como unos 95 acueductos, 48 puentes vehiculares, 13 puentes peatonales y 5 aeropuertos. La unidad especifica que la cifra de personas fallecidas y desaparecidas fueron actualizadas con información de medicina legal con corte a las 10:20 de la mañana. Asimismo, se registra un aumento considerable en varias afectaciones debido a nuevos reportes del departamento de Tolima y a la incorporación de más municipios en la consolidación de datos.
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0: Hasta aquí, amigos oyentes, con nuestra información. Gracias por haber estado en sintonía de Vatican News, Radio Vaticano. Hasta la próxima.

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0: Muy buenas tardes, amigos y amigas oyentes de Radio Voz de Lupano, 90.5 FM Estéreo. Una vez más, les saludamos aquí en el noticiero en Panorama Informativo, segunda edición de Noticias, amigos y amigas oyentes. Gracias por permanecer en compañía y sintonía de esta su estación. Les agradecemos en este 18 de agosto del año 2026. Gracias a nuestra compañera Wendy en la ingeniería de sonido, su amigo y servidor Julio López en la presentación de noticias y en la coordinación de las entrevistas, precisamente nuestra compañera Yalaya Ramón. Con esto queremos agradecerles muy gentilmente por confiar en la información que destaca para este segundo día de la semana, a propósito 18 de agosto del año 2026. Iniciamos de inmediato con los titulares que corresponde a la agenda que marca la información en este segundo día de la semana.
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0: Información desde la Unidad Educativa Espíritu Santo, aulas pequeñas para niños que necesitan más espacio. En Morona, Santiago, la prefectura no se detiene, anuncian nuevas obras en Morona, Santiago. Amigos oyentes, sobre el proyecto de construcción del puente sobre el río Pastaza, paso a Santa Ana, el prefecto André Granda manifiesta que espera que las futuras autoridades de Morona, Santiago, se sienten para hacer realidad esta importante obra. Amigos oyentes, con esto iniciamos el desarrollo de la información aquí en Panorama Informativo, segunda edición, con los titulares y más destacadas noticias que se han generado a nivel nacional e internacional.

0: Amigos oyentes, son las 12 horas con 23 minutos en todo el territorio nacional. La Unidad Educativa Espíritu Santo de Macas se prepara para el nuevo año lectivo, pero arrastra una necesidad urgente: más aulas y espacios adecuados para sus estudiantes con discapacidad. Su director advierte que algunas aulas son demasiado pequeñas para niños que utilizan sillas de ruedas y requieren mayor movilidad. Reclama atención prioritaria de las autoridades para una institución que, según señala, atiende a estudiantes que deberían estar entre las primeras prioridades. Mirta Delgado, directora de la Unidad Especial Espíritu Santo, conversó con Patricio Chiliquinga.
1: Bueno, tenemos muchas inquietudes, pero en el recorrer de los días, en el camino que vamos, pues poco a poco iremos tratando de mejorar, de cambiar ciertas actividades que tenemos que realizar durante todo este año. Por ahora estamos haciendo la adecuación de las aulas, la limpieza. Como usted pudo observar, pues hemos sacado bastante material que ya no vale. Entonces, poco a poco vamos cambiando y preparándonos para el nuevo año lectivo, recibir a nuestros estudiantes de la mejor manera.
2: ¿Cuántos estudiantes alberga esta institución?
1: Bueno, el año pasado teníamos alrededor de 55 estudiantes. Usted sabe que son niños con diferentes diferencias específicas, entonces no podemos albergar más estudiantes porque la ley mismo lo dice, no se puede tener más de 10 estudiantes en cada aula. Un maestro no puede trabajar con muchos niños porque tienen diferentes discapacidades, entonces no se puede trabajar con mayor cantidad de niños porque tienen múltiples discapacidades. Entonces es difícil para nosotros poder trabajar con un grupo, qué sé yo, de 20 niños, de 15 niños. Entonces esa es la limitación que nosotros tenemos en cuanto a los niños. No se puede aceptar demasiados niños en un aula.
2: ¿Hay la demanda en demasía?
1: No mucho. Y la verdad que a pesar de ser la única institución dentro de la ciudad, dentro de la del cantón, no hay demasiado. La mayoría son de Sevilla. De Sevilla se lleva un buen número de estudiantes, entonces ya la mayoría viene de allá.
2: ¿Cómo está Espíritu Santo en el tema de la infraestructura?
1: Bien, ahí sí que la verdad que necesitamos aulas, porque sí nos hace falta. Tenemos una aulita atrás que está en construcción, todavía no está terminada, y especialmente la dimensión de las aulas son bastante pequeñas para la cantidad, para el problema de los niños que tienen o la discapacidad que tienen para poder desplazarnos dentro del aula. Hay compañeros pues que en realidad no se puede, si tienen 8 niños, el espacio es muy pequeño para poder trabajar con ellos, porque son niños con sillas de rueda, tienen problemas de poder desplazarse dentro del aula. Entonces esa es la situación, que no puede, las aulas, hay unas que son muy dimensiones muy pequeñas, no, incluso un aula está dividida en dos. Y bueno, una compañera siempre me vive diciendo, mi aula es una caja de fósforo, es verdad, porque es muy, la dimensión es muy pequeña, y está, era un aula grande y está dividida en dos porque nos hace falta aulas.
2: Es decir, comenzamos realmente un nuevo periodo con la misma problemática de siempre. En esto habría que también hacer un llamado a las autoridades, específicamente por esta unidad que también necesita una atención prioritaria.
1: Así es, son niños como usted mismo lo dice, niños que son prioridad. Debería el gobierno, especialmente las autoridades principales, mirar por esta institución, porque son niños que necesitan en realidad, y no son la última rueda del coche, son los primeros que debemos de atender. Entonces sí en realidad necesitamos que eso nos preste mayor atención, especialmente los gobiernos gubernamentales, que es lo que más necesitamos, que nos ayuden. Eso, oiga, la verdad que sí, necesitamos mucho. Estamos trabajando con el material que tenemos.
2: Amigos, nosotros justamente desde la parte este de la ciudad, para Radio La Voz del Lupano, Patricio Chiliquinga, en toda la provincia de Morona, Santiago.
0: Muchas gracias, estimado Patricio Chiliquinga, nuestro compañero de territorio. La información siempre que acontece a nivel de interés público y de cara al año lectivo 2026-2027, amigos oyentes. Vamos con más información, amigos de la sintonía de Radio Voz de Lupano, 90.5 FM Estéreo, por su amable sintonía, por estar siempre en contacto de nosotros. Aquí la información que acontece para este día, 18 de agosto del año 2026, y precisamente Ecuador y China alcanzan acuerdos en cooperación fotovoltaica, prevención ante el fenómeno de El Niño y otras áreas. El país asiático entregará a Ecuador cerca de 43 millones de fondos no reembolsables para proyectos en salud, educación, producción y prevención de riesgos. Amigos oyentes, esa es la información de último momento en el marco del encuentro entre el presidente Daniel Noboa y su homólogo chino Xi Jinping, que se lleva a cabo en Beijing. Los dos países concentraron acuerdos en áreas estratégicas como energía, comercio, inversión, tecnología, además de recursos no reembolsables para proyectos prioritarios. Este martes 18 de agosto, los mandatarios suscribieron y fueron testigos de convenios clave. En uno de ellos, China se comprometió a asignar alrededor de 43 millones en fondos de cooperación no reembolsables de Ecuador. La Secretaría General de Comunicación de la Presidencia, CEPCOM, informó que cerca de 28 millones se emplearán en la adquisición de 125 camionetas para patrullaje policial, el fortalecimiento de los servicios de quirófano y diálisis del Ministerio de Salud Pública y un programa de reactivación productiva para la zona norte del país. Los otros 14.7 millones adicionales se destinarán para proyectos de educación, producción y prevención en riesgos. Mientras tanto, que la cooperación fotovoltaica en materia energética, los dos países deberán en conjunto o trabajarán en conjunto en el impulso

0: entrando en una etapa nueva de relación en la cual trabajamos juntos para mejorar la vida de muchas personas. Nosotros venimos acá aceptando su invitación y muy contentos de seguir trabajando juntos, y téngalo por seguro que siempre podrá contar con el Ecuador para la cooperación, no solo cultural y económica, sino que va a tener a un amigo de lado del Pacífico con quien pueda contar, expresó el primer mandatario. Por su parte, el presidente de China resaltó que en el primer semestre de este año, el comercio bilateral entre China y Ecuador creció un 20%. China se ha mantenido como el principal destino de exportación de los productos no petroleros de Ecuador. Esto refleja los beneficios generados por el Tratado Libre de Comercio en China y Ecuador y demuestra el gran potencial de la cooperación práctica entre ambas naciones. 12:31, amigos oyentes de Radio Voz de Lupano. Es momento de irnos a una pausa publicitaria y retornamos con más información, amigos, desde la provincia de Pastaza, sobre las declaraciones del prefecto, el magíster André Granda, tras la pausa publicitaria.
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Amigos oyentes, son las 12:34 en todo el territorio nacional. De vuelta en esta tarde, les deseamos un buen provecho a las personas quienes están haciendo uso de la hora de almuerzo en las diferentes instituciones, tanto públicas y privadas, a propósito de este mes de agosto. Muchos también optan por este mes vacacional de los niños, tanto de la escuela, colegio, y el retorno también de nuestros universitarios, pues aprovechan para tener unos días de descanso laboral, que por supuesto bien merecidos los tienen luego del esfuerzo y el sacrificio que realizan por llevar el trabajo de la mejor manera y así pues poder tener las obligaciones en el hogar de la mejor manera, que nuestros hijos, nuestra familia, es la razón de ser de todos los días levantarse con pie firme, con buen ánimo para sacar adelante a todo el entorno familiar. Amigos oyentes, tenemos información sobre el proyecto de la construcción del puente sobre el río Pastaza, paso a Santana. El prefecto André Granda manifiesta que espera que las futuras autoridades de Morona Santiago se sienten para hacer realidad la obra. Las declaraciones las realizó a través de un video publicado en las redes sociales el día lunes 17 de agosto del 2026 en su página oficial. Tenemos el gran anhelo de conectar la provincia de Pastaza con Morona Santiago a través del gran puente sobre el río Pastaza que unirá al cantón Mera con el cantón Palora. No nos hemos olvidado de esta apuesta, no nos hemos olvidado de esta obra emblemática.

0: práctica. Sin embargo, a la fecha actual, después de casi 8 meses de espera, todavía no hemos logrado firmar el convenio con el gobierno provincial de Morona Santiago para iniciar los estudios de este anhelado puente. Consideramos que esta obra fortalece el turismo, la producción y así la conectividad. Pero escuchemos las palabras de el prefecto de la provincia de Pastaza, el magíster André Granda, y también pues para quienes están siguiendo la transmisión en Facebook, el video. Adelante, por favor.
1: Hola, amigos. Quiero decirles que tenemos el gran anhelo de conectar la provincia de Pastaza con la provincia de Morona Santiago a través del gran puente sobre el río Pastaza, que unirá al cantón Mera con el cantón Palora. No nos hemos olvidado de esta propuesta, no nos hemos olvidado de esta obra emblemática. Sin embargo, a la fecha actual, después de casi 8 meses de espera, todavía no hemos logrado firmar el convenio con el gobierno provincial de Morona Santiago para iniciar los estudios para este anhelado puente. Pero nosotros no nos rendiremos porque consideramos que esta es una obra emblemática que unirá a nuestras dos provincias y fortalecerá el turismo, la producción, así como la conectividad entre Palora, Madre Tierra y el Cantón Mera. Sé que esta semana una comisión de Palora visitó el gobierno provincial de Morona Santiago, pero lamentablemente no hay avances y sé que quizás en la administración actual no lograremos hacer realidad este convenio, pero espero que las futuras autoridades de la provincia de Morona Santiago se sienten junto con nosotros para hacer realidad esta obra emblemática para Pastaza y Morona Santiago.
0: Hola, amigos. 12:37 a través de Radio Voz de Lupano, 90.5 FM Estéreo. Es la información desde el prefecto de Pastaza. Dentro de la nota, la semana pasada, una comisión de Cantón Palora visitó la prefectura de Morona Santiago sin tener resultados del avance del convenio. Y la pasamos acá a la nota. Y la redacción de esta información es extraída del diario digital de la provincia de Morona Santiago, Exprésate Morona Santiago. 12:37 en todo el territorio nacional. Amigos oyentes, más información, son las 12:37 y nos vamos ahora hasta la prefectura de Morona Santiago. Dentro del trabajo periodístico del licenciado Patricio Chiliquinga, la prefectura de Morona Santiago asegura que el trabajo continúa con normalidad. Durante la subrogancia, Daniela Vintimilla anunció la intervención de 8 kilómetros de vía en Cayamás, Canás, trabajos en Copal, y la firma de 7 acuerdos de conservación que movilizan 320,000 para las comunidades de Sevilla, Don Bosco, Tigüinza y Taisha, con proyectos de agua segura, paneles solares e internet satelital. Escuchemos a la prefecta subrogante de Morona Santiago, la abogada Daniela Vintimilla.
2: Hubo reunión de autoridades locales y de territorio. ¿Qué se trató?
3: Saludos a toda la ciudadanía de Morona Santiago y a la audiencia de Voz de Lupano. Por supuesto, nosotros desde la prefectura de Morona Santiago, subrogando funciones, continuando con todas las actividades que han estado programadas y planificadas, y además de eso, también hemos tenido la visita de algunas autoridades. No han sido reuniones puntuales, sin embargo, desde la prefectura estamos listos y dispuestos para siempre abrir las puertas a la ciudadanía y, ¿por qué no?, a las autoridades. Se han acercado algunas de las autoridades presidentes de juntas parroquiales, tuvimos visitas de alcaldías, y bueno, estamos coordinando actividades laborales y de desarrollo para cada uno de los rincones de la provincia.
2: Cuando habla de desarrollo, ¿a qué se refiere?
3: Por ejemplo, en unos días estaremos ya con la maquinaria en Gualaquiza para asfaltar 8 kilómetros del plan Cero Polvo en el sector Cayamás-Sacanás. De la misma manera, estamos también culminando actividades de base y subbase para luego colocar la capa asfáltica por parte de la prefectura en el sector de Copal, en un convenio con Hidro San Bartolo. Además de eso, el día de hoy hemos tenido también un evento que era la firma de siete acuerdos de conservación con comunidades de los cantones de Sevilla, Don Bosco, Tigüinza y Taisha. Este convenio se ha llevado a cabo con NSI y, por supuesto, con la prefectura. Los recursos ascienden a $320,000, de los cuales 110,000 desde la prefectura y el resto le corresponde a NSI. ¿En qué consiste este proyecto? En que el desarrollo es necesario, pero siempre hay que priorizar la conservación ambiental. Y en este sentido hablamos de agua segura para las comunidades en las cuales no existe agua ni acceso. También hablamos de paneles solares y, por supuesto, de internet satelital.
2: Qué bien, esto realmente importante en su gestión como subrogante. En todo caso, el tema cero polvos, que se va a ser intervenido en qué provincias, en qué cantones nomás.
3: En el cantón, en lo que continúa de la planificación, que sigue normalmente como estaba planificado desde el nivel inicial, ahorita toca hacernos presentes en Gualaquiza, como le había manifestado ya, en el sector Cayamasa-Canás, por 8 kilómetros, y de la misma manera son 4 kilómetros en Copal, con un convenio con Hidro San Bartolo.
2: En el tema de la vía que se está trabajando, en la vía de la Virgen Limón, ¿cómo está el tema este, la carpeta asfáltica, la recuperación de la carpeta?
3: Tenemos entendido que ya estamos terminando ese convenio, justamente vamos a sacar esa maquinaria para trasladarla al cantón Gualaquiza. Ya está el rebacheo de la vía Gualaceo Limón. Perdón, hablábamos de la de Plan de Milagro Limón o de la de Gualaceo.
2: Plan de Milagro.
3: Ya, exacto. Entonces sí, la maquinaria ya ha terminado su trabajo. Estamos ya en los últimos detalles, nada más, para ya retirar la maquinaria y pasarla al cantón Gualaquiza.
2: Mientras tanto, en la parte final, decirles a los ciudadanos que la subrogancia se viene trabajando, se viene dando actividades que estaban previstas y quedaron de pronto pendientes por parte del titular de la prefectura.
3: Así es, nosotros somos autoridades, pero somos un conjunto, un equipo que trabaja en conjunto. Toda la planificación está organizada con anticipación. Es únicamente en el caso de emergencia, sería cambiar la planificación y enviar la maquinaria donde tengamos la emergencia. Sin embargo, de aquello, no hemos tenido ninguna emergencia hasta el momento. Estamos trabajando normalmente con la planificación que se ha tenido desde antes de que el prefecto salga. Y algunas acciones más que estamos continuando, nada más. Se sigue con el trabajo, la prefectura no descansa, todo el equipo está al tanto y estamos a las órdenes para toda la ciudadanía.
2: Bueno, también informar a los ciudadanos que hay nuevo director de comunicación en el gobierno de la provincia.
3: En su momento les presentaremos, queremos que toda la ciudadanía conozca cómo vamos a trabajar en el ámbito de la comunicación y queremos abrir las puertas a toda la ciudadanía también.
2: Agradecerle por su tiempo, por su espacio.
3: Muchísimas gracias a usted por tomarnos en cuenta y siempre es bienvenido a la prefectura.
2: Qué bien importante, amigos, la información a través de Radio La Voz de Lupano, justamente desde el gobierno de la provincia con la viceprefecta, ahora subrogante en la prefectura, Daniela Vintimilla. Amigos, nosotros con la información para toda la provincia de Morona, Santiago.
0: Son las 12:43, Patricio Chiliquinga con la información desde la prefectura de Morona, Santiago. Atención, amigos oyentes, Ecuador, elecciones 2026. Luisa González, quien registró su precandidatura por el movimiento Pachacuti, denuncia acciones en contra. Luisa González denuncia acciones que, según sostiene, afectan su candidatura a la prefectura de Manabí para las elecciones seccionales del año 2026. La dirigente hizo público su pronunciamiento este martes 18 de agosto. La ex candidata presidencial afirmó que en su cuenta X, que en Acción Democrática Nacional ADN presentó una objeción contra su candidatura ante la Junta Provincial Electoral de Manabí. González asegura que además que recibió en su teléfono una notificación relacionada con el inicio de una investigación previa de la Fiscalía por un presunto delito de concusión. La dirigente cuestionó que ambos hechos coincidan. ¿Qué pasará con su candidatura? Nos preguntamos en su pronunciamiento. González vinculó las dos acciones y asegura que mantendrá su participación electoral. Rendirnos no es una opción porque nuestra patria lo vale, expresó al referirse a su continuidad. La objeción presentada contra la candidata deberá ser analizada dentro del procedimiento electoral correspondiente antes de la postulación que pueda avanzar hacia su calificación definitiva. El proceso ocurre después del cierre del periodo de inscripciones de candidaturas y mientras las organizaciones políticas avanzan hacia las elecciones seccionales previstas para el 29 de noviembre del año 2026. Fiscalía mantiene una investigación previa. Por otra parte, la investigación mencionada por González corresponde a un procedimiento distinto al electoral. La existencia de una investigación previa no implica por sí solo una acusación o sentencia contra la candidata. González, quien fue candidata presidencial en el año 2023 y 2025, busca la prefectura de Manabí por el movimiento Pachacutic. Son las 12:46, pausa publicitaria y retornamos con información desde el Consejo Nacional electoral al respecto del término de las inscripciones de los candidatos a las diferentes dignidades, tanto de la provincia de Morona Santiago, alcaldías, pero también las juntas parroquiales. 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

0: Son las 12:48, 12:48. Continuamos informando, amigos oyentes, desde la capital provincial de Morona, Santiago. Recuerden que en estas elecciones 2026, el próximo 29 de noviembre, junto a las elecciones seccionales, los ecuatorianos también elegirán a 7 integrantes del Consejo de Participación Ciudadana y Control Social. Este organismo, creado con la Constitución del año 2008, tiene la función de designar a las autoridades de control del país, entre ellas Fiscalía General, la Contraloría, el Consejo Nacional Electoral, el Tribunal Contencioso Electoral, el Consejo de la Judicatura, la Defensoría del Pueblo, la Defensoría Pública, la Procuraduría General y las superintendencias. Para este proceso se inscribieron 309 aspirantes, de los cuales solo 61 cumplieron los requisitos. Hasta el momento, cifra que podría variar por impugnaciones ante el Consejo Nacional Electoral y el TCE. El listado definitivo se conocerá el 24 de septiembre. Se elegirán 3 hombres, 3 mujeres y un representante de pueblos y nacionalidades indígenas, afroecuatorianas, montubios o ecuatorianos en el exterior. Entre los nombres más conocidos figuran Andrés Fantoni, actual presidente del Consejo de Participación y Control Social en busca de la reelección, y la actual consejera Yasmín Enríquez y Joana Bernal de Soto, además el ex legislador Ramiro Rivera. Los candidatos tienen prohibido estar afiliados a partidos políticos o recibir su respaldo durante esta campaña. Tras el antecedente de la llamada Liga Azul, conformada por el Consejo destituido por los vínculos con el correísmo, por esa razón, el Consejo Nacional Electoral tendrá potestad para supervisar las redes sociales de los aspirantes. Por otro lado, el presidente Daniel Noboa confirmó que no convocará en noviembre al referéndum que busca trasladar la potestad de elegir autoridades de control del Consejo de Participación Social y Ciudadana. El CNE tendrá la potestad para elegir autoridades de control a la Asamblea Nacional, y que esa consulta quedará para otra fecha. Entonces, reiteramos, no se convocará en noviembre al referéndum que buscaba trasladar la potestad de elegir autoridades del CPCS a la Asamblea Nacional, y que esa consulta quedará para otra fecha. 12:50. Amigos oyentes, el día de ayer a las 18 horas terminó el plazo que deberían cumplir los aspirantes a las diferentes dignidades seccionales. Es por eso que nuestro compañero Patricio Chiliquinga visitó, luego de este proceso, visitó hasta el Consejo Nacional Electoral en la delegación de la provincia de Morona, Santiago. A las 18 horas de este lunes 17 de agosto del 2026 se cerró el plazo de inscripción de candidaturas de cara a las elecciones seccionales. Acá en Morona, Santiago, el proceso deja un dato llamativo. Se conformaron alrededor de 23 alianzas electorales, una cifra que, según el Consejo Nacional Electoral, no había registrado en muchos años. Ahora empieza la etapa de revisión, objeciones y subsanaciones de documentos. Escuchemos la entrevista de Patricio Chiliquinga.
1: Justamente a las 6 de la tarde, del día de hoy, 17 de agosto, ha concluido ya el proceso de inscripción de candidaturas.
2: ¿Cuándo comenzó esto? ¿Puede más o menos darle a conocer a los ciudadanos cómo fue el proceso?
1: Claro, arrancó según el calendario electoral desde el 2 de agosto hasta el 17 de agosto. Entonces, la ley manifiesta que se cerrará el sistema de inscripción de candidaturas a las 6 de la tarde del último día de inscripción de candidaturas, según el cronograma electoral. Hay que recordarles que este proceso es 100% en línea. No tienen que acercarse al Consejo Nacional para ningún trámite de inscripción. Entonces, esto, todas las unidades políticas ya tienen experiencia, porque no es la primera vez que se desarrolla esto. Ya procesos anteriores, ya las unidades políticas tuvieron la experiencia de inscribir todas sus candidaturas en línea. Entonces, eso se ha cumplido en su debida forma y en orden. Por supuesto, las unidades políticas solicitaban asistencia técnica. Tuvimos las mesas de apoyo y de ayuda técnica. Contamos con personal para que las organizaciones políticas se acerquen a la parte de informática, podían utilizar las computadoras, y también nuestros técnicos estaban ahí, pues, dispuestos a apoyar. Hay que decir de que no es que hubo bastante afluencia a este proceso, ¿no? Porque de cierta forma ya tienen una experticia en el tema. Entonces, fue en todo caso más asistencia técnica personalizada a través de llamadas, a través de videollamadas, indicando cómo es el proceso. Entonces, fue un proceso muy personalizado, podríamos decirlo.
2: En el proceso este de inscripciones, ¿qué se debía de haber presentado de pronto en faltantes? ¿Documentación por parte de los movimientos y partidos políticos?
1: Bueno, hay documentos que deben ser presentados. Entre ellos está declaración juramentada, que es un tema obligatorio. El otro documento es importantísimo, el plan de trabajo, que debe estar firmado por los candidatos principales y certificado por el secretario. Y también una hoja de vida de los candidatos principales. Y documentos, datos personales de todos los candidatos, por supuesto. Y aquí también va otro asunto, que las organizaciones políticas deben tener el responsable de manejo económico, el contador con título profesional de CPA y un jefe de campaña. Entonces, todas debían tener estos personajes para que puedan inscribir sus candidaturas.
2: En la provincia, ya adentrándonos a lo que es la parte de territorio, lo que corresponde a Morona Santiago, ¿movimientos, partidos políticos, de cuánto estamos hablando?
1: Bueno, estaban habilitados solamente, que tienen jurisdicción en la provincia de Morona Santiago, estaban habilitados 7 organizaciones políticas. No todas presentaron candidaturas a estas organizaciones políticas, no todas hicieron primarias, pero bueno, casi la mayoría hicieron alianzas con organizaciones políticas de jurisdicción nacional. Entonces, pero bueno, alrededor 23 alianzas electorales se conformaron en la provincia históricamente. No había ocurrido esto en muchos años aquí en la delegación. Y bueno, también organizaciones políticas tradicionales que igualmente han sacado candidaturas acá en la provincia.
2: Bueno, de aquí, como usted bien lo recalcaba, 18 horas al cierre ya de inscripciones. ¿De aquí qué se viene para en adelante?
1: A ver, nosotros en este momento, bueno, desde la fecha que arrancó el proceso, 2 de agosto, estamos ya desarrollando los informes técnicos de inscripción de candidaturas, o a su vez negando y dándoles la opción de subsanar su proceso de inscripción. Entonces, las unidades políticas son algunas que ya están calificadas, candidaturas calificadas, y otras que están en proceso de subsanación. También hay que considerar cuando una organización política

0: que presenta una candidatura, el CNE, a través de la Junta Provincial Electoral, le emite, notifica a todas las organizaciones políticas para que puedan ejercer el derecho a la objeción de la candidatura. También estamos ya solventando informes técnicos jurídicos sobre algunas objeciones que se han dado, no son muchas, pero están en ese proceso. Luego de esto, pues una vez que ya han sido todas las candidaturas calificadas por el Consejo Nacional Electoral, las organizaciones políticas deben abrir su RUC, aperturar el RUC y la cuenta bancaria para ya arrancar ya en el proceso de hacer sus procesos para el tema del gasto electoral. Entonces, y en los próximos días hay que recordar, de una vez calificadas las candidaturas, las organizaciones políticas tienen 10 días para abrir tanto el RUC como la cuenta bancaria.
1: En el tema, cuando habla de subsanaciones, ¿a qué se refiere?
0: Me refiero a que, si es que, por ejemplo, una organización política cargó al sistema las cédulas y cargó, nosotros visualizamos que las cédulas están borrosas, no son legibles. Entonces le enviamos a subsanar ese documento, o de pronto lo que se ha dado mucho actualmente es los planes de trabajo no han estado firmados por los candidatos principales, entonces se les niega y se les da a 48 horas para que puedan subsanar, es decir, presentar la documentación en su debida forma, firmada. Otros casos hemos tenido que el plan de trabajo no está de acuerdo, no hay un análisis de la problemática, de la situación del territorio, no tiene objetivos, no tiene el plan plurianual o no tiene los mecanismos de rendición de cuentas. Entonces, ese documento, por eso ha sido, muchas organizaciones políticas han sido devueltas para que puedan subsanar conforme a la normativa, según el artículo 97, referente a los planes de trabajo.
1: Es más o menos lo que le pasó, supuestamente lo que decían, al movimiento Pachacuti. No tenía su cuenta habilitada en elecciones anteriores. Justamente de eso se trata. ¿Puede caer también en estos mismos errores algunos movimientos o partidos políticos?
0: Sí, ese es el tema posterior. Una vez que ha sido calificada la candidatura, obligatoriamente tiene que sacar el RUC y la cuenta bancaria. Eso es obligatorio. Pueden decir, yo no tengo dinero y no voy a depositarla, voy a hacerlo simplemente con donaciones. Así no use la cuenta, tiene que aperturar. Es mandatorio abrir el RUC y la cuenta bancaria.
1: A los movimientos y partidos políticos y a la gente, a los ciudadanos que están siguiendo este proceso, desde ya decirle que el Consejo Nacional Electoral está trabajando siempre pensando en que realmente se tienen que hacer las cosas bien.
0: Que las organizaciones políticas deben acudir a los procesos de formación y capacitación que otorga el Consejo Nacional Electoral.
1: El día lunes 17, ¿sí? 18 horas ha sido ya el cierre, el día tope para poder realizar las inscripciones a nivel del Consejo Nacional Electoral. Nosotros con la información, Patricio Chiliquinga, desde el CNE en Morona, Santiago, para toda la provincia, a través de Radio La Voz de Lupa.
2: Gracias, Patricio Chiliquinga, en esa nota importante desde el CNE. Aquí el llamado para todos quienes llevan esta responsabilidad grande, a los contadores, a los representantes económicos o responsables económicos, por favor no se descuide. Luego, pues nosotros hemos conversado con mucha gente. De ganar su candidato, pues prácticamente se lo resuelve de manera inmediata porque hay el presupuesto y se lo puede resolver de manera ágil, ¿no es cierto? Pero cuando su candidato no gana, ¿no es cierto?, las cosas se dificultan, se olvidan y esperan que el CNE notifique, y ahí es cuando todo se vuelve un problema, porque conseguir los datos, conseguir la información, ya usted queda prácticamente queda registrado como responsable económico. Y eso es importante, amigos y amigas oyentes, usted que de pronto está vinculado a cualquier tienda política, de que lo haga de manera correcta, de manera puntual, como dice el ingeniero Arce, asistir a las capacitaciones, porque en realidad en usted está una gran responsabilidad. Por lo tanto, les invitamos a que no se descuide de este detalle. En cualquier tienda política, si usted le escucha a su hermano o hermana que es CPA, su firma autorizada como contador público que rige en el Ecuador, pues dígale, si vas a asumir esta responsabilidad, pues abre el proceso, pero también que no se descuide de hacer el cierre. Amigos, al término de esta emisión informativa, buenas noticias. Sí, la vuelta va porque va, ¿no es cierto? 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Vamos con este avance publicitario que está a propósito buenísimo. Gracias, Jocelyn, por darnos esta información casi al término de esta emisión informativa.
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2: Ok, con esto y este avance publicitario de la tercera edición de la Vuelta Ciclística, hoy pedalea por la Esperanza, Laudato Si. Amigos, llegamos al término de esta emisión informativa. Gracias por acompañarnos. Siempre para nosotros es un grato gusto poder compartir la información en este día martes. Hoy corresponde al día 18 de agosto del año 2026. De antemano agradecerles por su cordial sintonía. Recuerden que la tercera emisión de noticias se está realizando con la programación de Corape, la red de comunicación nacional. Y el día de mañana a las 6:00 a.m. nos volvemos a escuchar y a ver en redes sociales, aquí puntualmente en Radio Voz de Lupano, en la primera edición informativa de esta subestación. Junto a nuestra compañera Wendy Kuchen, ingeniería de sonido, y su amigo y servidor Julio López, les decimos muchísimas gracias, muy buenas tardes, buen provecho.

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4: Es la hora 13:05.

0: Ahora que estoy vivo, prefiero que compartas conmigo unos pocos minutos, ahora que estoy vivo, y no una noche completa cuando yo muera. Prefiero que estreches suavemente mi mano ahora que estoy vivo, y no que apoyes tu cuerpo sobre mi cadáver cuando yo muera. Prefiero que me hagas una breve llamada ahora que estoy vivo, y no que emprendas un largo viaje cuando yo muera. Prefiero que me regales una flor ahora que estoy vivo, y no me envíes un hermoso ramo cuando yo muera. Prefiero que levemos al cielo una corta oración ahora que estoy vivo, y no una misa cantada y concelebrada cuando yo muera. Prefiero que me digas una palabra de aliento ahora que estoy vivo, y no un desgarrador poema cuando yo muera. Prefiero escuchar un solo acorde de guitarra ahora que estoy vivo, y no una conmovedora serenata cuando yo muera. Prefiero que me dediques una breve plegaria ahora que estoy vivo, y no un poético epitafio sobre mi tumba cuando yo muera. Prefiero disfrutar de los más mínimos detalles ahora que estoy vivo, y no de grandes manifestaciones cuando yo muera.
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0: Es la hora 13:28 minutos.
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0: Es la hora 13:53 minutos.
1: Amor de arena. Dos mujeres, madre e hija, caminaban por la playa. El viento del mar, el rumor de las olas, la arena tibia bajo sus pies descalzos.
2: Mamá, dime, hija. Estoy enamorada.
3: Ya lo sabía.
2: Se llama Javier.
3: Lindo nombre. Y también será lindo el joven si tú te has fijado en él.
2: Mamá, pero tengo miedo.
3: Hija, el amor hace temblar, pero no da miedo.
2: Ay, mamá, tengo miedo de que se vaya, que no me quiera como yo lo quiero, que se canse de mí, que... Ay, mamá, ¿cómo se hace para mantener un amor?
1: La madre miró a su hija con ojos profundos, con esa sabiduría que da la felicidad conquistada.
3: Buena pregunta. ¿Cómo se hace para mantener un amor? Veamos, toma un poco de arena en tu mano.
2: ¿De arena?
3: Sí, de arena. Y cierra el puño con fuerza.
1: La hija hizo lo que la madre le decía. Y mientras más apretaba, más pronto la arena se escurría entre sus dedos.
2: ¡Mamá!
3: Ahora, toma otro poco de arena y ponla sobre la palma abierta de tu mano. Así,
2: ya.
3: Ábrela del todo.
1: El viento sopló y se llevó la arena de sus manos.
2: ¡Mira, mamá! Con la mano abierta tampoco conseguí mantener la arena en mis manos.
3: Bien, hija. Ahora vas a tomar otro poco de arena.
2: Sí.
3: Y vas a dejar tu mano medio abierta como si fuese un cuenco.
2: ¿Así?
3: Un poco cerrada para protegerla y un poco abierta para darle libertad.
1: La joven vio entonces que la arena no escapaba de sus manos, protegida del viento y protegida también de su ansiedad.
3: Así se hace para mantener un amor.

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4: República del Ecuador, Unidad Judicial Multicompetente con sede en el Cantón Limón Indanza, provincia de Morona, Santiago. Citación judicial A. Herederos presuntos y desconocidos del señor Lucero Bonilla Luis Aurelio, se les hace conocer que en la Unidad Judicial Multicompetente con sede en el Cantón Limón Indanza, provincia de Morona, Santiago, se ha presentado la demanda mediante procedimiento ordinario causa asignada con el número 14302-2026-00191, cuyo extracto es del tenor siguiente. Proceso número 14302-2026-00191. Actor: Portoviejo 11 María Rosario. Demandados: Lucero Bonilla María Encarnación y los herederos presuntos y desconocidos del señor Lucero Bonilla Luis Aurelio. Procedimiento ordinario. Cuantía indeterminada. Limón Indanza, jueves 23 de julio del 2026, a las 15:46. Vistos. En virtud de la declaración rendida por la accionante en atención al mismo y por ser el momento procesal oportuno, se califica la demanda por reconocimiento de unión de hecho postmortem presentada por la señora Portoviejo 11 María Rosario en contra de la señora Lucero Bonilla María Encarnación. Es clara, precisa y cumple con los requisitos legales previstos en los artículos 142 y 143 del Código Orgánico General de Procesos, COGEP, por lo que se califica y admite a trámite mediante procedimiento ordinario. Cítese a la demandada señora Lucero Bonilla María Encarnación en la dirección señalada mediante comisión al señor teniente político de la parroquia Santa Susana de Chiviaza. Envíese al despacho en legal y debida forma. Cítese a los herederos presuntos y desconocidos del señor Lucero Bonilla Luis Aurelio mediante mensajes que serán transmitidos en tres fechas distintas por lo menos tres veces al día en el horario comprendido de 6 a 22 horas a través de Radio Voz de Lupano, debiendo el propietario o la o el representante legal de la radiodifusora emitir el certificado que acredite las fechas y horas en que se realizaron las transmisiones de mensajes y una copia del audio. Todo esto conforme lo prescrito en el numeral 2 del artículo 56 y bidem, toda vez que la parte actora ha manifestado bajo juramento desconocer su individualidad, domicilio o residencia, pese a las averiguaciones realizadas para el efecto. Conforme a lo dispuesto en el artículo 291 del Código Orgánico General de Procesos, se concede a los demandados el término de 30 días para que contesten la demanda en la forma establecida en el artículo 151 del mismo cuerpo normativo. Inscríbase la demanda en el registro de la propiedad del Cantón Limón Indanza. Para tal efecto, notifíquese al señor registrador de la propiedad en su despacho y la prohibición de enajenar respecto del bien inmueble que consta certificado de bienes y gravámenes a foja 5 del expediente. Téngase en cuenta el anuncio de prueba de la parte accionante, la misma que será considerada su admisibilidad en el momento procesal oportuno. Agréguese la documentación aparejada a la demanda. Tómese en cuenta el casillero judicial y el correo electrónico señalado. Hágase saber. A los demandados señores Lucero Bonilla María Encarnación y los herederos presuntos y desconocidos del señor Lucero Bonilla Luis Aurelio, se les previene de la obligación de señalar casilla judicial o correo electrónico en la unidad judicial multicompetente con sede en el Cantón Limón Indanza, provincia de Morona, Santiago, para futuras notificaciones. General Plaza, 12 de agosto del 2026. Atentamente, Dios, Patria y Libertad. Firma: abogado Jorge Guzmán Calle, secretario de la Unidad Judicial Multicompetente con sede en el Cantón Limón Indanza.
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0: Es la hora 14:04.
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0: 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Hermana Agua.
2: Bendiciones, paz y bien para todos mis hermanos y mis hermanas. Ya conocen mi voz. Ya saben que soy Francisco, el de Asís. Delegado por Francisco, el de Roma, para recorrer la hermana Madre Tierra y hablar con sus criaturas. ¡Ay! Nunca me he sentido tan feliz como hoy con la tarea que mi tocayo me encomendó. Las cataratas del Iguazú. Ni en sueños había imaginado tanta belleza. Y bueno, después de contemplarlas por aquí y por allá, he venido a descansar junto a un manantial que está del lado del Paraguay.
3: Va, ella paneco, ella que voy Francisco.
2: ¿Cómo qué? ¿Qué me dice?
3: Romo maite hijina Francisco.
2: ¡Ah, así eres tú! Buenos días, hermana Agua. Creo que me hablas en guaraní, ¿no?
3: Xeñi e ponaite, xereta Paraguay va evarupide. Va, ella pareime.
2: ¿Me preguntas que cómo me ha ido? Pues te diré, hermana Agua, que mejor imposible. Estar aquí es sentirse como al principio de la creación, cuando el Espíritu de Dios aleteaba sobre las aguas.
3: Le cantaste a las cataratas, ¿no es cierto?
2: Sí.
3: Porque sabemos que eres cantante, y todas las aguas del mundo se saben tu canción, hermano Francisco.
2: Sí, alabé a mi Dios por ti, por ser tan humilde y tan preciosa.
3: Muchas gracias.
2: Pero ahora no he venido a cantarte. Quiero escucharte.
3: ¿A mí? ¿Escucharme a mí?
2: ¿También tú estás en peligro como las criaturas con las que he hablado estos días?
3: Sí, Francisco. Pero son tus hermanos, los hombres y las mujeres los que están en mayor peligro. Dime una cosa.
2: ¿Sí?
3: En aquellas locuras de ayunos que hiciste en tu vida, ¿dejabas de tomar agua?
2: No, nunca. O sea, pan no comía, pero agua siempre bebía.
3: Y por eso es que no morías.
2: Es
3: la ley de la naturaleza. Cada hijo, cada hija de Dios necesita beberme todos los días. Sin agua, no hay vida.
2: Y Dios quiere que tengamos vida, y vida en abundancia. Y para eso también necesitamos agua en abundancia.
3: Pero debes saber, Francisco, que una buena cantidad de las criaturas humanas no tienen agua en su casa, ni siquiera un pozo cercano.
4: Carecemos de agua potable, no tenemos agua potable. Nosotros pasamos mucho trabajo con el agua acá en el sector de este lado.
3: Y son millones las mujeres que cada día se agotan caminando leguas, horas y horas para encontrar un poco, un poquito de agua limpia para beber, para cocinar, para limpiar.
5: Que las escuelas se están cayendo a pedazos del sucio. La clínica no tiene mantenimiento de agua. La oficina no se limpian porque no hay agua.
2: Bueno, eso lo vi en mi tiempo, pero no pensé que ocurriera también hoy, con tantas mejoras, con tanto progreso.
3: La prosperidad, Francisco, ha llegado de la mano del derroche. Me malgastan, abren el grifo y dejan chorros desperdiciándose. Los ricos tienen piscinas, campos de golf y jardines que riegan con miles y miles de litros de agua. Lavan sus autos con cantidades de agua.
2: Me contaron que las que más malgastan son las empresas mineras. Gastan en un día más agua que la que bebe un pueblo entero en un año.
3: Nada les importa. Hasta un lago tan inmenso como el Cocibolca, allá, en Nicaragua, lo quieren destrozar con un canal.
2: ¡Irresponsables! Si esto sigue así, llegará un día en que no tengan ni un vaso de agua para beber.
3: Para mucha gente, ya llegó ese día, Francisco.
6: Ahora lo único que agua que tenemos es esta nomás. Después ya no tenemos más agua. Y eso ya, si no tenemos nada, nosotros no podemos pedir agua porque no tenemos nada. Por eso, yo le siento muy mal ahora porque nadie viene a ayudar a nosotros.
7: En 2015, 1.200 millones de personas, una quinta parte de la humanidad, vivía en lugares con escasez de agua.
3: En 2025 serán 1.800 millones.
7: En 2030 será la mitad de la población mundial.
3: Cada año mueren 6 millones de niños y niñas por diarreas y cólera, por el agua mala que toman.
7: Cada día, hoy mismo, morirán 20.000.
2: ¿20.000? No puede ser. Mi pueblo de Asís no tenía tanta gente. No puede morir todo un pueblo en un día por falta de agua.
3: Pues mueren. Los ríos están contaminados, los pozos secos. Y como yo me estoy acabando, como cada vez soy más escasa, las empresas vienen y me compran.
2: ¿Cómo? ¿Comprar agua? Bueno, ¿y cómo es eso?
3: Aquí en Paraguay, bajo la tierra, hay un manto de agua enorme, extraordinario. El Patiño lo llaman. Unos poquitos han hecho su fortuna conmigo. Me compraron, me convirtieron en un negocio.
2: Pero el agua es un bien común, un regalo de Dios. Nadie puede ser dueño del agua.
3: Pues estos se adueñan de mí.
2: ¿Qué?
3: ¿Y sabes cómo lo hacen?
2: No.
3: Como ese manto inmenso de agua está bajo tierra, las empresas compran los terrenos y abren pozos y más pozos y sacan agua y más agua sin control, sin pagar nada.
2: Bueno, ¿y qué hacen con el agua que sacan?
3: Me meten en botellas que luego venden o que hacen jugos, cervezas, bebidas oscuras, unas bebidas dulces que no alimentan, pero vendiéndolas ganan millones.
2: ¿Y cuando tú te acabes, hermana Agua, qué pasará?
3: Harán guerras por mí. Ya no les importará el petróleo, porque el petróleo no se bebe. Pero sin agua no se vive. Matarán por unos sorbos de agua.
2: Ay, pobre hermana, ya no me cuentes más. Veo los atropellos que están cometiendo contigo.
3: Quiero decirte, y sin ninguna arrogancia a ti, hermano Francisco,
2: dime,
3: que el secreto de la vida soy yo. Yo estuve en el principio de la vida. Hasta tú empezaste tu vida en una cuna de agua, en el vientre de tu madre. Si no me cuidan, Francisco, habrá muerto la vida.
2: Me llamaste cantante, pero veo que eres poeta, hermana Agua. Brindemos, brindemos ahora con el agua de este manantial, para que estemos a tiempo de salvar la vida, salvándote a ti.
3: Dice el Papa Francisco en su encíclica Laudato Si, alabado seas. El acceso al agua potable es un derecho humano básico, fundamental y universal, porque determina la sobrevivencia de las personas. Este mundo tiene una grave deuda social con los pobres que no tienen acceso al agua potable, porque eso es negarles el derecho a la vida.
8: La medida del cumplimiento de la nueva agenda para el desarrollo será el acceso efectivo, práctico e inmediato para todos a los bienes materiales y espirituales indispensables: vivienda propia, trabajo digno y debidamente remunerado, y agua potable, libertad religiosa y, más en general, libertad de espíritu y educación.
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0: Es la hora 14:45 minutos.
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sonido de la voz de Marta al otro extremo del teléfono siempre produjo una sonrisa en el rostro del padre Juan. Sin embargo, en esta ocasión, sus palabras parecían tener un tono poco común. Padre, podría venir esta tarde. Necesito hablar con usted. Por supuesto, hija, ahí estaré. Cuando se sentaron uno frente al otro, en la tranquilidad de su pequeña sala, el padre supo el motivo por el que escuchó así su voz. Dice el doctor que es probable que viva solo 6 meses. Dios ha sido bueno. He vivido una vida prolongada. Estoy lista para partir. Los dos charlaron durante mucho tiempo con tranquilidad. Hablaron sobre las flores favoritas de Marta, sobre la música, los pasajes de la Biblia que habían significado mucho para ella a través de los años, y sobre los muchos recuerdos que compartieron durante los 5 años que el padre había estado en esa iglesia. Cuando parecía que habían cubierto todo, Marta hizo una pausa. Miró al padre y guiñó el ojo. Una cosa más, añadió ella. Cuando me entierren, deseo tener mi vieja Biblia en una mano y un tenedor en la otra. ¿Un tenedor? El padre estaba seguro de que había escuchado todo, pero eso lo sorprendió. ¿Por qué desea que la entierren con un tenedor? He estado pensando en todas las cenas y banquetes de la iglesia a los que asistí a través de los años, explicó Marta. No podría contarlos todos, pero algo quedó fijo en mi mente. En todas esas agradables reuniones, al terminar la comida, alguien se inclinaba sobre mi hombro y murmuraba: «Puedes conservar tu tenedor». ¿Sabe lo que significaba eso? Que llegaría el postre. Significaba que vendría algo sabroso, como un pastel de chocolate o un pay de cereza. Cuando me decían que podía conservar mi tenedor, sabía que lo mejor estaba por llegar. Cuando pasen junto a mi ataúd y miren mi bonito vestido azul, deseo que se vuelvan entre sí y pregunten: ¿por qué el tenedor? Quiero que por favor les diga que conservo mi tenedor, porque creo que lo mejor está por venir.

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0: Criaturas del Señor, ¿cómo se encuentran? Bienvenidos y bienvenidas a este su programa de las tardes. Esto es Buena Vibra por la 90.5. Son las 3 y 7 de este martes caluroso. Yo no sé ustedes, pero me siento insolada y eso que no pasé tanto tiempo bajo el sol. Ha hecho mucho calor este martes. Espero ustedes hayan podido estar también en un lugar con aire acondicionado, hayan podido tomarse algo heladito, algo refrescante, para quienes tuvieron la suerte de poder estar ahí cerca de un río, de una piscina, qué maravilloso. Les mando un abrazo gigantesco, les doy de nuevo la bienvenida a este su programa de las tardes. Gracias por sintonizar la 90.5. Es momento de que usted se relaje, agarre su bebida heladita, le sube el volumen a la radio o a su computador en caso de que nos esté escuchando a través de nuestra página web, y arrancamos entonces con el programa hoy con un poco de pop en español y arrancamos esta primera dosis musical con Karol G y luego retornamos para compartir con ustedes el tema de hoy. Ya volvemos.
1: ¡Fue!

¿Cómo están, criaturas del Señor? Bienvenidos, bienvenidas a este super programa de las tardes. Esto es Buena Vibra aquí en la 90.5. ¿Cómo se encuentran? ¿Qué tal este día para quienes se van sumando? Les quiero recordar que los canales de la radio para ustedes siempre están abiertos, ¿de acuerdo? Así que usted nos puede escribir a nuestro número de teléfono, que es el 097-952-4266, o puede llamarnos a nuestro número de teléfono, que es el 072-701-838. Y nosotros aquí, pues con gusto, nos comunicaremos con usted, ¿de acuerdo? Así que pendientes, atentos a lo que viene en la radio. 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Bueno, con esa información, con esa pequeña información, nos vamos con un poco de Efecto Pasillo y esta canción que se llama Pan y Mantequilla.

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y estamos los dos saltando en una pata. Tengo un jardín pequeño que florece y me da pa' fumar cada 6 meses. Yo no pido más, es la vida que uno se merece.

3:40 aquí en la 90.5. Gracias a todos y todas las que nos sintonizan a esta hora de la tarde. ¿Cómo vamos? Yo supongo que para quienes salen a las 5 de su jornada laboral ya estamos cerrando pendientes. Espero que sí, que nadie llegue con más trabajo. Les mando ahí un hechizo para que todo fluya más rápido, para que ustedes ya estén en casa. Cuando menos se den cuenta, ya van a ser las 5 y van a estar en su casita con los suyos, comiendo algo delicioso o apapachándose. Recuerde que usted no tiene ninguna excusa para no escuchar la 90.5, ¿de acuerdo? Porque usted puede ir a su navegador, ya sea en su celular o sea en su computador, y colocar www.vozdelupano.com, le va a dar play y automáticamente va a tener pues toda nuestra programación en vivo, ¿de acuerdo? Así que, por favor, atentos para que estén en sintonía. Miren, ayer nos quedamos a la mitad con un temita sobre datos curiosos del cerebro. Están interesantes, así que vamos a continuar eso el día de hoy. ¿Sabían ustedes que el cerebro está compuesto por un 70% de agua? Sí, en efecto, gente, cuando nos dicen que tomemos agüita es porque pues, es necesario, es básico para el funcionamiento de nuestro cuerpo y en especial del cerebro. El agua es esencial para el funcionamiento del cerebro y es un componente fundamental de las células cerebrales. El agua en el cerebro desempeña varios roles importantes, incluyendo la regulación de la temperatura, la amortiguación, la protección contra las lesiones y la facilitación de las reacciones químicas que tienen lugar en el cerebro. El equilibrio adecuado de agua es crucial para mantener el funcionamiento óptimo del sistema nervioso. La deshidratación general puede afectar negativamente las funciones cognitivas y el rendimiento mental. Así que este es su gentil recordatorio para que si usted, como a su servidora, le está doliendo la cabeza, es muy posible que sea por deshidratación. Así que antes que nada, por favor, tome, póngase de pie, vaya a tomar un vasito de agua, saque su termito de agua y nos vamos a hidratar, ¿de acuerdo? Si ya después de eso no pasa, ahí sí nos preocupamos, pero generalmente el dolor de cabeza por el estar expuesto pues a tanta luz aquí en el computador y demás, nos genera también dolor de cabeza. Así que, por favor, pendientes ahí, ya saben, si usted ya está así muy distraído, no puede concentrarse tal vez y también sea deshidratación. Así que insisto, este es su recordatorio, su gentil recordatorio de que vaya a hidratarse pues para continuar y cerrar con toda la buena energía lo que queda de la tarde. ¿De acuerdo? 7:42, vámonos entonces con otro bloque musical. Y ahora nos vamos con esta canción que se llama Bailar Contigo de Monsieur Porriné. Y luego retornamos para

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5: República del Ecuador, Unidad Judicial Multicompetente con sede en el Cantón Limón Indanza, provincia de Morona, Santiago. Citación judicial A. Herederos presuntos y desconocidos del señor Lucero Bonilla Luis Aurelio, se les hace conocer que en la Unidad Judicial Multicompetente con sede en el Cantón Limón Indanza, provincia de Morona, Santiago, se ha presentado la demanda mediante procedimiento ordinario causa asignada con el número 14302-2026-00191, cuyo extracto es del tenor siguiente. Proceso número 14302-2026-00191. Actor. Portoviejo 11 María Rosario. Demandados. Lucero Bonilla María Encarnación y los herederos presuntos y desconocidos del señor Lucero Bonilla Luis Aurelio. Procedimiento ordinario. Cuantía indeterminada. Limón Indanza, jueves 23 de julio del 2026, a las 15:46. Vistos. En virtud de la declaración rendida por la accionante en atención al mismo y por ser el momento procesal oportuno, se califica la demanda por reconocimiento de unión de hecho postmortem presentada por la señora Portoviejo 11 María Rosario en contra de la señora Lucero Bonilla María Encarnación. Es clara, precisa y cumple con los requisitos legales previstos en los artículos 142 y 143 del Código Orgánico General de Procesos, COGEP. Por lo que se califica y admite a trámite mediante procedimiento ordinario. Cítese a la demandada señora Lucero Bonilla María Encarnación en la dirección señalada mediante comisión al señor teniente político de la parroquia Santa Susana de Chiviaza. Envíese al despacho en legal y debida forma. Cítese a los herederos presuntos y desconocidos del señor Lucero Bonilla Luis Aurelio mediante mensajes que serán transmitidos en tres fechas distintas por lo menos tres veces al día en el horario comprendido de 6 a 22 horas a través de Radio Voz de Lupano, debiendo el propietario o la o el representante legal de la radiodifusora emitir el certificado que acredite las fechas y horas en que se realizaron las transmisiones de mensajes y una copia del audio. Todo esto conforme lo prescrito en el numeral 2 del artículo 56 y bidem, toda vez que la parte actora ha manifestado bajo juramento desconocer su individualidad, domicilio o residencia, pese a las averiguaciones realizadas para el efecto. Conforme a lo dispuesto en el artículo 291 del Código Orgánico General de Procesos, se concede a los demandados el término de 30 días para que contesten la demanda en la forma establecida en el artículo 151 del mismo cuerpo normativo. Inscríbase la demanda en el registro de la propiedad del Cantón Limón Indanza. Para tal efecto, notifíquese al señor registrador de la propiedad en su despacho y la prohibición de enajenar respecto del bien inmueble que consta certificado de bienes y gravámenes a foja 5 del expediente. Téngase en cuenta el anuncio de prueba de la parte accionante, la misma que será considerada su admisibilidad en el momento procesal oportuno. Agréguese la documentación aparejada a la demanda. Tómese en cuenta el casillero judicial y el correo electrónico señalado. Hágase saber. A los demandados señores Lucero Bonilla María Encarnación y los herederos presuntos y desconocidos del señor Lucero Bonilla Luis Aurelio, se les previene de la obligación de señalar casilla judicial o correo electrónico en la unidad judicial multicompetente con sede en el Cantón Limón Indanza, provincia de Morona, Santiago, para futuras notificaciones. General Plaza, 12 de agosto del 2026. Atentamente, Dios, Patria y Libertad. Firma, abogado Jorge Guzmán Calle, secretario de la Unidad Judicial Multicompetente con sede en el Cantón Limón Indanza.
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para todas esas niñas bonitas que nos escuchan y nos sintonizan aquí en Radio Voz de Lupano en la 90.5. Espero que les esté yendo de maravilla, insisto, a todas esas niñas bonitas que pues estén llenas de energía, llenas de buena vibra, que todo les salga súper bien, ¿de acuerdo? Les mando un abrazo fuertísimo. Recuerden, ustedes siempre reinas, potras, mamacitas, ¿de acuerdo? Vaya y cómase el mundo. No se olvide de ocupar espacios, de dar a conocer sus puntos de vista, de dar a conocer su voz y pues de ir ocupando también espacios, ¿de acuerdo? Así que continuamos entonces, hoy que seguimos con estas curiosidades del cerebro. ¿Sabía usted que al cerebro no le gustan las dietas? La conducta alimentaria está regulada por nuestro cerebro. Dos regiones del hipotálamo, la ventromedial y la lateral, que son las encargadas de recibir señales de hambre o saciedad respectivamente. Cuando hacemos dietas restrictivas o que nos quitan algún tipo de alimento que es importante para nuestro funcionamiento, las mismas neuronas que mandan esa señal empiezan a comerse a sí mismas, autofagia, sus propias proteínas. Esto hace que el organismo responda produciendo ácidos grasos que envían la señal de que tenemos hambre y nos impulsan a comer, con lo que estamos ante un círculo vicioso. O sea, sí, le hace entrar en estrés a su cerebro. Ya hablaremos después. Creo que este es un tema muy complejo que uno tiene que... tenemos que empezar a hablarlo. Ya voy a planear cómo abordar este tema con ustedes, con todo esto de que pues en Hollywood está volviendo además como toda esta tendencia de la delgadez extrema. Se han abierto muchos debates al respecto, de los cuales tendremos que ir abordando, porque es un tema que tenemos que conocer, que ustedes y yo tenemos que ir abordando, pues porque la intención es tener vidas dignas, ¿verdad? Y cualquier cosa que vaya en contra de eso, de nuestra salud, de nuestro bienestar, del poder tener fuerzas para poder sostenernos en nuestro día a día, tenemos que abordarlo, conversarlo, ¿de acuerdo? Pero sí, en efecto, aquí un dato curioso para que usted lo piense, lo vaya a averiguar por ahí. Son 4 y 12, continuamos con el programa y nos vamos con un poco de Carlos Vives y esta canción junto a Shakira que se llama La Bicicleta.

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10: Amigos y amigas, son las 4:30 y por hoy, vamos a cerrar por ahora el programa porque su servidora pues tiene que salir a hacer una cobertura, ¿verdad? Entonces vamos a dejarlo por aquí. Yo me voy a despedir, pero les voy a dejar con buena música para que ustedes sigan en sintonía de la 90.5. Y un último dato curioso. ¿Sabían ustedes que soñamos para procesar emociones? Soñar no es una simple anécdota nocturna, es una función emocional vital. Estudios del Center for Human Sleep Science de la Universidad de California han demostrado que durante la fase REM el cerebro reordena las emociones intensas del día, ayudándonos a reducir el estrés y a consolidar la memoria emocional. En otras palabras, soñar es una forma de terapia natural que nos ayuda a digerir lo que sentimos. Entonces, si se siente mal, confundido, si tal vez una siestita, dormir bien, si usted no se está sintiendo bien emocionalmente, pregúntese también, ya sabe la primera pregunta, ¿ya tomó la suficiente cantidad de agua? Y la segunda de, ¿está durmiendo bien? Tal vez, y eso pues no está permitiéndole a nuestro cuerpo y a nuestro cerebro procesar todo lo que tiene que hacer, pues, ahí internamente, ¿verdad? Ahora sí, de mi parte, como siempre, recuerde tomar agüita, usar protector solar, amar muchísimo y sobre todo dejarse amar. Ya saben que mi nombre es Jocelyn, pero ustedes me pueden decir Yoshi, y así de paso sonríen cuando lo dicen. Y yo me estaba olvidando, gente, mañana vamos a tener aquí en cabina a las 4 de la tarde, pues, a la autora del libro de uno de los

desde Macas. 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

0: Es la hora 17, 2 minutos.
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oración de un padre. Dame, oh Señor, un hijo que sea lo bastante fuerte como para saber cuándo es débil, y lo bastante valeroso como para enfrentarse consigo mismo cuando sienta miedo. Un hijo que sea orgulloso e inflexible en la derrota honrada, y humilde y magnánimo en la victoria. Un hijo que nunca doble la espalda cuando deba erguir el pecho. Un hijo que sepa conocerte a ti y conocerse a sí mismo, que es la piedra fundamental de todo conocimiento. Condúcelo, te lo ruego, no por el camino cómodo y fácil, sino por el camino áspero, aguijoneado por dificultades y retos. Allí, déjale aprender a sostenerse firme en la tempestad y a sentir compasión por los que fallan. Dame un hijo cuyo corazón sea claro, cuyos ideales sean altos, que se domine a sí mismo y no pretenda dominar a los demás. Un hijo que aprenda a reír, pero que también sepa llorar. Un hijo que avance hacia el futuro, pero que no olvide nunca el pasado. Y después de que le hayas dado todo esto, agrégale, te lo suplico, suficiente sentido del humor, de modo que pueda ser siempre serio, pero que no se tome a sí mismo demasiado en serio. Dale humildad para que pueda recordar siempre la sencillez de la verdadera grandeza, la imparcialidad de la verdadera sabiduría, la mansedumbre de la verdadera fuerza. Entonces yo, su padre, me atreveré a decir: no he vivido en vano.

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2: En la encíclica Laudato Si encuentra lo que le está pasando a nuestra casa. En lugar de resolver los problemas de los pobres y de pensar en un mundo diferente, algunos atinan solo a proponer una reducción de la natalidad. Papa Francisco.

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4: Parábola de la esperanza. Las cuatro velas estaban consumiendo tranquilamente. El ambiente estaba tan silencioso que se podía oír el diálogo entre ellas. La primera dijo: "Yo soy la paz. A pesar de mi luz, las personas no consiguen mantenerme encendida". Y disminuyendo su llama, se apagó totalmente. La segunda dijo: "Yo me llamo Fe. Infelizmente soy superflua para las personas, porque ellas no quieren saber de Dios. Por eso no tiene sentido continuar quemándome". Al terminar sus palabras, un viento se abatió sobre ella y esta se apagó. En voz baja y triste, la tercera vela se manifestó: "Yo soy el amor. No tengo más fuerzas para quemar. Las personas me dejan de lado porque solo consiguen manifestarme para ellas mismas. Se olvidan hasta de aquellas que están a su alrededor". Y también se apagó. De repente, entró una niña y vio las tres velas apagadas y dijo: "¿Qué es esto? Ustedes deben de estar encendidas y consumirse hasta el final". La cuarta vela habló: "No tengas miedo, niña. En cuanto esté encendida, podemos encender las otras velas". Entonces la niña tomó la vela de la esperanza y encendió las que estaban apagadas. Amigos, que la vela de la esperanza nunca se apague dentro de nosotros.

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encíclica Laudato Si encuentra raíz humana de la crisis ecológica. Una presentación inadecuada de la antropología cristiana pudo llegar a respaldar una concepción equivocada sobre la relación del ser humano con el mundo. Se transmitió muchas veces un dominio sobre el mundo que provocó la impresión de que el cuidado de la naturaleza es cosa de débiles. Papa Francisco.

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0: Bienvenidos todos y todas a la segunda emisión de Ecuador en Contacto este martes 18 de agosto. Desde la cabina de Corape los saludamos Karina Torres en el control de sonido y Fernanda Vera en los micrófonos. Comenzamos de inmediato con la revisión de nuestros titulares. Organizaciones sociales se unen a pueblos indígenas en rechazo al extractivismo en la Amazonía. Ecuador y China firman 7 acuerdos de cooperación durante visita oficial de Noboa. Más de 600 hectáreas afectadas por el incendio en la reserva Cotacachi, Cayapas.
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0: Comenzamos. En la ciudad de Puyo, provincia de Pastaza, se inauguró el 12º Foro Social Panamazónico, que reúne a delegaciones indígenas de los 9 países de la región amazónica. La autodeterminación y el papel de las mujeres indígenas en la lucha contra el extractivismo marcan la agenda de este evento. Nuestra enviada especial, Nicole Mendoza, nos cuenta más detalles en su reporte. Corape informa.
2: Y el país se integra. Así es, en este momento vamos a escuchar el pronunciamiento de algunos representantes de varias delegaciones de territorios indígenas de 9 de los países que forman parte de la cuenca amazónica. En esta ocasión vamos a escuchar desde Bolivia, también desde Perú y desde otros países, cuál es la situación de extractivismo que atraviesan cada uno de sus territorios amazónicos. Esto en el marco de la inauguración del 12º Foro Social Panamazónico.
3: Nosotros como Bolivia hemos propuesto leyes en el tema del bosque y otro sistema de vida, en el tema de agua, para que se respete como sujeto de derecho el agua y sobre todo nosotras las mujeres haciendo nuestro trabajo desde nuestros territorios, desde nuestras comunidades.
4: Exigimos al gobierno del Perú que no siga dando concesiones en los pueblos indígenas. Están asentados en la madre de Dios, ¿no? Que se respete sus leyes, que se respete su costumbre de los hermanos que están en madre de Dios, ¿no?
5: En Colombia hay un avance grande, el reconocimiento de las entidades territoriales como gobiernos autónomos, pero no sabemos cuál será la suerte. O sea, los cambios de gobierno ponen en riesgo también lo avanzado en los derechos. La Amazonía es un solo cuerpo, un solo territorio, y los problemas que atraviesan la Amazonía es la misma. Minería ilegal, extractivismo, petroleras, narcotráfico, crimen organizado, eso es lo que más se ve, pero también hay un problema que no se toma en este nivel y es, por ejemplo, la violencia contra los niños y las mujeres en las comunidades. El Estado debe llegar a esas zonas apartadas para defender estos derechos. Muchas veces estos casos de violencia contra los niños se quedan impunes.
2: Queremos recordarles que el 12º Foro Social Panamazónico 2026 se desarrolla por primera vez en la ciudad de Puyo, provincia de Pastaza, y este 18 de agosto ha sido su inauguración en la Federación Deportiva de Pastaza, la cual también trata acerca de lo que es la autodeterminación de los pueblos indígenas y cuál es la alternativa frente al extractivismo. Recordarles también que este evento estará hasta el 21 de agosto en la ciudad de Puyo. Con esta información nosotros regresamos a estudios. 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
0: Y el país se integra. Muchísimas gracias, Nicole. En el marco del trabajo que se realiza en el Foro Social Panamazónico 2026, organizaciones sociales se unen a la lucha contra el extractivismo en los territorios amazónicos. Impulsan las propuestas que los pueblos indígenas definen en cada uno de los espacios temáticos de este evento. Veamos más detalles en un nuevo reporte de nuestra compañera Nicole Mendoza. 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
2: y el país se integra. En el marco del duodécimo Foro Social Panamazónico que se inauguró este 18 de agosto en la ciudad de Puyo, provincia de Pastaza, vamos a escuchar a continuación el pronunciamiento de algunos representantes de organizaciones sociales quienes acompañan a las comunidades indígenas para promulgar soluciones o también propuestas frente al extractivismo en sus territorios amazónicos. Vamos a escuchar a continuación más detalles sobre esto.
6: Ahora estamos en un momento muy delicado porque ese año tenemos elecciones presidenciales y esa semana mismo, la última semana, tuvimos en la Suprema Corte de Brasil un debate muy importante que ahora nuestro trabajo en Brasil está principalmente conectado con el movimiento indígena brasileño a través de la articulación de los pueblos indígenas de Brasil. Y la última semana tuvimos una discusión en la Suprema Corte que ahora vamos a tener 24 meses para que el Congreso regulamente la minería en territorios indígenas. Pero eso se está pasando de una forma totalmente aislada de la participación de los pueblos indígenas en la toma de decisiones sobre ese tema. Ecuador ha sido como siempre una luz en tema de cuidado de la naturaleza y en estos últimos años hemos vivido una deriva autoritaria, una deriva donde el gobierno cada vez capta más poder de todas las instituciones de control. Entonces, en este momento donde parecería que estamos solos, el FOSPA es un espaldarazo a las luchas ecuatorianas donde sabemos que no estamos solos y que todos los pueblos están cuidando lo que pasa en el Ecuador, nos miran y vigilan lo que pasa en el país. En este momento hay una normativa que criminaliza el ejercicio de justicia propia. Hemos visto cómo en este momento están criminalizados varios defensores indígenas por defender su territorio. Y no solamente criminalizados, que ya se han dictado órdenes de prisión y que defensores de los territorios están siendo detenidos.
2: Queremos también recordarles que el duodécimo Foro Social Panamazónico no solo reúne a organizaciones sociales, también reúne a delegaciones de pueblos indígenas de los 9 países que forman parte de la cuenca amazónica. Y también queremos recordarles que en el marco de lo que es el duodécimo Foro Social Panamazónico se desarrollan 4 casas temáticas quienes trabajarán en conjunto para establecer una propuesta y que finalmente será llevada a cada uno de los gobiernos de los países que forman parte de este foro. Con esta información regresamos a estudios. Corape informa.
0: Y el país se integra. Muchísimas gracias, Nicole. Cerramos este bloque de noticias contándoles que el Fondo de Investigación para la Agrobiodiversidad, Semillas y Fomento de la Agricultura Sustentable, FIASA, abrió una nueva oportunidad de financiamiento para proyectos de investigación e innovación vinculados al agro. Los fondos concursables pueden entregar hasta $450,000 por proyecto, siempre que la iniciativa cumpla con las condiciones establecidas. El mecanismo contempla un financiamiento de hasta $150,000 por año y hasta $450,000 para proyectos de máximo 3 años. Los recursos están destinados a investigaciones científicas y tecnológicas relacionadas con la agrobiodiversidad, la producción de semillas, el mejoramiento de cultivos y la agricultura sustentable. Para 2027, el fondo prepara una nueva convocatoria. La entidad informó que recibió 121 propuestas de instituciones y actores relacionados con el sector agropecuario, que actualmente está en evaluación. Es decir, todavía no se trata de proyectos seleccionados ni de recursos adjudicados. Los resultados dependerán del proceso de evaluación. Con esta noticia vamos a nuestra primera pausa. Sigan en sintonía.
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9: Regresamos. Este martes, el presidente Daniel Noboa se reunió con su homólogo chino, Xi Jinping, en el marco de su visita oficial a China. El encuentro dejó como resultado 7 acuerdos de cooperación en áreas como comercio, economía digital, industria verde y asistencia no reembolsable. Conozcamos más detalles en el siguiente reporte de nuestra compañera Elba Luzardo. Corape informa.
10: Y el Ecuador se integra. El presidente Daniel Noboa se reunió este martes 18 de agosto con el presidente de China, Xi Jinping, durante su visita oficial a ese país. El encuentro tuvo como objetivo fortalecer la relación bilateral y avanzar en nuevos acuerdos entre ambos países. Durante la reunión, Noboa señaló que Ecuador y China atraviesan una nueva etapa en sus relaciones.
11: Nosotros venimos acá aceptando con mucho respeto su invitación y muy contentos de poder seguir trabajando juntos, y tenga por seguro que siempre podrá contar con el Ecuador para pues tener cooperación, no solo cultural o económica, sino va a tener un amigo al otro lado del Pacífico en quien pueda contar.
10: Por su parte, Xi Jinping destacó el avance del intercambio comercial entre ambos países. Señaló que durante el primer semestre de este año, el comercio bilateral aumentó 20%.
12: China se ha mantenido como el principal destino de exportación de los productos no petroleros de Ecuador. Esto refleja los beneficios generados por el Tratado de Libre Comercio entre China y Ecuador y demuestra el gran potencial de la cooperación práctica entre ambas partes. Este año se cumple el 10º aniversario del establecimiento de la Asociación Estratégica Integral entre China y Ecuador. Estamos dispuestos a trabajar junto con el presidente Noboa para seguir impulsando las relaciones bilaterales a un nuevo nivel y beneficiar mejor a nuestros dos pueblos.
10: Como resultado de la reunión, Noboa y Xi Jinping firmaron 7 acuerdos de cooperación en áreas como comercio, economía digital, industria verde, entre otros. China asignará cerca de 28 millones de dólares en fondos no reembolsables para proyectos que incluyen la adquisición de 125 camionetas para patrullaje policial y el fortalecimiento de los servicios de quirófano y diálisis. Los acuerdos también contemplan el impulso de una relación fotovoltaica para ampliar la generación de energía renovable y cooperación para la prevención y respuesta ante posibles efectos del fenómeno del Niño, incluido un sistema meteorológico apoyado en inteligencia artificial. Para Ecuador en Contacto, reportó Elba Luzardo. 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
9: Y el país se integra. Muchísimas gracias, Elba. La Asamblea Nacional decidió suspender el segundo debate de las reformas al Código de la Niñez y Adolescencia y devolver el proyecto a la Comisión Legislativa. La Comisión de Protección Integral a Niñas, Niños y Adolescentes tendrá hasta 8 días para incorporar las observaciones planteadas y preparar un nuevo texto, antes de que vuelva al Pleno para su votación definitiva. ¿Pero qué busca cambiar esta reforma? Entre los temas analizados están la adopción, las pensiones alimenticias, la tenencia, la protección frente al ciberacoso, el grooming y otras formas de violencia. Durante este segundo debate, los legisladores plantearon cambios sobre distintos puntos, entre ellos, establecer criterios objetivos para la tenencia compartida, tomando en cuenta el interés superior de los niños, posibles antecedentes de violencia, las condiciones de cuidado, salud y educación. También se plantearon ajustes a las pensiones alimenticias, la protección de datos de menores, la adopción y las responsabilidades de padres y otros familiares. Con el debate suspendido, la presidenta de la Asamblea, Michelle Mancheno, dispuso que el proyecto regrese a la comisión para elaborar el texto final. La presidenta de esta mesa legislativa, Viviana Veloz, anunció además mesas técnicas con asesores de las bancadas para revisar las propuestas. Una vez terminado este proceso, el texto deberá volver al Pleno para su votación definitiva. Les contamos ahora que el Ministerio de Salud Pública informó que adquirió sillas de ruedas para personas con discapacidad. El titular de la cartera de Estado, Juan Carlos Aveiga, dio detalles sobre los insumos, la inversión y las primeras entregas.
1: Como Ministerio de Salud Pública hemos previsto la inversión de 1.4 millones para la adquisición de 5.779 sillas de ruedas de diferentes dimensiones y características posturales, de acuerdo con las necesidades de sus beneficiarios, que serán destinadas a beneficiarios priorizados de Bolívar, Los Ríos, Guayas, Santa Elena y Galápagos.
9: Según el Ministerio, la distribución se realizará de manera paulatina en las 24 provincias del país y está prevista hasta noviembre de este año. Entre las provincias que recibirán más unidades están Guayas, con 1.022, Los Ríos, con 989 y Pichincha, con 988. La entrega se hará de acuerdo con un cronograma y priorizando a personas identificadas por los servicios de salud. La adquisición forma parte de un proyecto del Ministerio de Salud para facilitar el acceso a ayudas técnicas para personas con discapacidad. De acuerdo con la cartera de Estado, estas sillas buscan apoyar la movilidad, autonomía y participación de quienes tienen dificultades para desplazarse de manera independiente. La entrega será progresiva y estará dirigida a beneficiarios priorizados en los establecimientos de salud de cada provincia. Y con esta noticia vamos a nuestra segunda pausa. Sigan en sintonía de su radio comunitaria.
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1: Seguimos. El jefe de Seguridad Ciudadana y Gestión de Riesgos de Cotacachi, Israel Osnayo, en entrevista con nuestros compañeros de Radio Ilumán, explicó cuáles son los daños cuantificados tras el incendio que afectó por 6 días al Cerro Mama Cotacachi.
2: Luego de hacer una convalidación con información de la Secretaría Nacional de Gestión de Riesgos, el Ministerio de Ambiente, la Jefatura de Ambiente de nuestro cantón, de nuestro municipio también, el total de hectáreas afectadas es de 690 hectáreas con 77, ¿sí? En donde más del 90% está dentro del Parque Nacional Cotacachi Cayapas y el restante, bueno, en las parroquias, ¿no? La parroquia de mayor afectación son las parroquias de Sagrario San Francisco, seguidas por el tema de Imantá, ¿sí? Que son las que han registrado una mayor afectación frente al tema del incendio.
1: Tras el incidente, Osnayo insistió en la necesidad de evitar las quemas agrícolas, ya que estas se identifican como una de las mayores causas de incendios forestales. Lo ocurrido en el Mama Cotacachi además dejó varias lecciones para la organización de las comunidades y autoridades frente a estas emergencias.
2: Tratar de gestionar de mejor manera la atención prehospitalaria a las personas que salen afectadas, sí, por un lado. Por otro lado, algo importante que se está tratando de consolidar es poder entender que si bien como comunidad nos activamos, es importante saber quién y cómo se activa, porque nosotros establecíamos un puesto de mando, sabemos la dinámica de las comunidades que ingresaban por diferentes sectores, pero a nosotros nos generaba una problemática de que no podíamos entregar asistencia humanitaria o los kits de hidratación. Entonces eso sí hemos pedido mejorar, porque no había problema. El operativo iniciaba desde las 3:30 de la mañana, nos concentrábamos aquí, poníamos a disposición movilización y salíamos hacia las partes donde teníamos que atacar el incendio. Entonces, desde esa hora estábamos nosotros trabajando y claro, comunidades por su iniciativa, por conocer el camino, ingresaban de manera solos, pero sí nos daba un poco de preocupación porque ingresaban sin alimentación. Gracias. Trabajar desde las 4 de la mañana, desde las 5 de la mañana, hasta las 8, 10 de la noche sin comer nada es algo complicado. Entonces, esa es una de las cosas que se ha conversado con la UNORCAC para mejorar, porque si teníamos que trasladarnos nosotros a diferentes puntos, lo hacíamos porque teníamos los kits, aparte de los comprados por la municipalidad, la gente que nos ha donado. Entonces, esa es una de las cosas importantes que se debe evaluar.
1: Osnayo destacó el trabajo de los cerca de 700 comuneros que participaron en las labores de control y extinción de las llamas y agradeció la solidaridad demostrada por la comunidad, que envió diferentes artículos para apoyar a quienes se encontraban en la primera línea. Habitantes de Balsar, en la provincia del Guayas, acudieron ante autoridades para pedir respuestas sobre la ampliación a 4 carriles de la vía que conecta este cantón con el Empalme. Desde el puerto principal, nuestro compañero Carlos Reyes nos cuenta más detalles. Escuchemos. Corape informa.
3: El país se integra. Corap informa de inmediato la información desde el puerto principal. Novedades más cuando la dirigencia de Balsar se mueve. Don Abel Maruri, dirigente de Balsar de la provincia del Guayas, dice de que solicitan a las autoridades que se lleve a efecto nada menos que aquel contrato de la ampliación de 4 carriles de Balsar hasta el Empalme. Dicen que existen muchos accidentes de tránsito y lo necesitan de carácter urgente.
4: Hemos venido una delegación de ciudadanos a hablar con el prefecto referente a este tema. Nosotros queremos respuesta. Hay muchos accidentes, personas que han fallecido por esta situación de los 4 carriles. Solamente tenemos 2. Ha habido una ampliación del contrato por 30 años, pero que no incluye la construcción de los 4 carriles. Entonces, por eso la ciudadanía se está levantando, está despertando, y venimos a hablar con las autoridades primero para ver qué respuesta nos tienen sobre esta situación nuestra. Es un peligro conducir por esta vía estrecha desde que Palestina hasta el Empalme, es un riesgo tremendo. Y entonces queremos, y todo el sector de la carretera que va hacia Quevedo, que pasa por el Empalme Balsar, debe tener los 4 carriles. Hay 2 peajes, uno es justamente en Colimes casi, y el otro que está en Balsar hacia el norte, y no hay los 4 carriles. Entonces exigimos nosotros que también se cumpla con el tema de los 4 carriles.
5: ¿Esta petición la viene haciendo hace tiempo?
4: Ya tenemos bastante tiempo en esta lucha y hemos hecho algunas expresiones de nuestro reclamo y en esta oportunidad estamos conversando ya con el prefecto del Guayas para ver qué soluciones nos tiene.
5: Es una oportuna respuesta.
4: Sí, sí, sí, por supuesto. Hay cierto, hay propuestas, pero de cuestiones todavía pequeñas que no satisface a la población, que es toda. Todos los cuatro carriles hasta el empalme.
3: Don Abel Maruri, dirigente de Balsar de la provincia del Guayas, da a conocer de que entonces la necesidad de la ampliación de los cuatro carriles es necesario. Por eso espera que ese proyecto que viene buscando de hace muchos años atrás, hay un contrato que se licitó y que está para realizarse. Reporta a Carlos Reyes de la ciudad de Guayaquil para la red informativa Corape, en la capital de los ecuatorianos.
1: Gracias por el reporte a nuestro compañero Carlos Reyes.

0: Gracias como siempre por acompañarnos en una nueva emisión de Ecuador en Contacto. Nos volvemos a encontrar mañana con más noticias. Sigan en sintonía de su radio comunitaria. Hasta entonces, un abrazo.
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2: Es la hora 18:34 minutos.

Buenas, buenas, buenas, buenas, buenas noches a todos ustedes. Un gusto estar aquí en Ruta Responsable. Ruta Responsable, el espacio que se ha...